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1: 614.
0: 31 grados centígrados.
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1: 6:31.
2: 31 grados centígrados.
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2: 648.
0: 30 grados centígrados.
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1: 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Pásale, ya abrió la barra de la última y nos vamos. 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

0: Hello, hello, Exhalovers, son las 7 en punto, 7 exactas, no lo puedo creer, mi team. Otra vez la dupla exacta, comenzando temprano, como debe ser. ¿Cómo estás?
1: La puntualidad abunda por aquí, mi team, y nos sentimos bien con eso. Muy bien, ¿tú qué rollo? Oye,
0: re bien.
1: ¿Llovió allá para mis barrios? Cayó aguacerazo. No, chipi chipi.
0: ¿En la tarde?
1: En la tarde, como a eso de las 4.
0: ¿En qué momento? Aquí, mira, ni siquiera tierra, o sea, ni siquiera hizo tanto aire como pensarías. Nada, todo tranquilo, si acaso se nubló y ya, un ratito.
1: Sí, allá sí cayó aguacerazo, bueno, al menos en la zona de Villajuárez. No sé si la zona aledaña de Lerdo, Gómez, no sé. Pero al menos en mis barrios cayó aguacerazo como por una hora más o menos.
0: Y contigo, Exhalover, bienvenido, bienvenida. Pásale que la barra ya está por abrir, la tripa de la radio está completa con Vianey Herrera,
1: Brandon Carrillo, y el día de hoy en la barra de la última y nos vamos, ¿quién, mi tío?
0: Él es el Jesús
1: Lord.
2: Baby.
1: ¿Qué huele, mi? Aplausitos.
0: Chiquito.
2: Baby.
1: Mira, no, sí te aplaudimos, mi Jesús.
3: Pues de eso nada, mejor nada, mira. No te creas, ya listos acá a este lado de la barra. Y sí, listos también ya para empezar con el programa, amigo.
0: Con eso.
1: Excelente. Nos da mucho gusto que andes por aquí, mi Jesús, ya de regreso. Porque hoy va a estar bueno el programa, Exhalovería, te la sabes. 2 horas con el con la tripa de la radio. Tema de conversación. Traemos tomatazos el día de hoy.
0: Adivina el personaje, porque hoy es martes de Adivina el personaje. Y muchos éxitos aquí en la última y nos vamos.
1: Claro, saludamos a Victoria, mi team, que ya nos saluda. Recuérdate, leemos al 8711-201-955. Mándanos mensaje, mándanos audio, mándanos tus stickers, lo que tú quieras, pero que se abarrote de mensajes de WhatsApp, mi team.
0: Mira, y dice que se emocionó mucho cuando me enunciamos. Mencionamos tu nombre, mi Jesús.
1: Te estaba esperando, Victoria, mi Jesús.
0: Es tu fan número uno.
1: Sí. Ya. Pide una canción, Victoria, y Jesús te la va a poner. La que
0: aprovecha,
1: quieras.
0: Aprovecha, mi Victoria.
1: Aprovecha. Oye, mi team. Pues por ahí dice una frase célebre de Don Ramón, que la venganza nunca es buena. Mata el alma y la envenena.
0: ¿Será?
1: ¿Quién sabe? Eso decía. Pero hoy queremos platicar de aquella ocasión, Exhalover, donde tuviste

0: portaste mal. Nadie dice nada. Nadie se porta mal. Resulta que nuestros exhaladores, nadie se porta mal.
1: Los únicos pecadores, nosotros.
0: Nosotros.
1: Muy blancas palomitas. Sí, ajá.
0: Oye, ahora sí, Mied, échale.
2: Qué rollo, mi team? ¿Cómo andan? Oigan, escuché al Brandon que dijo que llovió allá por Villa. Yo vengo saliendo de la chamba, llamé a mi casa para verificar si en Carlos Real había caído una gotita. Y me dice mi mamá que no cayó nada, ni tierra cayó.
1: ¡Qué mentiroso! No, Brandon Carrillo, en exclusiva.
0: Y sí venía viendo como hasta dónde estaba el pavimento mojado. La gente que conoce por aquellos lares, yo creo que mi Ed, de Villa Juárez, de donde vivo yo, hasta la zona de la termoeléctrica que está allá sobre la carretera, hasta ahí.
1: O sea, nomás fue una nube que...
0: Sí, hasta ahí. Es que bombardeamos nubes allá, mi team.
1: Para que crezca el sembradío. Hola, team. Buen martesito de parte de El Montes. ¿Cómo andamos? Salúdanos, Exalover. También pídenos complacencias si quieres. Mañanitas también, aprovechando. Aquí al 8711-201-955, nuestro WhatsApp. ¿Y qué crees? La Victoria ya anda grabando audio, pero yo creo que no se decide cuál escuchar. Ahorita ponemos tu complacencia, mi Victoria. Sí. Por lo pronto, primero éxitos.
0: Simón, mi team, como Lady Gaga y Doechi, ¿qué te parece?
1: No se diga más.
0: Se llama Runway y así arranca la última. Y nos vamos.

0: Team 7.7, Changuito, si pide un deseo, porque si lo pides, se te dará. Ah, ya son las 7.8, ya ni modo.
1: No, pero alcanzamos, sí alcanzamos a pedirlo, mi Team.
0: Ojalá.
1: No te preocupes. Oye, Exalover, vamos a empezar a platicar del tema del día. Haz memoria, acuérdate, aquella ocasión en la que te vengaste de alguien. Porque quizás te jugaron mal, te hicieron algo que tú dijiste, ¿sabes qué? Cuando se llegue el momento, me las voy a...

0: cobrar. Y no tiene que ser algo precisamente grave, a lo mejor algo X.
1: Leve, leve.
0: Sí, algo leve, algo leve.
1: También los niños se pueden vengar.
0: También, sí, sí, sí.
1: Así que si tú, mini ex-lover, tienes alguna historia también, cuéntala, no importa.
0: Cuéntanos tu historia de venganza. Y oye, tenemos audio de Zúñiga, mi team.
1: Hello.
2: Hola, hola, team. Buenas tardes, ¿cómo están? Espero que tengan un excelente martes todos el día de hoy. Y pues fíjate que yo no soy así de vengativa, ¿no? Yo todo se lo dejo al karma. Por ejemplo, una vez me acuerdo que un supervisor hizo que me despidieran, pero la ventaja que, o sea, el gozo que me queda es que yo salí por la puerta de adelante y él salió por la puerta de atrás. Así es que el karma. ¡Saludos!
1: Pero diga bien.
0: O sea que cómo, pues.
1: Pero cuenta bien el chisme.
0: Sí, cuenta bien. O sea, hizo que te despidieran. A lo mejor tú quedaste bien en el trabajo y a lo mejor él salió bronqueado.
1: No, a lo mejor le descubrieron cosas bajo el agua. A lo mejor. Sabe. Dinos, ¿quién sabe? Carnita, hija.
0: Sí,
1: carnita.
0: Si queremos chismecito. Tú, mi team.
1: Pero antes, ¿qué vamos a tomar el día de hoy?
0: Tienes razón. Tienes razón.
1: ¿Con qué no vamos a pasar los gallos que se nos salgan?
0: Mellizos, aviéntate otra bebida rara, por favor.
3: No, hoy sí.
1: Pero
3: es
1: que
3: más,
1: sí siento que...
3: No, es más convencional, este es como que para todos. Se llama brisa de verano, licor de pepino, sake, obviamente, Japón en la casa. Agua tónica de flores, aunque usted no lo crea.
1: Ajá.
3: Láminas finas de pepino, esto es con lo que se decora, y ralladuras de lima. Está fresco en el trago, entonces rico.
1: Se me figura tomando ese así en bajo un árbol rosita de Japón, como el que aparece en Mulan.
0: Muy bien, pues que se arme, mi team. Cheers.
1: Cheers.
0: Eso vamos a estar degustando. Oye, pues ya sé, yo coincido con Zúñiga. Yo tampoco soy una persona vengativa o que esté esperando el momento para regresárselo a una persona, mi team. Entre menos rencor cargues en la vida, mucho mejor para ti.
1: Pero si se te presenta la oportunidad.
0: Pero si se presenta la oportunidad. Y no perdono, mi team.
1: Por ejemplo.
0: Por ejemplo, me acuerdo esta. Yo estaba en la secundaria, mi team. Es una historia X de adolescentes. Pero para esto tengo que ponerte contexto, porque si no te doy contexto puede parecer muy X, pero para mí ya era cansado.
1: Ok.
0: Yo la secundaria la odié porque estuve con una generación de vatos cargados, mi team. Cargados. Eso es que apenas te llegaba tu lonchecito y te arrebataban tu gordita, o te escondían el celular o la mochila. O sea, esa bolita cargada como de esa manera, ¿sí me entiendes?
1: Okay.
0: Entonces, había alguien en mi salón que era el friegaquedito, mi team. Que te ponía apodos, que si pasaba por un lado tuyo te aventaba, haciéndote, pues, bullying, pues.
1: Uh-huh.
0: Y yo, la verdad, no era como la persona, no era como que alguien que la hiciera de tos. Yo era más como que prefería ignorar a ese tipo de personas. Pero ya cuando se te van acumulando tantas y tantas, mi team, pues cansa.
1: ¿Y luego?
0: Pues llegó el día creo que era una posada, una novatada. Yo estaba bien a gusto, mi team, bailando las rolas que se bailaban por allá en el 2012-2013. La de el amor es una magia. Así, rolas.
1: Cuando me enamoro.
0: A veces necesito. Estábamos a gusto bailando así en el patio cívico. Y esta persona en cuestión, el cargadito, traía un chicle en la mano y decide pegármelo en el mero cabello, mi team. Pero machín.
1: Eso ya era personal, ¿no?
0: Ya, no. Es que era de estas personas que si no les ponías un alto, lo seguían haciendo. Pero cuando les ponías un alto, parecía hasta una blanca palomita, porque así pasó después cuando ya le puse el alto.
1: Y sí. Tú, ¡alto!
0: ¡Alto!
1: ¡Alto, cochín!
0: Sí, pues me pegó el chicle y ya después un amigo y todo me ayudó como a despegármelo al menos lo que podía, porque ya cuando te pegan un chicle en el pelo está bien difícil. Uh-huh. Entonces ahí estaba yo, me perdí media novatada por andar con lo del chicle, mi team y todo, y pues me cayó gordo.
1: Uh-huh.
0: Entonces dije, no, ya. Ya le guardé muchas, ya estuvo suave, así dije yo. Y llegó un momento en el que se acabó eso y habíamos decidido juntarnos por ahí, que en la casa de un amigo saliendo que vivía por ahí.
1: Oye, espérate, dicen, ponme el violín más chiquito del
0: mundo. Por favor,
1: mundo,
0: por favor.
1: El violín más pequeño.
0: Violín más pequeño del mundo, mellizos. Porque aquí viene el clímax de esta historia. Pues ahí estoy yo con medio chicle pegado en el cabello, mi team. Pero más que el chicle, era el coraje, me temo. El coraje de que se, esa sí ya era una pasadez de lanza. Uh-huh. O sea, eso sí fue como lo más cargadillo
1: la
0: que
1: gota
0: me llegó.
1: Que derramó
0: la
1: el
0: gota
1: vaso.
0: Que derramó el vaso. Entonces dije, no, ya, se la voy a regresar. Y yo les estaba diciendo, ¿sabes qué? Ahorita que estemos allá todos reunidos, cuando él se descuide o cuando llegue el momento, le voy a dar un golpe.
1: ¡No!
0: Lo voy a golpear. Y yo entrenaba, mi tío, entrenaba artes marciales en aquellos ayeres, pero ahí siempre te enseñan de que solo para defenderte. Solo para defenderte, pero yo ya
1: a ver,
0: quería.
1: Suelta un guamazo.
0: Así pegaba, mi tío, así pegaba yo. Entonces, cuando esta persona se descuida, revisa algo como del carro, como que la fascia o algo así, estaba agachadito, como revisando así como la zona del faro.
1: Ajá.
0: Lo levanto de un derechazo, mi tío. ¡Pum!
1: Y yo en ese momento. ¿Dónde le diste? Detalle,
0: o sea,
1: Kenny.
0: Le di aquí en la mejilla, o sea, cerca de la boca. Creo que fue en la mejilla izquierda. ¡Pum! Lo levanté del golpe. Y yo ya estaba listo porque dije yo, soltando ese golpe, ya, se van a armar los guamazos, mi tío. Y conociendo a este men como es de entrón, pues se van a armar los guamazos. Y ni modo. Yo ya estaba temblando, mi tío. Yo estaba temblando, pero tomé la decisión.
1: De que, Dios mío, ¿qué acabo de hacer?
0: ¿Qué estoy haciendo? ¿Qué se debe hacer aquí? Apretando todos los botones. Pues, oh sorpresa, cuando él se da cuenta que yo fui el que le di el golpe, lo único que hace es subirse al carro, porque ya se iban, se sube al carro y no me dice nada, mi tío.
1: ¿Estaban los dos solos?
0: No, había más gente ahí, había más amigos, pero yo fui el que, pero yo pensando que iba como a responder, que se iba a armar el tiro, es ahí lo que te estoy diciendo, que hasta que no le pones el alto se quedó en paz, mi tío.
1: Moraleja de la historia, aprendan taekwondo o qué era.
0: Aprendan artes marciales artes mixtas, marciales, mi tío. Y no se dejen pegar chicles.
1: Vamos al primer refil de la noche y regresamos a la última.
0: Y nos vamos.
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19: ¿Otra ronda? Ya estamos de regreso en la última y nos vamos.

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1: Siete con 25 minutos, tema de hoy, aquella vez en la que tú te vengaste de alguien o alguien más te la regresó a Exalover, porque mira, yo estoy segura que no todos son blancas palomitas.
2: Claro que no, Viti. Nos hemos portado mal en algunas ocasiones y tenemos audio, vamos a ver, su historia de venganza.
3: Buenas noches, chicos, saludos.
1: Buenas. Saludos.
3: Yo les voy a contar una historia y eso me pasó hace como unos 15 años. Estaba saliendo con una chava y yo no sabía que esa chava tenía novio o estaba a punto de casarse, la verdad. Bueno, el chavo era de Juárez y yo estaba saliendo con ella. Y en una ocasión la invité al cine y me dijo que no, que porque tenía un compromiso con unas amigas, y dije, está bien, órale. Entonces ya después me invitaron a una fiesta y ándale que la voy viendo llegar con otro chavo a la fiesta y que me ve. Oh, para su sorpresa, una de sus amigas me dijo que ella estaba, pues sí, ya comprometida, la verdad. Y pues lo que hice yo fue pedirle a la chava que me pasara el Facebook del novio, del prometido. Y pues le dije lo que había pasado, le enseñé fotos mías y fotos del momento con el chavo. Ya lo bloqueé al chavo, la bloqueé a ella y después me reclamaron, pero feliz yo aquí de la vida, todavía sigo.
2: O sea, se ardió porque no lo eligieron a él, mi tío.
1: Pero sí se casaron a final de cuentas.
2: No sé, yo no sé. O sea, la chica ya tenía un compromiso, pero el chavo vivía afuera y llegó a la fiesta con otro. O sea, tenía tres. El mero comprometido, a este de la historia que lo batearon y al que llegó a la fiesta.
1: Pues fue un servicio a la comunidad.
2: Sí, servicio, oye.
1: Yo digo inocente.
2: Oye, tenemos llamada, mi team.
1: Hello, hello.
2: ¿Quién habla?
1: Teníamos llamada. Éramos felices los cuatro.
2: Mira.
1: Hasta que la regó ella.
2: Tenemos otra historia de Joseph, mi team. Audio.
4: Hola, Cochis, ¿cómo están? Aquí saludándolos.
1: Hola,
4: y escuchándolos. Uniéndome al tema, yo también, como Brandon, odié la secundaria. Porque hubo un tiempo que me llegaron a hacer mucho bullying, que yo ya no quería ir a la escuela, a la secundaria. La odiaba. Pero hubo un chico que en primero o segundo de secundaria, no recuerdo muy bien. Creo que fue segundo. Que me hacía mucho bullying. O sea, me vio y hace cuenta que dijo, a este. Y me daba patadas y me daba machichas y así. Incluso él estaba en otro salón y yo me escondía y iba por mí a hacerme bullying, fíjate. Y pues yo le dije a mis papás y no sé, en ese tiempo la escuela, ay no, era muy rara porque no hacía nada hasta que ya veías al niño sangrando, no sé. Total que le dijeron a los papás del muchacho, pues él no pasó nada. Y yo le decía a mis papás y me decían, pues defiéndete, ¿verdad? Haz algo, no sé. Entonces mi papá me metió en ese tiempo a clases de box, porque era una persona muy tímida, muy cohibida. Total que me enseñaron a defenderme. Me enseñaron a defenderme. Y una vez venían rebanadas de pastel y él me las aventaba. Total que esa vez llegó y así, igual me la tiró en la cara. Pues yo no, a mí me daba mucho miedo, pero no sé, me armé de valor, como que me harté. Y pues ya sabía defenderme. Le pegué en la nariz, le di un golpe en la nariz. Yo creo que se la quebré. O sea, fue algo que le tronó, le empezó a salir mucha sangre. Entonces, cuando me llevaron a la dirección y ya me querían castigar, pues ya llegaron mis papás y llegaron los papás del niño, del chavillo, como leones. Total que mis papás le dijeron, no. Ese niño le hizo bullying a mi hijo desde hace muchos años, mucho tiempo. Así que ustedes no hicieron nada, mi hijo se defendió. Y total, de ahí jamás el chavo me volvió a decir nada. Inclusive hasta me saludaba. ¿Cómo ven? Saludos.
1: Respeto ante todo ya.
2: No, mira, te abrazo, mi Joseph, de bulleado a bulleado.
1: Oye, como que sí es común... O bueno, no como, pero sí pasa de que cuando alguien bulea a alguien, le pone su estate quieto y ya se hacen compas.
2: Es que, no sé por qué pasa eso. Y hasta se asombran, mi team, porque no lo ven venir de ti. Como a veces te agarran de tu mencillo, no piensan que te les vas a revelar. Ajá. Y te les revelas y, caray, ¿ahora qué? ¿Ahora quién buleo?
1: Sí, 7:30, siguiente refil y adivina el personaje, mi team.
2: Simón, mi team, regresamos para que participes por tu rolita en la última... ¡Y nos vamos!
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0: 7:38. Regresamos. Adivina el personaje. Si lo haces, complacencia para ti. De este lado arrancamos, mi team.
1: Así es, muchachos. Pendientes. Ya sabes. Si sabes a qué personaje nos referimos, nos marcas 8717-111-955 en nuestro teléfono de cabina. Muy bien. Mi personaje, Exalover, está muy enamorado de su vecina. ¡Vámonos!
0: El Jesús.
1: No, mi personaje no trabaja aquí, mi tío. Ok.
0: Bien.
1: Segunda pista. Mi personaje es productor y camarógrafo. Ándale. Ponle el tiririrí, mi Jesús.
0: Ya lo tienes, Exalover.
1: ¿A poco no la tienen, muchachos? Tercera y última pista. Ah, tenemos llamada por acá por WhatsApp. ¡Carla!
0: Hola, mi Carla, ¿cómo andas?
2: Es el de Phineas y Fer.
0: ¡Ay, de volada! ¡A lo que viene!
1: Oye, ¡no dormimos juntos, hija!
2: Me voy manejando.
0: Pero sí es el de Phineas y Fer, ¿cuál?
1: ¿Cuál de los dos?
2: No, ninguno. Es el que está enamorado de la hermana, ¿no?
1: O sea, pues, dinos el nombre del personaje, ¿cómo se llama?
2: Ay, no me acuerdo.
1: Ay, mi Carla, bueno, pues ni hablar. Ya que andas aquí, manda saludos.
2: A mi novio que... Sí, a mi novio.
0: Muy bien, para el novio de Carla, ¿cómo se llama?
2: Se llama Brian.
1: Saludos para el Brian y también para Carla. Que estés muy bien, cuídate.
2: Gracias.
1: Vámonos, no nos saludó, no, le colgamos, hombre.
0: Mi compa el menos rencoroso.
1: Aquí somos vengativos, mi tío. Ese es el tema del día.
0: A ver, pues.
1: Ok, tercera pista.
0: Siguiente pista.
1: La última. Tiene una mamá muy sobreprotectora.
0: Ah, ya con eso.
1: Con esa, yo creo que ya con eso, ¿no? Está muy enamorado de su vecina, es productor y camarógrafo y tiene una mamá muy sobreprotectora. Márquenle, muchachos, 8717-111-955. O si no, por WhatsApp, como la Carla.
0: Pero marquen, o sea, no se puede escribir ni audio.
1: Sí,
0: tienen que marcar,
1: Tienen que marcar, muchachos. Ese es el meollo del asunto.
0: Ahí está. Hello, hello, ¿quién habla?
3: Hello, Lau.
0: ¿Cómo estás, Lau?
3: Muy bien, aquí escuchándolo.
1: Eso, ¿qué andas haciendo, qué, Lau?
3: Descansando, se ameritaba.
1: A gusto,
0: qué deli.
1: Oye, Lau, ¿y a poco sí sabes a qué personaje nos referimos?
3: Desde que dijiste la primera, pero dije, me voy a esperar para no regarla. Ajá. Que sepa y lo confirmo. Ajá. Y pues es Freddy Benson de iCarly.
1: ¿Será? ¡Sí! ¡Claro!
0: Enrique Segovia no dice el destino.
1: Oye, y Carla se equivocó, dijo, ¿Spencer? No, Spencer era el hermano de Carly. Pero mi Lau, sí se armó la machaca. Puedes pedirnos una rolita, ¿ya sabes cuál?
3: La quisieran de Luis Miguel.
0: Ah, perfecto. Entonces que la elige el Jesús. Mano santa de la última y nos vamos. Saludos para okay. ¿Quién, mi Lau?
3: Saludos a mis papás y a mi hermana que anda chambeando y
1: los
3: está escuchando.
1: Órale, pues, saludos para ellos. Cuídate, Lau, que estés bien.
3: Bye.
0: Bye. Ahí está, mi tío. Era el Freddy
1: Benson. Benson. Sí. Oye, ¿qué sabes qué vi?
0: ¿Qué?
1: Pues que tú eres de esta generación. Tú tuviste estas series de iCarly, Drake y Josh, Soy 101. Uh-huh. Va a salir el spin-off de Victorious. Enfocado en Victorious, pero ahora ya como maestra de Hollywood Arts de esta escuela. ¿Sí viste Victorious?
0: Sí, pero ¿Tori? ¿O de quién?
1: Tori.
0: Pero, ajá.
1: Va a ser
0: ¿Tori ya como maestra?
1: Ya como maestra. Va a ser enfocado en ella. Y el actor que interpreta a Freddy, creo que es Nathan Kress. va a ser el productor de esta serie.
0: Nah.
1: Mi team se juntaron acá los astros.
0: Multiversos.
1: Los multiversos.
0: No, Dios mío. Voy a ver nomás el primer capítulo.
1: Si me atrapa, lo sigo viendo. Si no, no.
0: Muy bien, siguiente personaje. Ahí les baila. Según él, los ricos siempre lo humillan. Yo creo que ya, ya.
4: Ok.
0: Siguiente pista. Mira, con esta ya se va a saber. Ahí está.
1: Córtale, mi chava. Tenemos llamada. Bueno.
0: Hello, hello. ¿Quién habla?
5: El Damián.
0: El Damián. Jorge, el Damián, si no me equivoco, ¿sí, verdad?
5: Yes, I know.
1: Ok. Oye, mi Damián, ¿a qué personaje se refiere la team?
5: Al Jorge de vecino.
0: ¿Eso será correcto? Pues claro que sí. A la primera, hijo.
1: Qué bárbaro, mi Damián. Oye, qué bárbaro. Primerita, no se esperó.
0: ¿Para que veas?
1: Qué bárbaro. Sí la vio mi team. Oye, mi Damián, ¿cuál rolita vas a querer o qué?
5: Ahorita se la mando por el WhatsApp, ¿qué onda?
0: Sí. Saludos por mientras.
5: Saludos a mi compadre, que le
1: voy
5: en la pata.
1: Ok. Saludos para el compadre, mi Damián. Y cuídate mucho.
5: Igualmente, hasta luego.
0: Bye. Como que ahí lo está. Andaban apurando o algo.
1: Sí, sí, sí. Como que va manejando no sé qué cosa.
0: Que no quiere que lo vean los tránsitos, sí. O algo.
1: Ahora no te diste tanto baño, mi dime.
0: No, estuvo leve. Estuvo tranqui. Leve. Mira, las siguientes pistas también estaban facilotas. ¿Cuáles eran? Usa gorrito y guantes. Y hace favores a sus vecinos. Sí, para que le den de comer.
1: Millis, usaste presente, por favor.
6: Fíjate, mi personaje, su segundo nombre, ajá, es inspirado en una rama familiar italiana.
0: Ay, no manches.
6: Ojo, ojo.
0: Y yo soy la que me baño.
6: Tiene una pequeña segregación de... en el hipotálamo debido a la segregación de dopamina. No, no, hoy vienen pistas difíciles.
0: Ok, ok. Es que eres nivel leyenda.
6: Sí, soy. Este es nivel intermedio para conocedores. Mi segunda pista es: este personaje está enamorado de la hermana de su mejor amigo.
0: ¿Y cuál era la primera?
6: Su nombre, su segundo nombre es este. De descendencia italiana.
0: No, queda igual,
6: ¿no? Pero ya con esta, con la tercera, creo que ya se la pueden saber. Mi tercera pista es: destaca por ser el nerd de su escuela, con cabello azul y anteojos de fondo de botella.
0: Oh. Ese es el DJ Brandon, el que se escucha atrás.
6: A ver, ¿tiene llamada?
0: Aviéntate otro efecto.
1: Tenemos llamada. Hola, hola, ¿quién habla?
0: Hello.
1: Bueno, bueno.
7: ¿Me escuchan?
0: Te escuchamos, Ramoncillo.
7: ¿Cómo andan?
0: Muy bien, mi Ramoncillo, bien a gusto y todo, ¿y tú?
7: Muy bien, también.
0: Eso, ¿quién es el personaje de Jesus?
7: ¿Será Milhouse?
0: ¿Milhouse? ¡Sí! ¡Sí! ¡Te la vayaste, hijo! ¿Y por qué el segundo nombre es italiano? ¿Cuál es su segundo nombre?
6: Mussolini. Milhouse Mussolini.
0: Posible atinaste.
1: ¡Qué bárbaro! Ramoncillo. ¡Qué bárbaro! Oye, mi Ramón, ¿cuál rolita vas a querer escuchar?
7: Ay, ¿te los mando por WhatsApp?
0: Sí.
1: Sí, claro.
0: Ahora que todos bien ocupados.
1: Sí. Échale la pensada, mi Ramón. ¿Saludos para quién?
7: Pues para ustedes ahí en cabina y para toda la banda que nos está escuchando.
0: Ahí está mi Ramoncillo, sí, también un saludo para ti. ¿Para quién?
7: Y sí, para mí que cumplí años.
0: ¡Ay, cumplió años el Ramoncillo!
1: ¿Cuándo cumpliste?
7: El sábado.
1: ¡Ah, mi Jesús!
0: Plomazos para el cielo, era.
1: Mi Ramón, te mandamos un fuerte abrazo. Mira, felicitación atrasada, pero porque cayó en fin de semana. Si sí, no, efectivamente te hubiéramos felicitado en tu día.
0: Avísenos.
1: Gracias por ser un exalover de Hueso Colorado. Te mandamos fuerte abrazo. ¿Y cómo la pasaste? Cuéntanos.
8: El lunes fue día de su santo, también día de los Ramones.
0: Todo se acomodó perfecto.
1: Dos por uno, dices tú.
3: Saludos.
0: Ramoncillo, te mandamos fuerte abrazo. Ojalá que sigas disfrutando la vida. No nada más el fin de semana de tu cumpleaños. Bendiciones, dices tú. Ya se nos fue.
1: Ahí está, ahí está. Saludos para Balta también, que anda por ahí contigo. Oye, pues fuerte abrazo, mi Ramón, y esperamos tu rolita, ¿eh?
7: Gracias.
1: Bye. Qué bonito es lo bonito.
0: Muchos exhalores cumpleañeros, ¿no?
1: Sí. Oye, yo creo que alguna vez sí lo conté al aire. ¿Qué? Pero Ramoncillo fue el culpable de que yo esté aquí en Exa, mi team.
0: Es la parte 84
1: Él me etiquetó cuando Ex estaba buscando locutor, porque yo no había visto la publicación.
0: Hay que agradecerle a Ramoncillo. Otra vez Mayanita.
1: Otra vez Mayanita para Ramoncillo, ¿cómo no?
0: ¡Bravo, Ramoncillo! ¡Hip, hip!
1: ¡Hurra! Mi team Refilillo. Y este refilillo va a ser para Ramoncillo, ¿cómo no?
0: ¿Cómo no? Cheers. Cheers. 7:50 Oye, 30 graditos, qué rico. Siguiente refilillo, aquí la última.
1: Y nos vamos.
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0: 7:53 Primera complacencia para la UMT.
1: Súbele, llega Luis Miguel, se llama La Bikina. En la última.
0: Y nos vamos.

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1: Con 56 minutos a rockear, mi Jorge el Damián.
2: Así es, porque ya llega Guns N' Roses, se llama Sweet Child O' Mine, en la última, y nos vamos.

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1: Like, I 8:02. Siguiente complacencia y última para Ramoncillo.
2: Súbele, es Lady Gaga, se llama John Wayne. En la última. Y nos vamos.
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2: 8:05, regresamos, Exalover, para el chismecito del día. No, pues sí, bueno, chismecito y tomatazo.
3: Sí, sí, sí, alisten sus mejores tomates, Exalovers, porque los van a necesitar para aventárselos a estas personas puercas, mi tío. Sucias.
2: Cerdas,
3: marranas, mi Tim. Y es que las cosas como son. ¿Por qué, mi Tim? ¿Qué pasó?
2: Porque resulta que por allá en el Estado de México captaron a una familia, Exalover. Una familia dentro de una tienda de supermercado probando un helado y devolviéndolo al congelador de una tienda. A ver si sabe rico. Más o menos, ¿no? Y lo devolvieron, ya probado, sí. Ya con babas, bacterias y todo.
3: Oye, sí, en el video que tú lo puedes buscar en redes sociales, hoy lo estuvieron compartiendo, me apareció. Justamente la mujer toma el recipiente de helado, o creo que era el hombre, no me acuerdo. Bueno, total, el hombre. Lo abre y lo prueba él y lo prueba su pareja para después regresarlo de donde lo tomaron y... tomaron un recipiente nuevo, mi team. Y dijeras tú, lo estaban haciendo como al sordón, mi team. No. En el video se ve que hay gente al lado de ellos. Está la persona que está grabando como no muy alejada. O sea, había gente pasando. O sea, no les importó que hubiera gente a un lado de ellos. Sí quisieron como que sordearse poquito, pero mi team, había gente viendo.
2: Mi team, pero ni siquiera fue uno el que probaron. Fueron por lo menos 5 vasos de helado y todos los devolvieron a los refrigeradores, bueno, a los congeladores, hasta que ya se decidieron por un sabor. Ay, infames. Simios, así les dicen a través, imagínate, de redes sociales.
3: Imagínate que de repente tú vayas por tu helado favorito, mi team, lo abras y te tenga escarbadito ahí de donde lo probaron.
2: Ay, guácala. Ay. Guácala.
3: Mira, que de por sí mucha gente la que aplica es, a lo mejor anda en el súper y se toma el agua, su refresco, su paletita, lo que sea, y al final de la caja lo paga, que se supone que no se debe hacer, aún así muchas personas lo hacen. Pero ya esto, mi team, ya.
2: Dijeras ya tú, lo va a comprar el que probó.
3: ¡Ándale!
2: O sea, ¡no! Los devolvió, Exalor. ¡Ah, no! Uno nuevo. ¿Por qué no?
3: Sí, oye, este fue en un bodega horrera por allá de Ixtapaluca y hasta el momento... No, ni modo, mi tío. Que se pongan las pilas. Hasta el momento no han dado a conocer su postura de lo que pasó. Bueno, evidentemente tienen cámaras, pero pues, ¿qué pueden hacer, mi tío? O sea, si te pones a pensar en realidad, ¿qué hacen? Ni modo que no, pues, lo dejen volver a entrar.
2: Pues si se puede, ¿no? ¿Por qué no? Y pueden poner ese fotito. Pero mira, yo creo que la presión mediática vale más que cualquier acción legal ya en este momento.
3: Sí,
2: ahora
3: sí.
2: Ya todos le vimos los rostros a esta pareja gandalla, mi team, de allá del Estado de México.
3: Ay, no, qué bárbaros. Y por otro lado, tenemos otro tomatazo, mi team. Y este pasó hasta dónde, cuéntanos.
2: Este, quién sabe dónde pasó porque no tenemos más información, pero lo que sí tenemos son imágenes, evidencia. Transpórtate en la noche, una noche de amigos, de compas, una noche tranquila, están ahí en la calle. Una de las chavas que aparece en el video está encima de una como motoneta, así como con un

0: canastita y todo el pex. Muy tranqui, ¿no?
1: Sí.
0: Pero como que apenas está aprendiendo a andar la chava. Y hay una persona grabando. Y ahí, dentro de estos chavos, también hay otro que está ahí como que viendo a ver qué pex.
1: Sí, resulta que la chica que va en la motoneta, como la team dice, no le sabe todavía muy bien. Como vas aprendiendo, en vez de frenar o de querer controlar, le va acelerando, mi team. Pero resulta que enfrente de ella está un Mercedes, ¿no?
0: Ajá.
1: Es un Mercedes, o sea, un auto de estos de lujo, de estos caros. E iba directo hacia el Mercedes a estamparse, mi team. Pero el amigo resolvió.
0: El amigo, ¿sabes qué hizo? La empujó de la motoneta para que se cayera. Salvó el día, básicamente.
1: Pero dijeras tú, ¿la empujó así, más o menos, con ternura? No.
0: Le dio un patadón.
1: Un patadón, mi team. O sea, así. O sea, es que ya no la alcanzaba de otra forma. No lo alcanzaba de otra forma y dijo, patadón para que se haga para un lado y se caiga con todo en moto. Y no, mi tío, hasta eso sí, sí salvó al Mercedes. O sea, la chica como quiera.
0: Pero el Mercedes, cabrón. Y luego dice, la rodilla la curamos, amiga, pero ese Mercedes no lo vamos a poder pagar. Y los comentarios rápidamente se hicieron llegar y dicen, apoyando al muchacho, esa fue una decisión económicamente acertada.
1: Sí.
0: Podrá cuestionar su método, pero no su resultado. Yo creo que hizo bien. Inocente el chavo.
1: Estos fueron los tomatazos, estuvieron chidos, mi team. Y bueno, te los quisimos compartir, Exalover.
0: ¿También harías lo mismo? Yo también te tumbaría para no pegarle un Mercedes, sí, un Ferrari, imagínate. Sí.
1: No, aunque no haya un Mercedes, yo también te tumbaría.
0: De una vez.
1: Sí. Pero ¿sabes qué? Yo a veces no soy de reflejos tan rápidos.
0: Qué bueno.
1: Es el detalle.
0: No, yo sí te empujo.
1: Tú sí. Ok, bien.
0: Saludos para Diego e Isaac, que los vienen escuchando de parte de Mami Janet.
1: Saludos. Dice, la gente ya hace cosas solo por hacerse virales porque saben que los están grabando. El del supermercado, como que no, sí los agarraron infragante.
0: Yo creo que sí eran gandallas. Yo creo que les valía a esos.
1: Y aparte es mi México mágico, mi tema. Aquí somos capaces de eso y cosas peores.
0: Ay, no, qué tricks. Pero oigan, también acuérdense del tema de hoy. Aquella vez en la que te vengaste o se vengaron de ti. Y ya nos mandan story time.
1: Ok, este lo manda Lau. Yo no soy vengativa. Sí era, pero ya no. Les voy a contar la única que he hecho. Resulta que yo tenía una relación hace algunos años donde él era bien ojo alegre. El Siguemorras 3000, mi team.
0: No, amiga.
1: Yo ya intuía que me engañaba, pero como siempre estás loca. ¿Cómo crees? Entonces, un día fuimos a acampar con amigos y ese día me pidió prestado mi celular para hablarle a su mamá a ver cómo estaba. Y esto lo pone entre comillas. Y como ojo de loca no se equivoca, cuando me lo regresa yo dije, es ella. Y que la agrego a WhatsApp y que veo su foto de perfil. Y era de una chava con la que yo ya sospechaba. Me dio coraje, pero aguanté vara. No le dije nada en toda la noche. Yo en la mejor actriz, como si nada. Al día siguiente, después de acampar, les dije a mis amigas, pasó esto y necesito que me ayuden a enviarle todas las capturas, conversaciones, fotos y videos a este número. Le di el número de la muchacha y le advirtieron lo infiel y mentiroso que era. ¡Vámonos! Se la aplicaron, mi team, se la aplicaron.
0: Pero desenlace, Jochis, necesito.
1: ¿Qué pasó? Sí, cuéntanos qué pasó.
0: ¿Cómo fue eso? O sea, ya tú lo terminaste, se pelearon, te reclamó. También la otra dijo, ¡ay! Véngase para acá.
1: Ok, oye, mi team, teníamos otra historia por ahí, pero ahorita le damos play. Porque por aquí anda. Lo que sí te quiero decir es que,
0: Dale.
1: Regresando del corte, tenemos un regalo para uno de nuestros exalovers.
0: Sí, se vienen cositas chidas. 8:13 después del refil, regresamos con sorpresa para ustedes. Aquí en La Última.
1: ¡Y nos vamos!
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0: Te oye, esperamos.
1: ¿Tú qué tanto consientes a tus tenis, mi team?
0: La verdad, yo creo que sí, cada mil años, ¿eh? O sea, claro que trato de traerlos así, pues, presentables, ¿no? Pero sí, así que digas, limpieza profunda, yo creo que sí, unas semanitas.
1: Y pues mira, déjame decirte que tenemos una sorpresa para los Exalovers. Un lavado gratis, Exalover de tenis. Ya te la sabes, en 24 horas te lo dejan reluciente y con tecnología de primera mano, mi team, ¿eh?
0: Solo para los más cochinos, Exalovers.
1: El Exalover más cochino, mi team.
0: Es el que gana. Al 8711-201-955 vas a mandarnos un audio, mi team. ¿Diciendo qué?
1: Nos vas a mandar un audio contándonos tu historia más triste en cuanto a por qué te gustaría ganarte este lavado de tenis. No sé, tú ingéniatela. Así como cuando pedías la beca, que echabas mentiras en la escuela de que no, yo hago del baño en un pozo y...
0: Yo me como las uñas. Es mi almuerzo.
1: Cualquier cosa, o sea, aviéntate tu audio como si fuera pidiendo la beca de la escuela, pero enfocado a los tenis. ¿Por qué te gustaría ganarte este lavado de tenis, Exalover? Al 8711-201-955. Ahora, y vamos a evaluar, y a lo mejor la persona que nos convenza, que nos dé tristeza su historia de tan cochino que trae sus tenis, puede que se los gane.
0: Oye, porque vale la pena volver a renovar tus tenis sin gastar ni un solo peso, Exalover. Traerlos así como nuevos.
1: Sí, y la verdad que sí, es una gran diferencia a cuando tú los lavas en casa, que es generalmente lo que hacemos, a cuando lo llevas ya a un lugar especializado, mi team.
0: Y sobre todo le hace bien a tus pies. ¿Qué es eso de traer todo el zapato todo cochino todo el tiempo? Luego también, ¿por qué te sale pie de atleta? Porque tienes hongos, ¿no, Exalover? También cuídate. ¿Qué mejor que hacerlo gratis aquí en La Última y nos vamos? Así que manda audio con tu historia la más triste para que te ganes un lavado de tenis.
1: Convéncenos, Exalover, convéncenos. Y oye, por lo pronto, mi team, vamos a escuchar otro audio en lo que los Exalovers se reportan de historia de venganza.
0: Échale, chismecito, me encanta. Y esta es de Carla.
2: Hola, mi team. Oigan, hoy les vengo a contar una anécdota de venganza que tuve, pero estaba muy yo chiquita, fue en cuarto de primaria. Yo tuve mi primer novio porque, pues, cosillas de mano sudada y así. Y en eso una amiga, que en ese entonces no era tan amiga, me quitó a él. Él también, o sea, al final ellos dos terminaron andando, él era mi primer novio, me dolió. Y al año siguiente, en quinto de primaria, ella tuvo un novio que estaba muy guapo, la verdad, y yo se lo quité. Son cosillas como la primaria, pues, que pues uno está chiquilla, pero yo se lo quité y ya después nos hicimos súper amigas. Y ahorita cada que nos reunimos es un tema muy chistoso y para nosotras quedamos a mano. Pues saludos.
0: Chiquilla pero vivilla la
1: Se
0: muchacha.
1: Chapulinearon mutuamente, mi team, y ahí quedó la bronca. Oye, tú ya contaste tu historia, cuéntala.
0: No, pero está súper leve.
1: No importa.
0: Pues es que yo me acuerdo que justo había sido un año en el que me había portado bien. Chido, me llegó a la mansión de la Barbie. Con todo y mueblecitos, mi team.
1: Entonces, ¿cuántos años tenías?
0: Yo andaba estrenando, yo tenía como 9 años. Yo andaba feliz de la vida. Entonces les dije a mis amigas, vénganse a las de las cuadras, y que tráiganse sus muñecas y todo, lo vamos a pasar bomba, chicles bomba. Pues de repente empecé a ver que me faltaban cosas.
1: Muñecas y todo.
0: Muñecas, me acuerdo mucho de una plantita. Vato, una escoba y un trapeador también de tamaño Barbie. Todo eso me empezó a faltar y yo dije, qué raro. Total, después fui a jugar a la casa de otra amiga, que era ahí vecina. Cuando llegamos, íbamos a jugar a las Barbies. Ella se fue, se salió del cuarto y me dijo, ay, pues saca las cosas, ¿no? Y yo, Simón, empecé a sacar mi plantita. que el trapeador y
1: tu escoba.
0: Y todo, el silloncito, Betty. No, y yo le pregunté, oye, estos se parecen mucho a unas cosas que yo tenía. Dice, ya muy quitada de la pena. No, pues me los acaban de comprar mis papás. O sea, de hecho, hoy me los acaban de comprar.
1: Y yo, pero tú las conocías,
0: evidentemente. Claro, o sea, tú sabes cómo estaba todo el pex. Entonces, ya en una de esas que se descuidó, mientras estábamos jugando, cuando no veía, yo me guardaba las cosas.
1: ¿Las tuyas?
0: Sí. Y unas cuantas.
1: y unas cuantas más.
0: Y unas cuantas que me gustaron. Entonces yo dije, ah, mira esta bitch. Entonces yo, cada que se descuidaba, vámonos, mi venga, plantita. Ye. Vámonos, mi trapeador. Y ya dije, ya, ay, ya se me quitaron las ganas de jugar. Ah, nos vemos. Y ahí iba yo con la mochilota ya llena. Ya nunca jamás me dijo nada. Y yo tampoco le dije nada. Tiempito después ya me fui de esa colonia y ya jamás volví a saber de ella.
1: No.
0: Yo me acuerdo también que me gustaba un chiquillo de la colonia. Pues él también, ella también fue a besuqueárselo y así, no.
1: O sea, el que te gustaba, ajá, ella se lo besuqueó.
0: Sí. Y dijimos, no, pues ya no, no, ya dejé de vivir ahí y ya no supe.
1: ¿Se lo hubiera regresado ahora tú? Una que le gusta. Una y una, metí una
0: no,
1: y una.
0: No, qué bueno que no se la regresé porque en retrospectiva estaba bien feo.
1: Ay, ese es el tema del día de hoy, Exalovers. Tus historias de venganza, pero recuerden que tenemos dinámica abierta, Metime.
0: Para ganarte un lavado de tenis, Exalover. La dinámica es, cuéntanos tu historia más triste, convéncenos de que necesitas ese lavado de tenis gratis y tenemos un audio.
2: Dale, vivo, ándale, vivo en una casa de cartón y no tengo para comprar, para lavar unos tenis. No, hombre.
1: Ok.
0: No, okay. Tengo tenis, pero quiero un lavado de tenis.
1: Mi Vázquez nos manda su audio. ¿Será que nos convence, mi team?
0: O a lo mejor es chismecito.
3: No sé. Mi team, ahí va lo que me pasó a mí, que me vengué. Digo, supuestamente mejor amigo. Bueno, los dos teníamos carros. Cada uno teníamos 17, 18 años. Mi carro traía un equipo de sonido. Y él siempre me lo chuleaba, ¿verdad? Siempre me decía que le gustaba mucho, ¿verdad? Y una vez se me ponchó una llanta. Ya era casi medianoche y le hablé a él. Y luego vino y me dijo, ¿sabes qué? Te voy a dejar aquí. Por ahí hay una vuelta de 24 horas, voy a ver qué onda, ¿eh? Y yo ahorita vengo y te busco, ahorita te hablo, voy a mandar voladas, está bien. Ya no encontré nada de vuelta, fue por mí, y regresamos al carro y ¡zas! Ya no había equipo de sonido. Y yo le dije, sácalo, es una broma. No, no, ¿cómo crees? Y yo, no, nada, está bien. Bueno, ese amigo, su novia, era una ex mía, que dicho sea de paso, entre hombres hay un código, entre amigos hay un código de que con la ex de tu amigo, pues nada, pero bueno, a mí X me da igual y no pasa nada por eso, ¿verdad? Luego un día fui a su casa y salió ella, ya vivían juntos. Y ella me tiraba el rollo a mí y yo le decía que no, pues yo como amigo de él, pues no, no se armaba. Y me dijo ella de que si no me había ofrecido el equipo de sonido que andaba vendiendo él. Y yo le dije, no, a ver, tómale una foto y sabes que era el mío. Y pues ya sabrán cómo me vengué. Ahí duramos un buen tiempo hasta que se fueron a vivir a Cuña. Y esa fue mi venganza. No sé si hice bien o hice mal o no sé qué hubieran hecho ustedes, ¿cómo ven?
1: El jurado ha decretado, mi team, que es... ¡inocente! ¡Cerdo! Eres inocente, mi Vázquez, porque mira, te rateó tu sonido y todavía te mintió.
0: Ajá, y no que era tu amigo de la vida. ¿Qué es eso?
1: No lo puedo creer, mi tío. Oye, ¿te parece si vamos a escuchar más éxitos?
0: Claro que sí. 8:27, ahora que suene Desorden, mi team, ¿sí o qué?
1: Regresamos y mira, siguen llegando más audios. Recuerden que tenemos dinámica abierta para lavado de tenis. Cuéntanos tu historia más triste. ¿Por qué deberíamos regalarte este lavado de tenis a ti, Exalover?
0: Aquí en La Última.
1: ¡Y nos vamos!

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1: Mi team, son las 8 de la noche con 38 minutos. Llegó el momento de escuchar los audios de nuestros exalovers para ver si es cierto que convencen al jurado de que necesitan un lavado de tenis.
2: Jurado calificador. Y Carla nos dice a través de audio.
3: Te voy a contar mi historia triste de por qué necesito ese lavado de pies. Antes que nada, una disculpa.
1: No, espérate, no es de pies, Es de tenis. Es de tenis. Sí, sí, sí.
2: Pero bueno, vamos a escuchar.
3: Necesito ese lavado de pies. Antes que nada, una disculpa, Brandon, porque ahorita que llamé no saludé. Una disculpa, pero ahí les va. Yo nada más tengo un par de tenis. Son esos tenis que necesitan limpieza. Son unos tenis blancos. Converse fue lo único que me alcanzó con mi poco salario y no he podido comprarme otros tenis. Total que me da tanta vergüenza porque los tenis blancos se ensucian muy feo, o sea, ya están amarillos. Y me daba tanta vergüenza llevármelos porque pues es mi trabajo. Me da tanta vergüenza llevármelos así, todos sucios. Y luego en mi casa no había agua. No hay agua todavía. Yo me baño en los ríos.
1: No.
3: Y en los ríos ni cómo lavarlos, se ensucia más. Y ya, como no tengo ni agua para lavarlos, me he tenido que ir descalza. Me voy descalza al trabajo antes que llevarme mis tenis blancos, cochinos. Me da mucha pena, pero pues ya ni modo. Y lo peor es que de tanto irme descalza, me agarro un hongo mortal que va a hacer que me corten los pies. Pero pues yo ahí trato de andar, nomás que los doctores me dijeron, todavía estás a tiempo. Todavía puedes lavar tus tenis y si lo haces con anticipación en estos días, puede que tus pies se salven. Entonces yo necesito ese lavado de tenis porque a mí me gusta mucho caminar, ¿sabes?
2: Me gusta mucho caminar, dice.
1: Y ahí anda la Carla, me están a punto de mocharle los dos pies por infección.
2: Pero se puede salvar con un lavado de tenis.
1: Un lavado de tenis.
2: ¿De dónde, Betín? De Comarca Shine and Care.
1: Claro, y tenemos otro audio, vamos.
4: Quiero lavado de tenis porque yo no tengo casa. ¿Por qué? Porque no tengo. No, mi familia me corrió. Es que como me apestan las patas, por eso me corrieron.
2: Ay. Yo creo que el jurado calificador ha tomado su decisión.
1: Sí, fueron tres audios, ese también fue el del inicio.
5: Ándale, vivo en una casa de cartón y no tengo para comprar, para lavar unos tenis. No, hombre.
1: El jurado ha tomado la decisión, mi team. Y el ganador o ganadora de este lavado de tenis eres tú.
2: Como la Gali. Sí, tú, a ti que participaste por una limpieza profunda de tus tenis.
1: Tú, que...
2: desinfección profunda de ozono y luz ultravioleta.
1: Que nos hiciste llorar con tu historia y que toda la Comarca Lagunera se entere que te apestan los pies porque no los lavas, eres tú.
2: Sí, tú.
1: ¡Carla Romero!
2: Felicidades, mi Carla. Disculpa aceptada o declinada por no saludar.
1: No, disculpa aceptada, mi team. Disculpa aceptada, claro.
2: No, nomás sí. Por eso pudiste no haber ganado, mi Carla.
1: Sí, sí, sí. Oye, mi Carla, muchas felicidades. Ya ganaste este paquete de lavado de tenis. Ahorita nos vamos a poner en contacto contigo a tu WhatsApp con un mensaje en el que te vamos a explicar todo.
2: Así que tranqui, mijis, tranqui. Pero ahí te va un emoji de tenis.
1: Sí, mándale un tenis, mándale un Converse.
2: Para hacerte saber que ganaste.
1: ¿Si hay Converse en WhatsApp?
2: No, hijo.
1: No.
2: No, puros tenis. Tenis así normalitos. Aparte, los Converse son cero recomendados para la salud de tu pie.
1: Sí, sí. Según la podóloga Magda Canales,
2: ajá,
1: ella fue la que nos dijo: los Converse es el peor tenis que le puedes poner a tus pies.
2: Ojito, ya no gasten, ya ni duran los Converse.
1: Y ya hay de muchos más estilos, así con plataforma y toda la uh-huh cosa. Pero bueno, Mellizos, tú no has contado tu historia de venganza, así que hazte presente, baby, por favor.
6: Baby.
2: En lo que llega el Jesús, saludos para Carla Santillán, hello team, apenas llegando. También saludos para el Iker, de una vez.
7: Un changuito.
2: Es que nos mandaron un sticker de changuito.
7: Fíjense que mi historia es como que, la voy a resumir para no hacer, sin tanto detalle que no es regalo. Yo anduve con alguien que me puso los cuernos mucho tiempo, y yo no sabía. Entonces cuando llega la hora en donde me entero, supe que la chava con la que salía se juntaba con un grupito que la separaron porque después se pelearon con ella. Y
2: tu
7: yo...
2: ex. Ajá. A tu ex la separaron.
7: alguien con quien salí. Yo no tengo exnovias. Entonces, yo dije, le voy a tirar la onda a la amiga para que me cuente con quién salió. Porque esa fue mi incertidumbre siempre, con quién y por qué.
2: ¿Y por qué elegiste a esa amiga?
7: Porque esa chava me daba entrada, de repente, no siempre. Pero se hacía la guapilla de, ay, menso, es que tú eres bien buena onda y no sé qué.
2: Bla, bla, te agarra el bracito.
7: Sí, yo dije, vamos a medirnos las manos. ¡Ah! Desde ahí yo dije, algo malo anda aquí, pero me va a servir luego. Entonces, después de un tiempo, estuve saliendo con ella y me soltó toda la sopa con quién salía de mi esta, a detalle, a caballo. Entonces, yo sí, después de un tiempo me besuqué con ella. Porque dije, pues, ¿qué tiene? Pues si ella me jugó malillo, pues yo también sé jugar, dijo Jenny Rivera. Y después de un tiempo, ya más adelante, supe que se reencontraron a pedirse como que perdón, arreglar las perezas. Y a ella no la perdonó porque se besuqueó con este humilde servidor.
1: Pero de todos modos a ti ya te la había aplicado. Es como, ajá, o sea, estás reclamando algo que tú también hiciste.
7: No, ojo sentido. Por... No, no te creas. No, la verdad que no quiero llegar a ese punto, pero amigo, es la primera vez que me consume el personaje.
2: Ay, eso dice siempre, ¿verdad?
7: Me consumió el personaje, me dejé llevar y dije, pues bueno, me enteré. Funcionó, podrán, ¿cómo dijo en el mensaje ahorita? Podrán cuestionar mis métodos, pero no el resultado. Ahí está, amigo.
2: No, también tenemos veredicto contigo. Pues realmente eres... inocente.
7: Sí.
2: O sea, a ti te la hicieron primero.
7: Sí, mi delito.
2: Que no respaldo la idea de que se la devuelvas, vea, pero digo.
7: Si mi delito es robar sonrisas, me declaro culpable, amigo.
1: El consejo de la última y nos vamos lo ha declarado inocente, mi
2: inocente.
1: No lo encierren. Baby. Tenemos otro audio, mi team, de Astrid.
2: ¿Aló?
1: A ver.
6: Tarde, pero sin sueño, que no se pierda la costumbre.
2: Véngase.
6: Contándoles mi venganza. En una ocasión, hace como 5 años, en el 2021, conocí a un fulano que pues andaba detrás de mí y de todo mi ser, ¿verdad? Entonces, el fulano iba de aquí a mi casa, íbamos a la plaza, que se por el paquete, unas citas muy padres, la verdad, no voy a decir que no por ese lado. Entonces, resulta que tiene novia. Tenía novia, ya es la esposa, ay, amiga. Bueno, total, me entero que tiene pareja y pues en mi coraje, la verdad, le mandé mensaje a la chava, le dije que, pues le platiqué todo, ¿verdad? La chava me dijo que no me creía, que ella le creía a él, que pues, inocente pobre amiga. Entonces, el vato me mandó mensaje, me dijo que me odiaba. Ha sido la primera y única vez que yo me he enterado que alguien me odia. Y los mensajes que me mandó el tipo fueron mientras yo iba a Mazatlán en el camión. Era así de, el fulano así con el mensaje de, te odio. Y yo, ah, órale. Y yo vi un padre rumbo a Mazas. Ese es mi story time del tema de hoy.
2: Chale.
1: Hoy algunas historias se aparecieron, mi team, de que descubrieron el cuerno, se vengaron de una u otra forma, o mandándole las capturas a la persona, o besuqueándose con la persona que conocían. Entonces, qué bárbaros, y decían que no, y decían que la venganza nunca es buena.
2: Pero si se presenta la oportunidad,
1: véngase.
2: ¿Qué dices? ¿Hay que tomarla o no?
1: Yo digo que como quieras, mi team. Aquí no juzgamos. Usted hágala, crack.
2: Mira, hazla y sirve. Ya tienes anécdota para contar en la última y nos vamos.
1: Sí. Oye, la chava que no le creyó, ¿qué onda? A ver. Bueno. Oye. No. Es que no entendí.
2: Ok. La chava que no le creyó, ¿qué onda? Es lo peor de esa historia, dice Ed.
1: Es lo peor. Oye, mi team, éxito. ¿Te parece si escuchamos a Shakira y Billy?
2: Claro, esto se llama Algo Tú, ¿sí va?
1: Sí,
2: es que no veo hasta allá. Aquí en la última.
1: Y nos vamos.

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1: 850
2: 29 grados centígrados.
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1: 8:54, siguiendo con el chismecito de Astrid, que pues, le contó a la otra muchacha todo lo que estaba pasando con su no novio, prometido, y ni aún así le creyó. Nos manda capturas de los mensajes.
2: Sí, fue la que nos platicó que le mandó todos estos mensajes cuando iba rumbo a Mazatlán. Y le llega un mensaje de: gracias por terminar mi relación, te odio.
1: De parte del susodicho. Sí. Y luego le envió un mensaje la chica, mi tío.
2: Ya cuando te dicen nena, es que viene mensaje fuerte. Dale, mi tío. Para a que ver, sea con voz de mujer. Con voz de mujer, con voz de mujer.
1: Mira, nena. La verdad, no sé qué haya pasado entre tú y... Ay, ¿para qué borras el nombre?
2: El susodicho.
1: El susodicho. Como tú le dices. No sé cuál sea tu versión, pero yo tengo la de él y esa me basta y me sobra. Y me sobra, Di. Y pues si tú no tienes nada que decirme, no sé por qué me buscaste, si en realidad nunca pasó nada entre ustedes. Emoji de och. Y contestando a tu pregunta, no es mi novio, es mi prometido.
2: ¡Vámonos! Ah. Oye, y la Astrid, en Mazatlán, echándose un tosti ceviche.
1: La convenció mi team de que no había pasado nada entre él y Astrid.
2: Es que hay gente que nunca va a entender.
1: Con los ojos cerrados y detrás de él.
2: Dice que no sabe si siguen juntos, ojalá que no.
1: Pobre mujer.
2: Dúdalo. Oigan, Exalovers, ya nos vamos. Estuvieron chidas sus historias de venganza el día de hoy. Gracias por unirse al tema. Felicidades a Carla, que fue también la ganadora.
1: Hoy salvamos patas.
2: Hoy salvamos unas patas, metí un par de patas que no serán mochadas.
1: Gracias por acompañarnos y también recuerden seguirnos en redes sociales. En Instagram estamos como Exa Torreón. Y en Facebook, como XFM955 Torreón.
2: Síguenos en nuestras redes personales. A mí me encuentras como Soy Brandon Carrillo en Insta y en Facebook, Brandon Carrillo Radio.
1: A mí como Vianey HRA. Una N nomás. Mi Jesús, gracias.
3: No, gracias a ustedes por existir y nos escuchamos aquí el día de mañana, amigo.
2: Aquí te vemos mañana, mi Jesús. Que se arme la machaca. Y que descansen, cenen rico. Yo soy Brandon Carrillo.
1: Yo soy Vianey Herrera.
2: Y esto fue La Última. Y nos vamos.
1: Chao, chao.
2: ¡Fuga!

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2: 9.2. 29 grados centígrados.
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0: 28 grados centígrados.
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1: 10:31.
0: 28 grados centígrados.
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1: 1050
2: 28 grados centígrados.
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0: 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Son las 11. 28 grados centígrados.
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0: si te cuento que una mujer murió hace más de 70 años, pero sus células siguen vivas? No en sentido poético, literalmente vivas. Multiplicándose en laboratorios de todo el mundo, ayudando a crear vacunas, combatir el cáncer y salvar millones de vidas. Se llamaba Henrietta Lacks. Era una mujer afroamericana, madre de 5 hijos, y nunca supo que su cuerpo cambiaría la historia de la medicina para siempre. En 1951, Henrietta llegó al hospital Johns Hopkins, en Baltimore, Estados Unidos. El único de la zona que atendía a personas afroamericanas, con un dolor terrible. Le diagnosticaron cáncer de cuello uterino. Antes de iniciar el tratamiento, un médico le extrajo células de su tumor sin que ella lo supiera y sin pedirle permiso. Esas células llegaron al laboratorio del doctor George Gay y ahí ocurrió algo que nadie había visto antes. En lugar de morir a los pocos días, como todas las células humanas cultivadas hasta entonces, las de Henrietta seguían vivas y se multiplicaban sin parar. Las células ELA son inmortales porque provienen de un tumor de cáncer de cuello uterino muy agresivo que sufrió una combinación de mutaciones genéticas. Estas células superan el límite de envejecimiento biológico y se multiplican infinitamente en condiciones de laboratorio. Las llamaron células ELA por las dos primeras letras de su nombre y su apellido. Son las primeras células humanas consideradas inmortales. Se calcula que se han producido más de 50 toneladas de células ELA y han sido utilizadas en más de 100.000 estudios científicos en todo el planeta. Gracias a esas células, se desarrolló la vacuna contra la poliomielitis, se investigó el VIH, se avanzó en tratamientos contra el cáncer de mama y se probaron terapias durante la pandemia de COVID-19. También fueron clave para la vacuna contra el virus del papiloma humano. Pero esta historia tiene una sombra. Henrietta murió en octubre de 1951. A los 31 años. Nunca supo que le habían extraído células. Su familia vivió décadas en la pobreza, sin seguro médico, sin enterarse de que el legado biológico de su madre circulaba por laboratorios de todo el mundo, generando descubrimientos, premios y ganancias millonarias de las que ellos nunca vieron un centavo. Su caso, atravesado por el racismo y la desigualdad de la época, abrió uno de los debates éticos más importantes de la medicina moderna. ¿A quién pertenecen las células de tu cuerpo una vez que salen de ti? ¿Puede la ciencia avanzar a costa de la dignidad de una persona? En 2021, la Organización Mundial de la Salud le otorgó a Henrietta un reconocimiento póstumo. Su hijo Lawrence, de 87 años, lo recibió rodeado de nietos y bisnietos. Henrietta no eligió ser inmortal, pero sus células, sin pedirle permiso, decidieron no morir. Y al hacerlo, le regalaron al mundo una herramienta que ha salvado millones de vidas. Su historia nos recuerda que detrás de cada gran avance científico siempre hay una persona y que la ciencia sin ética es una ciencia incompleta. Guión de Leonardo Santiago, con información del portal Ciencia UNAM. Les saluda Mónica Genis.
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1: 28 grados centígrados.
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2: 11 y 20.
3: 27 grados centígrados.
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1: Exa FM 95.5. 11:25. 27 grados centígrados.

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1: 11:29, 27 grados centígrados.
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2: 11:41. 27 grados centígrados.

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2: 11:48.
0: 27 grados centígrados.

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1: 11:53
2: 27 grados centígrados.
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6: Bienvenidas y bienvenidos a Revista del Consumidor Radio. Yo soy Leos.
7: Yo soy Cha. Y hoy estamos aquí con todos ustedes para cocinar el platillo sabio de Profeco.
6: Les traemos una receta que combina sabores dulces, ácidos y saladitos. Atún a la vizcaína.
7: Tome nota. Para preparar nuestro platillo necesitaremos 5 latas de atún, ya sea en agua o aceite, pero bien drenadas. Medio kilogramo de jitomate, una cebolla, 2 dientes de ajo finamente picados, 3 papas medianas cocidas y cortadas en cubitos y media taza de puré de tomate.
6: También vamos a utilizar aceitunas verdes, alcaparras y chiles güeros en escabeche al gusto. Además, 3 cucharadas de aceite de oliva, 2 hojitas de laurel, sal, pimienta y un poquito de sazonador de hierbas a la italiana. Y si le quieren dar ese toquecito crujiente, 1/4 de taza de almendras fileteadas. ¿Vamos a la preparación?
7: Para iniciar, en una cacerola u olla grande calentamos nuestro aceite de oliva y sofreímos la cebolla junto con el ajo hasta que estén transparentes y bien doraditos. Después agregamos los jitomates cortados en cubos pequeños y sal pimentados.
6: Añadimos el puré de tomate, agregamos un poquito de sal, el sazonador de hierbas al gusto y las hojas de laurel. Dejamos cocinar a fuego medio por unos 10 minutos hasta que el jitomate reduzca un poco.
7: Pasado este tiempo, agregamos las aceitunas sin hueso y las alcaparras. Y aquí va un paso que es opcional, pero que le da un toque muy rico, la verdad. Unas almendras fileteadas. Mezclamos todo muy bien y lo dejamos al fuego unos 5 minutitos más para que todos los sabores se integren a la perfección.
6: Ahora vamos a agregar la papa precocida para que termine de cocinarse con el calor del guiso. Después incorporamos el atún y lo mezclamos con muchísimo cuidado. El secreto aquí es hacerlo suavemente para que no se nos bata la papa ni se nos deshaga el atún.
7: Y para el toque final, sazonamos con sal y pimienta al gusto, pero mucho ojo aquí. Les vamos a pasar un tip muy importante. Recuerden que las aceitunas y las alcaparras ya son bastante saladas, así que prueben su guiso primero para que no se les vaya a pasar la mano con la sal.
6: Para cerrar vamos a agregar chiles güeros enteros al gusto y un secretito es que le podemos poner un chorrito del mismo vinagre con el que vienen los chiles, que le va a dar un poco de acidez muy característica y muy deliciosa. Tapamos después la olla y dejamos a fuego medio por 10 minutos para que ahora sí todos los sabores se integren por completo. Y listo, ya quedó.
7: Ya podemos disfrutar de este espectacular atún a la vizcaína. Para presentarlo, decoren con unas hojitas de perejil fresco, un poquito más de almendras fileteadas y, por supuesto, acompáñenlo con unas buenas tostadas, puede ser también un bolillito.
6: Lo que quieran, galletitas. Queda buenísimo. Anímense a prepararlo y cuéntenos en nuestras redes sociales cómo les fue. No se les olvide que también pueden ver esta receta en el canal de YouTube Profeco TV. Yo soy Leos.
7: Yo soy Cha y fue un gusto cocinar con ustedes aquí en Revista del Consumidor Radio.
6: ¡Hasta la próxima!
7: ¡Bye, bye!
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1: 27 grados centígrados.
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1: 1230 27 grados centígrados.
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2: 1243 26 grados centígrados.

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1: 1250
0: 26 grados centígrados.
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0: 1:10. 26 grados centígrados.

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1: 1:14. 26 grados centígrados.
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2: 1:20. 26 grados centígrados.

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1: Una 29. 26 grados centígrados.
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1: 1:36. 26 grados centígrados.

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1: Una 52.
2: 26 grados centígrados.
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0: 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Son las 2:26 grados.

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1: 2:15
2: 26 grados centígrados.
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2: 228 26 grados centígrados.

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1: 2:30.
2: 26 grados centígrados.
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0: 238 26 grados centígrados.

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2: 2:45. 26 grados centígrados.
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2: 258 26 grados centígrados.

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2: 3.4. 26 grados centígrados.

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2: 3:10. 25 grados centígrados.

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2: 326 25 grados centígrados.
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1: 329.
2: 25 grados centígrados.
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2: 3:36. 25 grados centígrados.

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2: 343.
0: 25 grados centígrados.

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1: 351
2: 25 grados centígrados.
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1: 413 25 grados centígrados.
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3: 421
1: 25.

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1: 431.
2: 25 grados centígrados.
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2: 437.
0: 25 grados centígrados.

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3: 443. 25 grados centígrados.

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1: 450.
2: 25 grados centígrados.
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2: 458. 25 grados centígrados.

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1: 516
0: 25 grados centígrados. 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
1: 5:30.
2: 25 grados centígrados.
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2: 537. 25 grados en

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1: 544 24 grados centígrados.

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1: 551
0: 24 grados centígrados.
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2: 6:08. 24 grados centígrados.
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2: 615. 24 grados centígrados.
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1: 6 y 20.
2: 24 grados centígrados.
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2: 628. 24 grados centígrados.

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1: 641
2: 24 grados centígrados.
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1: 6:49. 24 grados centígrados.

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3: 655
4: 24 grados centígrados.

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0: 7:01 a.m. ¿Cómo están? Me da mucho gusto saludarles. Miércoles 2 de septiembre de 2026. Hay muchísimo de qué platicar esta mañana, mucho que conversar. La presidenta Sheinbaum presentó ayer su segundo informe de gobierno, por supuesto. Varios mensajes importantes, pero destaco tres. Uno, el tema de la economía. Dice la presidenta Sheinbaum, está estable frente a la incertidumbre y la política arancelaria de Trump. Ahí lo hemos conversado en varias ocasiones, pues la estabilidad no está llevando consigo como consecuencia crecimiento, y ese es el gran problema. Pero la presidenta destaca el tema de la estabilidad, regresa a defender el asunto de la soberanía en clara referencia también a lo que ella misma ha afirmado y ha distinguido como intromisiones de los Estados Unidos, las acusaciones en contra de Rubén Rocha Moya, el tema de las visas, ¿no?, del retiro de las visas, por ejemplo, y dice también que no hay un rompimiento dentro del movimiento de la autodenominada Cuarta Transformación. Hatsiri Magallanes, buen día.
1: ¿Qué tal, Ana? Buenos días. La presidenta Claudia Sheinbaum abrió su discurso defendiendo los principios de su gobierno, como la honradez y la austeridad republicana, los cuales advirtió deben de continuar. Desde el patio central de Palacio Nacional, ante su gabinete legal y ampliado, gobernadores, legisladores e invitados especiales, la mandataria criticó que antes se utilizaban los recursos públicos para excentricidades y solo para unos cuantos.
2: Hemos ejercido el gobierno con honradez y austeridad republicana. Tenemos claro que los recursos públicos son del pueblo y deben ejercerse para su beneficio. Los servidores públicos tenemos la obligación de comportarnos con profunda responsabilidad, pero al mismo tiempo con sencillez y humildad. Durante muchos años, mientras millones de mexicanas y mexicanos trabajaban todos los días para salir adelante, el gobierno se fue alejando de la gente, de sus necesidades y de su realidad. Se utilizaban los recursos públicos para excentricidades y lujos, y se gobernaba para unos pocos. Eso terminó con la llegada de la Cuarta Transformación, y lo digo claro, debe continuar de esa manera.
1: La mandataria colocó la defensa de la soberanía nacional y la relación con Estados Unidos en el centro de su segundo informe de gobierno, al advertir que México mantendrá la cooperación y el diálogo internacional, pero sin aceptar subordinación y renunciar a sus principios constitucionales. Al defender la soberanía del país, recalcó que esta no se negocia. Sheinbaum Pardo aprovechó también para enviar un mensaje a todos aquellos que aseguran que hay divisiones y rompimientos en su gobierno y la Cuarta Transformación.
2: Porque México es un país soberano. Y la soberanía no se negocia, no se entrega y no se comparte. En estos 23 meses de grandes cambios, hemos mostrado que México es fuerte, tiene un pueblo extraordinario, sabemos dialogar y nos entendemos como un país democrático. Somos parte del proyecto de la Cuarta Transformación de la vida pública. Que nadie se equivoque, aquí no hay divisiones, aquí no hay rompimientos, lo único que hay es la defensa del pueblo de México y su dignidad.
1: Y bueno, tras hacer un recuento de los logros de su gobierno en materia de salud, educación, economía, infraestructura, presumió la caída del 51% en homicidios y reportó 63,000 detenidos, así como 519 toneladas de droga decomisadas. Durante su informe, agradeció públicamente el trabajo del Gabinete de Seguridad.
2: Quiero agradecer al Gabinete de Seguridad, al General Secretario Ricardo Trevilla Trejo, al almirante secretario Raimundo Pedro Morales Ángeles, al secretario de Seguridad Omar García Harfuch, a la secretaria de Gobernación Rosa Isela Rodríguez y a la consejera jurídica Luisa María Alcalde, por el trabajo permanente durante estos meses, estos dos años, para poder alcanzar estos resultados en seguridad. Aunque sabemos que la seguridad es fruto de la justicia. Gracias también al cambio en el Poder Judicial, porque se nota claramente la diferencia entre el pasado y el presente.
1: La información que tenemos. Buenos días.
0: Muchas gracias. Gracias, Hatsiri. Muy buenos días. Gobernadores morenistas, no es nuevo, sacaron su comunicado al respecto. Siempre que pasa algo, sacan el comunicado diciendo, no, nosotros apoyamos a la presidenta, etcétera. Los grandes ausentes de este evento, de la presentación de este segundo informe de gobierno, no fue Andy López Beltrán, no fue el senador Adán Augusto López, no fue el senador Gerardo Fernández Noroña, por supuesto no fue Rubén Rocha Moya, y tampoco fue la gobernadora panista María Eugenia Campos. Eso sí, Andy López Beltrán utilizó sus redes sociales para celebrar a la presidenta, dice, con ella la transformación sigue, vive México, etcétera, etcétera. Y como les decía, Sheinbaum, y lo escuchábamos hace un segundito, volvió al llamado de la austeridad dentro de la cuarta transformación. Dice que necesitan pues funcionarios humildes, honestos, probos, etcétera, nada de lujos, nada de cosas fifís, nada que les recuerde al pasado, etcétera, etcétera. Y justo hoy publica Reforma una amplia nota sobre una de sus pues cercanas colaboradoras, la secretaria de Turismo, la más joven del gabinete, Josefina Rodríguez, que pues no parece estar en sintonía con lo que dice la presidenta Sheinbaum. Está próxima a casarse Josefina Rodríguez, y ella y su futuro esposo, dice Reforma, Iván García Juárez, ostentan lujos lejanos, muy lejanos, de la austeridad republicana que pregona la 4T. Josefina Rodríguez luce orgullosa en sus redes sociales, ¿eh? No crean que esto es en sus redes sociales. Luce orgullosa un anillo de diamantes que puede costar hasta 900 mil pesos, un reloj de 140 mil pesos, vestidos de 30 mil pesos, así como los vinos de Andy López Beltrán, ¿no? Por ahí andan en la frontera de los 30 mil, zapatos, 17,500 pesos. Su novio, Iván García, que es actual procurador ambiental en Tlaxcala, dice, el Reforma no se queda atrás, usa relojes de hasta 400,000 pesos, mocasines de 30 mil, lentes Cartier de 30 mil pesos. Apenas en, bueno, ¿cuántas veces ha hecho el llamado la presidenta Sheinbaum del tema de la austeridad y el tema de la humildad y el tema de no no utilizar recursos públicos, no excentricidades, no lujos, no viajes privados? Bueno, amplia la nota en el Reforma, con fotos, además de la propia secretaria de turismo. En fin, ahí quedan los llamados de la presidenta Sheinbaum a la justa medianía, ¿no? Como decía también el expresidente López Obrador. Bueno, la Secretaría de Gobernación, más tarde, Rosa Isela Rodríguez, entregó el segundo informe de gobierno de la presidenta al Congreso de la Unión. Ahí, pues se dieron hasta con la cubeta también los legisladores. Arrancó oficialmente, después de la entrega de este informe, el último año legislativo. Angélica Melín, me da gusto saludarte.
3: Hola, Ana, muy buenos días, con el gusto de saludarte también y a los amigos que nos acompañan. Bien lo comentas, ya iniciaron los trabajos ordinarios en el Congreso de la Unión. Ayer se instaló formalmente este organismo parlamentario, precisamente el Congreso de la Unión, y también las sesiones ordinarias que van a funcionar en ambas cámaras, Ana, desde este primero de septiembre hasta el 15 de diciembre, pues eso, como marca la ley, pueden terminar antes. Senadores y diputados convocados en San Lázaro recibieron el segundo informe de gobierno de la presidenta de la República de manos de la Secretaría de Gobernación y su titular, la secretaria Rosa Isela Rodríguez. Sin decir una sola palabra, Ana, y en un muy breve acto, Rodríguez Velázquez entregó el reporte presidencial a los congresistas. Se tomó mucho más tiempo en saludar y abrazar a los legisladores y cruzar el salón de sesiones que en cumplir con esta entrega protocolaria. La sesión de instalación del Congreso de la Unión se desarrolló en medio de un clima de tensiones. Llegaron a los golpes ni a la confrontación.
0: Menos mal, Angie, menos mal, ajá.
3: Hubo un amago, Ana, bueno, es que hemos visto tantos pleitos en el Congreso que nos extrañó que ahora no hubiera pues gritos y sombrerazos. Sí hubo tensión por el amago de los diputados del PRI que tenían planeado hacer un escándalo en el pleno. Tenían listos 40 megáfonos y hasta un ataúd color blanco que pensaban sacar en algún momento de la sesión. El líder de Morena en San Lázaro, el diputado Ricardo Monreal, bueno, pues se encargó de apagar ese fuego, Ana. Dialogó en corto y durante todo el día, incluso en el propio pleno, con los líderes parlamentarios. El propio diputado Monreal difundió en redes sociales sus acercamientos con los distintos líderes parlamentarios para evitar que hubiera pues protestas en el pleno.

0: propios legisladores libres que deben de tener ustedes, que están viendo cómo se cae el país a pedazos, como lo ven millones de mexicanas y mexicanos. Los convoco y los llamamos a unirnos en un solo frente gran opositor para que en una alianza para defender a México ganemos las elecciones.
1: También prometió Alito que el PRI no va a cometer los errores del pasado, esto pues para convencer a la oposición de unirse en las siguientes elecciones. El tema de la narcopolítica y las acusaciones, sobre todo a liderazgos del partido Morena por presuntos nexos con el crimen organizado, marcaron los posicionamientos de las bancadas. El PAN pidió que el legislativo intervenga en este caso. Es el coordinador del PAN en el Senado, es el senador Ricardo Anaya.
2: Una comisión especial para investigar el huachicol fiscal, integrada de manera plural, presidida por la oposición, con acceso irrestricto a padrones, pedimentos, cuentas. Y yo les digo por dónde podemos empezar, porque lo dice una carpeta de investigación de su fiscalía. La empresa se llama Portacelis.
1: Dijo que esta empresa, bueno, pues está ligada a los hijos del expresidente López Obrador. Anaya Cortés sentenció que las promesas de Morena de no mentir, no robar y no traicionar no se han cumplido. Por el partido Guinda salió a responder la senadora Malú Michel. Vamos a escuchar en qué términos eso, pues acusando herencias del pasado.
3: Que nadie pretenda reescribir la historia. El cártel de Sinaloa, los Zetas, la familia michoacana, el cártel Jalisco Nueva Generación, surgieron o se consolidaron durante los gobiernos del PRI y del PAN. Ningún cártel ha nacido con el gobierno de la 4T. Se crearon mucho antes.
1: Sin mencionar por nombre a personajes, sí, como el gobernador de Sinaloa, Ana Rubén Rocha, que sí fue mencionado por el resto de las fracciones, sí, sobre todo la oposición, ni al polémico senador Enrique Insunza, al que nadie vio ayer en el recinto de San Lázaro, la senadora Michelle Camarena, pues salió en su defensa. Escuchemos.
3: A ver. Quiero decirles que hasta este momento, y lo reafirmamos, no se ha entregado una sola prueba de las acusaciones contra quienes fueron señalados. Y lo mantenemos, y lo ha dicho fuerte la mañanera.
1: Entre los asuntos que llamaron la atención en esta sesión de Congreso de la Unión, Ana, pues estuvo que la secretaria Rosa Isela Rodríguez se le hizo temprano para llegar a la Cámara de Diputados, media hora de anticipación. No es inusual, pero pues sí llamó la atención. En contraste, esto con los escasos minutos que se tomó para entregar el informe. De hecho, estuvo en la zona de la mesa directiva de la Cámara de Diputados solo 3 minutos, y bueno, pues se tomó entre 10 minutos para llegar a ese lugar y otros 10 para irse en medio de abrazos, besos, selfies y saludos. Que también llamó la atención que en el recinto, decíamos, Ana, nadie vio al senador Insunza Cázares, y también destacó que el diputado Monreal Ávila logró convencer a los priistas de frenar esta rebelión de los megáfonos que ya tenían lista, y también además legisladores, incluso de su propia fracción, para que no cayeran, pues como hemos visto, decíamos, en el Congreso de la Unión recientemente, Ana, en el intercambio de insultos y también en las confrontaciones. Así fue esta sesión inicial en el Congreso de la Unión.
4: Bueno, pues un show. Gracias, Angie. Gracias, Angélica.
1: A ti.
4: Un abrazo. Un abrazo. Claro, Monreal, pues le encanta este tema de yo soy el conciliador. Entonces, claro que sube su video a redes sociales, así como que frenando la bronca. En fin, a ver, van varios audios que también me parecen interesantes de lo ocurrido ayer. Este que vamos a escuchar es justamente el dirigente nacional del PRI, Alito Moreno.
5: Ustedes saben que en los 80s el capo de capos en Colombia, Pablo Escobar, estaba en el Congreso, era congresista, era parte de la legislatura y se sentaba ahí. No podemos permitir eso. Hay señalamientos, hay imputaciones, están mencionados. Lo que sucedió en el estado de Sinaloa no es un hecho aislado. Estuvo en elección, hay levantados, hay testimonios. Era el gobernador señalado, el secretario de gobierno, las fiscalías, los alcaldes. Es una estructura criminal.
4: Bueno, parte de lo que dice Alito Moreno, que por cierto, El País publica una nota de Ernesto Núñez, con quien vamos a platicar un poquito más adelante, sobre lo que ha perdido y lo que ha ganado Morena en términos de afiliaciones en los últimos años. Fíjense, en el 2023, el PRI, este PRI de Alito Moreno, tenía 1,411,889 afiliados, ¿no? El padrón de los militantes del PRI. Y en 2026, 819 mil. O sea, esto implica

0: una pérdida, imagínense nomás, una pérdida de casi 600 mil afiliados, militantes, en el periodo de Alito Moreno. Entonces también, pues quién sabe, ¿no? ¿Cuál es el soporte que tenga Alito Moreno para decir estas cosas? Y claramente, pues no tiene mucha recepción lo que diga. Este audio que vamos a escuchar, ya escuchábamos a Malú Micher, morenista, también hace un segundito. Vamos a escuchar algo que dijo y llamó la atención también Malú Micher dentro de su discurso. Vamos a escuchar.
1: Y ya estuvo bueno que anden diciendo que es que ese dinero es de nuestros impuestos. Mentira, es de una austeridad republicana que logró que tuviéramos a 42 millones de familias en bienestar.
0: Bueno, pues si nos da dónde sale el dinero, senadora, pues claro que sale de ahí. ¿De dónde sale el dinero de la austeridad republicana? Pues el dinero del presupuesto gubernamental sale de los impuestos de los mexicanos del petróleo, que también se supone que es de los mexicanos. Entonces, caray, estos argumentos se les caen, pero facilito. Ahí está Malú Micher, que, bueno, pues sí, el dinero de la austeridad republicana también sale de por allá. Habló Luis Donaldo Colosio, senador por Movimiento Ciudadano, respondió por parte de Movimiento Ciudadano al informe. Esto fue parte de lo que dijo.
2: Si Morena lo ganó todo, entonces, teniéndolo todo, ¿qué han resuelto? La corrupción que juraron enterrar sigue viva y todos sabemos dónde está. El derroche sigue, únicamente cambió de mano. La violencia sigue, los desaparecidos siguen, la pobreza sigue, la impunidad sigue. Mientras tanto, México ha caído del lugar 51 a 62 en competitividad. Nuestro desempeño académico en matemáticas, en ciencia, en lectura, ha sufrido un retroceso. Pasamos de 10 a 20 billones de pesos de deuda. Y en términos de nuevas inversiones, en términos reales, sufrimos una caída del 50% del 2018 al 2025. Han demostrado que a ustedes el poder absoluto les ha servido para imponer, para controlar, para acumular todavía más poder, pero no les ha alcanzado para resolver lo esencial. Porque no hay mañanera que alcance ni régimen que aguante para tapar la verdad de la gente.
0: Bueno, sobre el tema del retiro de las visas, apenas el 13 de agosto anunció Andy López Beltrán que le habían quitado su visa. Ayer trascendió que le fue revocada también a la alcaldesa con licencia de Benito Juárez allá en Cancún, la morenista Ana Patricia Peralta. Ella lo negó a través de sus redes sociales, dijo que ya tiene sus papeles en orden, igual que lo ha negado, por ejemplo, el gobernador de Tamaulipas, Américo Villarreal. Diferentes fuentes periodísticas apuntan a que también le habrían retirado la visa. Él dice que no, el propio senador Adán Augusto López, entre varios otros. Por cierto, que Américo Villarreal se pronunció justamente ayer sobre este retiro masivo de visas. Esto fue lo que dijo.
3: Que lo pruebe.
4: Las visas, ¿cómo lo ve? Porque se mencionaba que...
3: Bueno, yo creo que ahorita le quitan tantas visas a tanta gente, creo que va a ser en un momento dado meritorio que no tengas visa, ¿no? Y que yo ya lo demostré, hice una rueda de prensa, mostré mi documento.
0: Bueno, en un podcast, el subsecretario de Estado de los Estados Unidos, Christopher Landau, también ex embajador de los Estados Unidos en México, dice lo que han dicho pues los funcionarios estadounidenses en este tiempo de retiro de visas, que pues Estados Unidos tiene el derecho y absoluto, el derecho soberano de decidir quién puede y quién no puede entrar a su país, justificando justamente esta cancelación de visas. Y en el podcast también aprovechó para pedirle al gobierno mexicano que intensifique la lucha contra los cárteles de la droga, contra los cárteles criminales, a los que considera Estados Unidos organizaciones terroristas, parte de lo que dijo Christopher Landau.
5: I think on the cartels, we are working much more closely now with.
6: En cuanto a los cárteles, creo que ahora estamos colaborando mucho, más estrechamente con México. Gran parte del problema tiene su origen allí, y creo que el gobierno comprende que nos tomamos esto muy en serio y que deben intensificar sus esfuerzos. Ese es precisamente el mensaje que estamos transmitiendo en todo el hemisferio.
5: That is a message that we are delivering throughout the hemisphere.
0: Bueno, En seguimiento a la nota del Universal del caso de Andy López Beltrán y su reunión en la colonia Condesa con su hermano y con un par de empresarios más, el Universal publica hoy que uno de estos empresarios, Mauricio Garduño González, amigo de Andy López Beltrán y presente en esta reunión, en esta comida, fundó una empresa con contratos multimillonarios en diversas dependencias desde el sexenio de Felipe Calderón, Enrique Peña Nieto y, por supuesto, el expresidente López Obrador, además de ser socio minoritario de una empresa junto con el otro empresario presente en esta comida, Juan Domingo Beckman, es socio de una empresa, una empresa que le ha facturado a estos distintos gobiernos, desde Felipe Calderón hasta López Obrador, nada más y nada menos que 33 mil millones de pesos. Es parte del seguimiento del día de hoy del diario El Universal. Y ayer platicábamos con uno de los migrantes sobrevivientes del incendio en la estación migratoria de Ciudad Juárez sobre la falta de justicia en este caso. Y ayer lo platicábamos también, había audiencia del ex comisionado del Instituto Nacional de Migración, Francisco Garduño, sobre este asunto, sobre su responsabilidad en este asunto, en prevenir que algo así pudiera ocurrir. Y tan campante, Francisco Garduño decidió no presentarse a esta audiencia. Fernando Reyes, saludos hasta Chihuahua, ¿cómo estás?
7: Muy buenos días, Ana. Pues sí, efectivamente, como bien lo comentas, pues la mañana de este martes, el excomisionado del Instituto Nacional de Migración, Francisco Garduño, pues no se presentó en su audiencia de suspensión del proceso penal que pesa en su contra. La audiencia se celebraría en el Centro de Justicia Penal Federal, ubicado aquí en Ciudad Juárez, donde pues debía responder sobre las medidas de reparación para las víctimas del incendio. Este incendio que recordemos que ocurrió el 27 de marzo del 2023 y en donde fueron 40 migrantes quienes perdieron la vida en ese lugar. Pues Francisco Garduño solicitó en primera instancia comparecer por videollamada. Sin embargo, al parecer la petición fue rechazada por el juez federal Víctor Manlio Hernández. Ante su ausencia, pues la audiencia fue diferida sin que hayan ofrecido detalles sobre la fecha y la hora en que se celebrará la próxima audiencia. También el juez decidió no imponer alguna sanción por haber faltado a esta audiencia, a esta comparecencia. Sí. Te comento, Ana Francisca, que al exterior del Centro de Justicia Penal Federal se manifestaron cerca de una decena de personas quienes pues exigieron que el caso se lleve con toda transparencia y apego a la ley, ya que mencionan que en el caso específico de Francisco Garduño la justicia se ha aplicado de forma selectiva, Ana.
0: Pues bueno, para llevar este proceso en libertad, nada más con decir eso, ¿no, Fernando?
7: Pues sí, fueron 40 las víctimas 40 que perecieron ahí encerradas en esa estación migratoria. Te comento también pues que esta etapa procesal sería, en esto el juez tendría que definir la suspensión definitiva, sí, que corresponde a la causa penal 237-2023, que se le concedió a Garduño el año pasado, pero aún aunque esta audiencia iba en su favor, pues no se presentó el comisionado, Ana.
0: Tremendo. Muchísimas gracias. Estamos en el tema. Gracias, Fernando.
7: Muy buenos días, Ana.
0: Gracias. Buenos días. Las 7:24. Nos vamos a la pausa. 5543-77125. Gracias por escucharnos. Muchísimas gracias, por supuesto, hasta Chihuahua, de donde platicábamos con Fernando Reyes. Gracias, Tuxtepec. Gracias a la gente de Zihuatanejo, Tampico, Reynosa y Nogales que se conecta esta mañana con nosotros. Yo soy Ana Francisca Vega. No se vayan. Tenemos mucho, mucho más al volver.

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1: XFM 95.5, 725, 24 grados centígrados.
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19: El principal obstáculo fue que el equipo francés o el equipo del Principado necesitaba abrir un espacio dentro de su nómina para un jugador extracomunitario. Entonces, el estadounidense Fodarin Balogun había sido negociado al Everton de la liga inglesa, la liga Premier, pero no pasó los exámenes médicos. Entonces, eso imposibilitó que Lira fuese inscrito con el conjunto del Mónaco. Un duro, duro revés para el futbolista, un duro revés para el fútbol mexicano y una muestra inequívoca de que el jugador mexicano, por más esfuerzo que haga, le cuesta mucho trabajo tener una reputación en el fútbol europeo. No logran hacerse de un nombre, de un prestigio que obviamente pues haga que el equipo europeo vayan por él a como dé lugar, ¿no? Así que me parece pues muy triste. Vamos a ver qué pasa ahora con Eric Lira. Tenía una oferta de Emiratos Árabes Unidos, pero para jugar en el Al Jazeera de los Emiratos Árabes Unidos, pues mejor quedarse en el fútbol fútbol mexicano. El que se fue es Sebastián Cáceres, el uruguayo del América, y el América trae un chico joven que se llama Carlos Álvarez, que viene del fútbol español, del Levante, tiene 23 años, recientemente ascendió la temporada pasada, es un mediocampista de enganche, un 10, así que me parece una contratación interesante, pero tendrán que reforzarse en la defensa, porque de por sí el América ha sufrido mucho con ese desequilibrio de lo que propone como equipo ofensivo a lo que propone en el plano defensivo, y bueno, ahora sin Cáceres seguramente esas carencias van a aumentar. Pero bueno, mientras hablamos de cómo se van los futbolistas mexicanos, o si vienen o no vienen, pues ayer acabamos de presenciar un terremoto financiero en el fútbol europeo. El Manchester City y el Chelsea cerraron el traspaso de Enzo Fernández, el jugador argentino, por la brutal suma de 125 millones de libras esterlinas, unos 145 millones de euros y un poquito más en dólares. El movimiento no solo sacude la Premier League, sino que reescribe la historia de los fichajes más caros del planeta. El mediocampista argentino, que tiene 25 años, es el cuarto jugador más caro de todos los tiempos, detrás de Neymar, Kylian Mbappé y Ousmane Dembélé. Impresionante. Y hablando de eso, una vez más la Liga Premier pues protagoniza las transacciones más caras después del cierre de registros. Apenas si el Real Madrid y el Barcelona pueden hacer frente a ese poderío económico, mientras que el actual campeón de la Champions, el Paris Saint-Germain, se dedicó a hacer caja tras años de inversiones millonarias. Así que la Liga Premier sigue siendo la liga más cara del mundo. Impresionante lo que se pagó por Enzo Fernández. Bueno, de vuelta a la realidad, o a nuestra realidad. Hoy se juegan los partidos de las semifinales de la Leagues Cup. A las 7 de la noche, hora del centro de México, el Toluca en Houston enfrenta al conjunto de León. A las 9:30 de la noche, el América contra el Monterrey en Carson, ahí en California, en Los Ángeles. Son partidos a 90 minutos. Si persiste el empate, habrá penaltis. Las finales se jugarán el próximo domingo, el partido por el primer lugar, y también habrá un partido por el tercer lugar, aunque usted no lo crea. Bueno, comienza la temporada de la NFL. Esta noche, el primer partido en el Lumen Field, allá en Seattle, en Washington, en la costa oeste. Los Halcones Marinos reciben al equipo de los Patriotas de Nueva Inglaterra, unos Patriotas que tendrán un gran reto, tratar de mantener la temporada en la que lograron llegar al Super Bowl con el novato Drake May, que ha crecido, pero muchos expertos creen que este equipo pues llegó de casualidad. Vamos a ver si pueden mantenerse. Otros equipos que tendrán retos importantes: los Bills de Buffalo, que tienen nuevo estadio, que tienen nuevo entrenador, así que habrá presión para que ese equipo, ahora con Joe Brady, pueda alcanzar, y con Josh Allen como gran figura, pueda alcanzar el Super Bowl y ganarlo. Los Angeles Chargers, los Cargadores, que además en la pretemporada han establecido pues un contrato de un año y 20 millones de dólares garantizados para el veterano tackle defensivo Aaron Donald, uno de los mejores jugadores en defensa de los últimos tiempos en la NFL. Vamos a ver si los Rams pueden también llegar a ganar el Super Bowl, que están construidos para eso. Los 49 de San Francisco, décimo año de Kyle Shanahan al frente del equipo. Los Leones de Detroit, que tuvieron una temporada mala. Los Green Bay Packers. En fin, va a ser una temporada interesante la que arranca hoy en la NFL. La presidenta de México, Claudia Sheinbaum, ayer tocó el tema del deporte durante su presentación en el segundo informe de gobierno, y me parece interesante porque dice la doctora Sheinbaum que México atraviesa por uno de sus mejores momentos deportivos en la historia. Tiene razón, no se equivoca, los resultados están ahí. Obviamente, de acuerdo al parámetro que tiene México, hay campeones mundiales en disciplinas como clavados, flag football, tiro con arco, remo, muy esperanzadoras, obviamente a la espera de lo que va a ser la conclusión del ciclo olímpico en Los Ángeles 2028. Pero sí, hay un ambiente también diferente en el deporte mexicano con la llegada del nuevo presidente de la CONADE, Rommel Pacheco, diferente a lo que se vivía con Ana Gabriela Guevara. Yo no estoy diciendo que Rommel tenga una varita mágica y que haya transformado todo, pero hay un mejor ambiente entre los atletas, se sienten más confiados, motivados, más apoyados. La presidenta también dijo que se invirtieron más de 1,000 millones de pesos en becas para ayudar a estos deportistas de alto rendimiento. En fin. Bueno, ya platicaremos mañana de las posibilidades de Isaac del Toro, hablando de uno de los deportistas importantes de México, en lo que va a ser el Campeonato Mundial de Ruta que se disputa en Montreal, Canadá, el día 27 de este mes. Lo que tenemos en deportes, gracias a la Francisca Saluda, nos esperamos con todo el equipo a partir de las 3 de la tarde en MBS Deportes. Gracias, buenos días.
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20: Pese a la misoginia y al machismo de quienes piensan que las mujeres no podemos o no sabemos gobernar, cada día demostramos lo contrario. La economía mexicana permanece estable y avanzando. Récord en inversión extranjera directa. Hemos logrado 51% de disminución en homicidios dolosos desde que llegamos a la presidencia, lo que equivale a 44 homicidios menos cada día. Durante estos 23 meses hemos cuidado cada peso. No hemos comprado vehículos de lujo ni destinado recursos públicos a gastos innecesarios. Para este año, la atención en estas entidades federativas que se incorporaron al IMSS Bienestar, la atención en consultas de especialidad habrá crecido 106% comparado con 2022.
21: 7:37 Hay un consenso básicamente entre todas las compañías, las empresas encuestadoras en el país que publicaron en estos días un poco en este ejercicio, en un corte de caja, el nivel de aprobación de la presidenta Sheinbaum, alrededor de un 68-69% de aprobación, que es una aprobación altísima, la verdad, es una aprobación bastante alta para cualquier gobernante. Pero sí hay un tema aquí que creo que es importante destacar. Cuando las encuestadoras ponen la lupa a los temas particulares, no la figura de la presidenta, que otra vez está bien calificada, sino en el trabajo que se ha hecho en las distintas áreas, ahí es donde empiezan a surgir los matices y prácticamente todas las empresas encuestadoras coinciden en que el tema de apoyos sociales, el tema de las becas, etcétera, es lo más valorado por la ciudadanía, por la gente, pero que hay rezagos, desafíos y malas calificaciones, francamente, en términos de combate a la corrupción, la gran promesa de la autodenominada Cuarta Transformación, crimen organizado y seguridad pública. Esos tres, digamos, grandes pilares sistemáticamente salen bajos, muy bajos en las calificaciones de los resultados. ¿Okay? En la línea tengo a Ernesto Núñez, periodista y escritor, y es un gusto siempre conversar contigo, Ernesto. ¿Cómo valoras esta llegada al segundo año con el contexto inmenso y complejísimo en el cual se da? ¿Cómo estás, Ernesto? Buen día.
22: ¿Qué tal, Ana Francisca? Buenos días. Muy bien, muchas gracias. Encantado de estar aquí contigo platicando. Y pues mira, la verdad es que es el cierre del primer tercio del sexenio, ¿no? Y por lo tanto, pues bueno, se cierra una etapa, ¿no? Interesante. Vendrá un tercer año, pues muy movido, que estará marcado sin duda por el tema electoral.
21: Claro.
22: Pero bueno, creo que lo que estamos viendo es que la presidenta pues logra mantener este 69%, ¿no? Hoy en El País publicamos una encuesta que coincide más o menos con este número.
21: Así es.
22: Cifra alrededor del 70% de austeridad,
21: aprobación.
22: De popularidad.
21: De aprobación.
22: Sí. De aprobación. Ajá. Pero que justo en algunos temas comienza, como bien dices, en algunos temas pues comienza a señalársele. Y son los temas pues que ha venido arrastrando la presidenta, que no siempre son responsabilidad de ella, pero que al final de cuentas pues ella es la jefa del Estado.
21: Así es.
22: Pero al asumirse también como jefa del proyecto político que está gobernando y que es de la 4T, digamos, pues al final los negativos también van a dar hacia su gobierno. Ella ha tenido la habilidad de que no le peguen, digamos, en la popularidad personal, pero sí desgasta a su gobierno. O sea, venimos de un verano otra vez, ¿te acuerdas que el verano de 2025, pues fue ese verano del escándalo, de los viajes de Tokio, de Noroña y su casa en Tepoztlán, y que eso le pegó bastante?
21: Cierto.
22: Justo antes del primer informe, pues este verano estuvo peor, porque este verano estuvo marcado por el tema de Rubén Rocha, que empezó justamente el primero de mayo, y que no se lo ha podido sacudir la presidenta, y que además es muy curioso cómo el ciclo se abre con la solicitud de extradición hecha por el Departamento de Justicia contra Rocha y otros 9 exfuncionarios, grande, o sea, un senador, un gobernador, un presidente municipal de una capital, un secretario de seguridad, es decir, sí le pegó al corazón de Morena, digamos, del oficialismo, y se cierra con este intento de rebeldía de Rubén Rocha de regresar al poder en Sinaloa, ¿no? Y que todo eso, pues obviamente genera una percepción de que en realidad la corrupción no se está terminando, de que en realidad, pues una cosa es el discurso y otra cosa es lo que en realidad la práctica política de Morena y los suyos, ¿no? Y de los gobernantes. Ayer, si te fijas además, ayer vimos un mensaje, yo he leído en varias columnas y coincido más o menos con ellas, un mensaje bastante anticlimático, es decir, cuando uno ve que un mensaje es muy potente, basta ver las primeras planas del día siguiente para ver que pegó, ¿no? Y que todo el mundo más o menos trae lo mismo. Si tú ves las primeras planas de hoy, hay varias frases que se destacan, pero no hay como un mensaje que dijéramos, a ver, esto era lo que quería colocar la presidenta, aprovechando que va a traer el reflector nacional en este día, ¿no? Y no hay como un mensaje. Quizá la idea con la que yo me quedo, la más rescatable quizá desde el análisis político, pues es esto del no rompimiento, ¿no? Que se da en un contexto además donde todo el mundo está diciendo lo de Sinaloa fue idea de Palenque, lo de la visa de Andy tensó la relación, Claudia Sheinbaum está tomando distancia de Andrés Manuel, y ella pues lo ha negado, dice que es política ficción, y sin embargo consideró necesario poner esa frase en su mensaje, además con este prefijo de que no se, que nadie se equivoque, aquí no hay rompimiento ni distanciamiento. Me recordó un poco al de no se hagan bolas de Salinas, ¿no? Como diciendo no se equivoquen, no hay rompimiento ni división. Bueno, si no lo hubiera, probablemente no sería necesario decirlo. Sin embargo, ella lo está diciendo, no sé, como un mensaje, pues sí, a sus más críticos que señalan que hay ese rompimiento, pero también es un llamado un poco a la unidad y a la disciplina a los suyos, ¿no? A su movimiento, que ha estado bastante, pues bueno, primero está en una contienda interna por las candidaturas, pero segundo, pues ha manifestado algunas señales de, pues no sé llamarle rebeldía o por lo menos diferencias en esa familia disfuncional llamada 4T, ¿no?
21: Ahora, dime una cosa, este tema de los llamados que ha hecho la presidenta en varias ocasiones a el tema de la austeridad, del modo de vida de los funcionarios públicos, hoy ya lo decía, Reforma Pública, los lujos con los cuales parece coexistir alegremente Josefina Rodríguez, su secretaria de Turismo. No es la única, pues hemos visto los viajes en primera clase, los restaurantes carísimos, etcétera, etcétera. O sea, ¿cómo choca la realidad de algunos integrantes de Morena con el discurso de la propia presidenta y cómo debilita esto? No sé si en la figura de la presidenta, pero sí, digamos que resquebraja algunos de los argumentos centrales de Morena. Ahora, todo eso, Ernesto, pues parece no impactar en términos de las preferencias de las personas por Morena, por el partido, porque también, así como hemos visto que la aprobación de la presidenta está bastante estable y ha permanecido estable y su figura no ha estado tocada, digamos, por estos escándalos, pues también vemos que sistemáticamente Morena se perfila para que le vaya muy bien en las elecciones del año que entra, ¿no? A pesar de todas estas cosas que nos estás contando y a pesar de todos estos contextos.
22: Claro. Sí, a ver, si hay un alto contraste entre la práctica política y el discurso. La presidenta ayer pues tuvo, digamos, dos momentos fuertes de su discurso, ¿no? Cuando habla de Trump y la injerencia y la soberanía y tal, pero luego le habla a los suyos diciendo justo esto que estás diciendo, dice acuérdense que la calidad moral y qué sé yo no se compra ni con todo el dinero del mundo, algo así dijo, ¿no? y que el apego a los principios, la honestidad y demás. Y además dice en una parte de su discurso, sin mencionar a López Obrador, pero digamos, hablando de uno de sus legados, dice, pues hoy ya no se gobierna para unos pocos y hoy ya no se hoy ya no se usan los recursos públicos para lujos y excentricidades. Así lo dijo textualmente. Y de pronto ves a la secretaria de Turismo, además escondiendo su reloj y su ropa de marca en Instagram, aunque en privado pues sí lo presume, y pues obviamente uno ve ese contraste, ¿no? Y la población que alcanza a ver estas cosas que se publican en la prensa, pues seguramente dice, pues aquí no hay congruencia. Y además contrasta mucho con la actitud de la propia presidenta, porque me parece que ella sí ha sido, a diferencia de los suyos, ella sí ha sido cuidadosísima, ¿no? De la austeridad, de no mostrarse frívola ni nada, y en cambio los demás sí. Pero sí llama mucho la atención también ese dato. Mira, yo tenía Morena el año pasado, tenía una intención de voto del 48% en las elecciones legislativas, que serán las del próximo año. Tuvo una caída en mayo que llegó hasta el 39%, es decir, en un año había perdido 9 puntos de intención de voto. Uh-huh. Y algo que a mí me extraña y me parece un dato que habla no correspondencia entre la realidad y luego la percepción de la ciudadanía, sí, quizá, es que hoy Morena recupera y hoy anda otra vez en 43% de intención de voto.
21: Así es.
22: Quizá derivado de la dispersión del voto opositor, quizá derivado de que la oposición no ha logrado, más allá del tema de narcogobierno y narcopolítica, pues no ha logrado poner un tema en la agenda pública que les dé respaldo social, que les dé respaldo electoral. Pero sí es impresionante que a pesar de Rocha, a pesar de muchas cosas, de muchos escándalos, pues sí, Morena sigue manteniendo esa intención de voto. Me parece que producto de la popularidad de la presidenta, ahí sí creo que hay una conexión muy clara, ¿no? Ya veremos si les aguanta los próximos 10 meses, porque la cita electoral es en junio del próximo año y pues va a pasar todavía van a pasar muchas cosas.
21: No, bueno.
22: Se
21: va a poner bueno, mi querido Ernesto. Te mando un abrazo. Muchas gracias por conversar con nosotros.
22: Un gran abrazo, que estés muy bien, Ana Francisca.
21: Un abrazo. Las 7:47. Rápidamente, hablando de preferencias electorales, fíjense. Bueno, arrancó la conferencia mañanera y me están diciendo que hay un nuevo escenario, ¿sí? Están estrenando escenario para el tercer año de gobierno de la presidenta Sheinbaum. Pero bueno, no, lo que les quería decir era el tema de las preferencias electorales. Rumbo a las elecciones del 27, saca Gobernarte una encuesta. A ver, son fotografías de momentos, ¿ok? No quiere decir más, pero es interesante. Las capitales del país. Morena es favorito para ganar 22 de 29 capitales. Miren, Aguascalientes no. Aguascalientes, el PAN, Baja California, Mexicali, Morena, La Paz, Morena, Campeche, Movimiento Ciudadano, dice Gobernarte, Tuxtla, Gutiérrez, Morena, Chihuahua, el PAN, Saltillo, el PRI, Colima, Morena, Toluca, Morena, Guanajuato, PAN, Chilpancingo, Morena, Pachuca, Morena, Guadalajara, ojo, Guadalajara, Morena, Morelia, Morena, Cuernavaca, Morena, en fin, 22 de 29, de acuerdo con esta encuesta de Gobernarte. Durante los próximos meses estaremos viendo cómo se mueven estos números y, por supuesto, si coinciden algunas de las encuestas, que a mí me parece que en la medida en la que coincidan, pues más o menos podemos darnos una idea de por dónde estamos parados. 7:49, vamos a la pausa. Tenemos mucho más al volver.

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0: Son las 7 de la mañana con 53 minutos y así amanecieron los diarios del país.
1: 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Reforma.
2: Preocupa a expertos filtro militar a la inversión extranjera directa. Podrán negar fuerzas armadas que externos tengan más de 49% de capital.
1: El Universal.
2: Amigo de Andy fundó empresa con contratos públicos en 3 sexenios.
1: Milenio.
2: Claudia, que nadie se equivoque. En la 4T no hay rompimientos.
1: La Jornada.
2: Vamos mejor y tenemos rumbo. Sheinbaum rechaza divisiones y rupturas en la 4T. Lo que hay es la defensa del pueblo, subraya.
1: El Financiero.
2: Compromiso de Sheinbaum con la disciplina fiscal. Será un proyecto responsable y orientado a la consolidación en finanzas públicas.
1: Excelsior.
2: México no se detiene. Segundo informe de gobierno. Para MBS Noticias, Ángela Molina.
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0: Siete de la mañana con 54 minutos. Platicábamos ayer, se cumplió ayer también un año de la elección del nuevo Poder Judicial. Más de 800 jueces federales, 1,800 jueces locales. En un par de años más, en el 2028, se renueva o se va a elegir al resto de los jueces del Poder Judicial. Y una de ellas, con quien hemos hablado en varios espacios durante ya algunos años, es Delia Quiroa. Delia Quiroa es jueza de distrito, pero antes de ser jueza de distrito, hace un año, dedicó muchísimo tiempo de su vida a ser rastreadora, a ser buscadora de personas desaparecidas. Ha dado una lucha impresionante en este sentido desde el colectivo de búsqueda 10 de marzo. Y yo tenía mucho interés, mi querida Delia, gracias por platicar con nosotros, para saber pues cómo estás, cómo ha transcurrido este año, cómo ha sido la transición entre la lucha y el activismo, y de pronto sentarte con la enormísima responsabilidad de dictar una sentencia. Y gracias por conversar esta mañana con nosotros, Delia.
3: Al contrario, Ana Francisca, a ti y a tu público, muchas gracias por escucharme. Y pues mira, gracias a Dios estoy bien. Tuve que reorganizarme. Uh-huh. Tuvimos que, mi mamá se sigue yendo a las búsquedas y pues yo estoy dedicada ahorita al juzgado. También tuvimos una reorganización en donde se estaba abatiendo el rezago que había. Uh-huh. Y pues gracias a Dios vamos muy bien, estamos cumpliendo con las metas que se nos impuso por parte del órgano de administración judicial y el Tribunal de Disciplina. Y pues yo la verdad me siento muy satisfecha. Yo iba con nerviosismo, pero uh-huh, creo que me había subestimado, y pues gracias a Dios he tenido las herramientas tanto de conocimiento como técnicas y todo lo necesario para cumplir con mi labor.
0: A ver, sabemos y lo hemos escuchado mucho, este tema de la curva de aprendizaje, ¿no? Uno no llega de pronto y se sienta y es juez, ¿no? O sea, ¿qué ha pasado ahí, Delia?
3: Ahí lo que se nos ha estado dando es una capacitación, porque eres juez, pero también eres patrón equiparado. Entonces tú tienes que administrar tu juzgado. Mm. Tú tienes que ver todo lo que es recursos humanos, toda esa cuestión. Y para eso nos dieron un taller al inicio, y constantemente estamos recibiendo capacitaciones y evaluaciones, en las cuales, gracias a Dios, yo ya me impuse de ese tema.
0: Mm-hmm. Las personas con las que trabajas, Delia, ¿cómo te recibieron? ¿Son funcionarios de carrera? A ver, porque hay muchas personas dentro del propio Poder Judicial muy lastimadas por lo que ocurrió con la reforma al Poder Judicial y después con el tema de las elecciones. ¿Cómo los encontraste, Delia?
3: Pues mira, cuando yo llegué, sí, todo el mundo estaba muy serio. Yo tuve algunas diferencias con personal, pero de confianza, ¿no? Que estaban, pues eran gente de la anterior titular. Pero yo tuve que hacer unos cambios, y ahí sí hubo ahí una situación en la que una licenciada que estaba trabajando había borrado unos archivos que son es propiedad del Estado, porque son precedentes que tiene el juzgado para de ahí basarte y resolver de acuerdo a lo que dictamina la Suprema Corte. Entonces esta licenciada borró la carpeta, pero pues yo tuve que proceder legalmente y levantar una denuncia porque no debió de haber hecho eso. Uh-huh. Ahora la perjudicada no fui yo, los perjudicados fueron sus compañeros. Uh-huh. O sea, ella no se puso a pensar en que al hacer eso iba a perjudicar a sus compañeros, pero gracias a Dios un licenciado muy atinadamente tenía él una copia de resguardo y no pasó a mayores, ¿no? Porque todos ellos, la mayoría tienen muchos años, como bien dices, y están especializados y son muy buenos abogados, entonces pues ya saben ellos cómo hacer su trabajo. Uh-huh. Poco a poco nos fuimos conociendo, vieron que yo estaba ahí para que nos organizáramos, trabajáramos como equipo, siempre en beneficio del justiciable. Uh-huh. Entonces, pues ahorita todo está bien ahí conmigo en el juzgado, sí, los entiendo, yo sé que es difícil el que, por ejemplo, ya la carrera judicial llega hasta secretario, que ya los jueces son por elección, pero más sin embargo, o sea, beneficios que tenían los jueces ya no los tenemos nosotros.
0: Ya.
3: Entonces es equiparable con el puesto de secretario, los beneficios que tiene un juez. Entonces, en sí, si la carrera llega hasta secretario, no está tan mal. Inclusive supe que muchos secretarios que ganaron de jueces estaban considerando regresarse a su puesto de secretario precisamente porque eran mejores
0: condiciones
3: laborales.
0: Uh-huh. Oye, dime una cosa, ¿cómo ha cambiado tu percepción habiendo dado la lucha desde la otra trinchera, desde la búsqueda del reconocimiento a las víctimas, desde etcétera? ¿Cómo ha cambiado tu percepción de cómo se imparte la justicia en México, Delia?
3: Mira, sí hace falta resolver más rápido los asuntos, pero hay cuestiones ahí que se tienen que valorar y que ya se están valorando para subsanar y que esto mejore y se cumpla con el objetivo de justicia pronta e imparcial. Uh-huh. En ese sentido, yo creo que pues sí hay que esperar a que esta reestructuración termine de evaluar todos los puntos rojos, se subsanen para que haya resultados. Ahora también, como bien dices, todavía falta el cambio, ¿no? Uh-huh. Que ya cambie todo el Poder Judicial, porque ahorita nada más cambió la mitad y falta la otra mitad. Entonces, es un proceso que va a tardar años, pero yo creo que así como lo han estado haciendo, sí va a haber buenos resultados.
0: ¿No te arrepientes?
3: Estoy muy comprometida.
0: Delia, ¿no te arrepientes?
3: A veces sí. Uh-huh. A veces sí, porque mira, luego mucha gente me dice, oye, Delia, es que ya no te pronuncias sobre, por ejemplo, el tema de los desaparecidos o las víctimas. Digo, es que mira, no puedo hacerlo. No puedo hacerlo porque yo tengo que ser imparcial. Y si a mí yo me pronuncio de un tema y me llega a caer ese asunto a mí, me voy a tener que excusar. Porque ya ahí se presume, aunque no sea cierto, ¿verdad?, que yo tengo una preferencia. Entonces no es eso. Yo, créeme, que desde aquí, desde donde estoy, yo le doy prioridad a los casos de niñas y niños, a los casos de víctimas, a los casos de desaparición forzada, a los casos de graves violaciones a derechos humanos. Cuando llega la remesa, se apartan y se les da prioridad.
0: Bueno. Pues Delia, te agradezco mucho este testimonio. Teníamos, como te digo, ganas de conversar contigo a un año de que llegaras al juzgado y estamos en comunicación. Muchas gracias.
3: No, al contrario. Y un último comentario. Dime. Yo creo que aquí es de que no haya como que malos entendidos, que no se peleen, sino que trabajar en conjunto pensando en que estamos al servicio de las personas, porque a nosotros nadie fue a nuestra casa y nos sacó y nos dijo, ven, te voy a poner aquí. Nosotros levantamos la mano y asumimos un compromiso, y aún y con las restricciones o dificultades que tengamos, hay que buscar la manera de resolverlo desde nosotros y ya después, pues, con todas las herramientas y lo demás que tengamos.
0: Muchísimas gracias, Delia Quiroga. Muy buenos días. Las 8:03 p.m. Vamos a la pausa. 5543-77125. Saludos a León, a Los Cabos, Manzanillo, Mérida, Mexicali, Monterrey. Gracias a la gente que se conecta con nosotros a través de nuestras redes sociales. Yo soy Ana Francisca Vega. No se vayan, tenemos más al regresar.

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6: Ocho de la mañana con 8 minutos. Gracias por seguir con nosotros aquí en MBS Noticias. Este miércoles 2 de septiembre de 2026. Esta es la información al momento.
2: En resumen.
6: Obviamente arranca el periodo ordinario de sesiones y uno de los puntos centrales es la aprobación del presupuesto del llamado paquete económico para el próximo año. Angélica Melín, tú traes este reporte. ¿Cómo estás nuevamente, Angie?
7: De nueva cuenta, muy buenos días, Ana. Gusto en saludarte y a los amigos que nos siguen acompañando. Es correcto, los legisladores están entrando al trabajo parlamentario ordinario y justo en este periodo de cierre de año, entre septiembre y diciembre, tienen que aprobar el presupuesto del año siguiente, el 2027, y bueno, pues este presupuesto incluye asuntos fiscales, cuestiones de impuestos, y ya se perfila desde la Cámara de Diputados que pudiera haber pues ajustes a la alza, sobre todo en los impuestos especiales, esto para incrementar la recaudación, y dicen los diputados que es por cuestiones de salud. Hay que recordar que el año pasado, bueno, pues una de las discusiones más relevantes en materia presupuestal fue la de los refrescos y los cigarros, y ahora, bueno, pues están buscando los legisladores de dónde jalarle más a los impuestos especiales, Ana. En este caso, ya están pensando en los productos que tienen sodio y también en algunos otros gravámenes. El presidente de la Comisión de Hacienda, las bebidas alcohólicas, hablaba de esto, el presidente de la Comisión de Hacienda del recinto, el diputado de Morena, Carol Antonio Altamirano. Vamos a escuchar lo que perfiló.
8: Como hicimos el año pasado, ¿se acuerdan con las bebidas azucaradas? Es decir, hay un tema de salud. A partir de ese tema de salud, tendremos que revisar dónde ajustamos. Es por donde nosotros vemos que tanto el Ejecutivo como desde la Cámara de Diputados podemos hacer planteamiento en ese sentido, ¿eh? Porque ya hay propuestas de varios diputados. Usted tiene el tema del sodio.
7: Señalaba el diputado Antonio Altamirano que los legisladores tienen planteamientos en ese sentido, pero también lo escuchábamos decir que el Ejecutivo Federal lo podría proponer en la parte fiscal del paquete económico del año siguiente. Señaló que los impuestos llamados estructurales, así los llamó él, como el IVA, el impuesto sobre la renta, podrían quedarse como están. Y eso quiere decir que el Ejecutivo Federal seguirá cumpliendo esta promesa de campaña y esta postura del Partido Morena de que no se crearán nuevos impuestos y tampoco aumentarán los que están vigentes, aunque eso sí reconoció el legislador morenista que, por supuesto, habrá ajustes a la alza, que no quieren llamarlo incrementos, pero sí son alzas de impuestos conforme al nivel de la inflación. A eso lo llaman ellos actualizaciones. Vamos a escuchar de nuevo.

0: que el Ejecutivo Federal tiene hasta el 8 de septiembre de la semana que viene para entregar el paquete económico del año siguiente, y los legisladores pues tienen distintos plazos para revisarlo. En el caso de los asuntos fiscales, salen la ley de ingresos y todas estas propuestas económicas salen en el mes de octubre, sí. Y ya el presupuesto en general tiene que salir en noviembre.
1: Bueno, pues por supuesto vamos a estar en este debate y en esta discusión, que como tú dices, Angie, es de nada más y nada menos que ver de dónde sacan más recursos, de dónde pueden obtener más recursos para sostener lo que, entre otras cosas, los programas sociales que cuestan son una inversión enorme del Estado mexicano, y ya no hay dinero para muchas cosas, ¿no?
0: Sí, veremos qué propuestas tiene el Ejecutivo Federal y también qué plantean los diputados. Y que le pueden mover al proyecto económico.
1: Ya veremos. Gracias, Angie.
0: A ti, hasta luego.
1: Abrazo. Y platicamos con el periodista Ernesto Núñez sobre el corte de caja, el segundo informe de gobierno de la presidenta Sheinbaum.
2: Si tú ves las primeras planas de hoy, hay varias frases que se destacan, pero no hay como un mensaje que dijéramos, a ver, esto era lo que quería colocar la presidenta, aprovechando que va a traer el reflector nacional en este día. Y no hay como un mensaje. Quizá la idea con la que yo me quedo, la más rescatable quizá desde el análisis político, pues es esto del no rompimiento, que se da en un contexto además donde todo el mundo está diciendo lo de Sinaloa fue idea de Palenque, lo de la visa de Andy tensó la relación, Claudia Sheinbaum está tomando distancia de Andrés Manuel, y sin embargo consideró necesario poner esa frase en su mensaje, que nadie se equivoque, aquí no hay rompimiento ni distanciamiento.
1: Bueno, el papá de Fausto Corrales, este personaje que pues era muy cercano a Héctor Melesio Cuen allá en Sinaloa, que de hecho lo llevaba manejando y que se quedó con Héctor Melesio Cuen el día de su asesinato, que lo llevaba manejando a la supuesta reunión que tendría con el Mayo Zambada, el día del secuestro del propio Mayo Zambada. Su padre, que es diputado local en el Congreso de Sinaloa, Víctor Antonio Corrales, solicitó una audiencia con la presidenta Sheinbaum para pedirle que revise el caso de su hijo recluido en el penal del Altiplano hace apenas unos días. Esto es parte de lo que dijo Víctor Antonio Corrales.
3: Vayan a cometer pues una injusticia con él.
4: ¿Y qué está pidiendo en este oficio? ¿Qué le están diciendo a la presidenta?
3: Porque nosotros queremos entrevistarnos con ellos y pedirles, ¿no? O sea, que no se cometa ninguna injusticia, y que además nosotros, que pues somos una familia que tenemos toda una trayectoria de vida limpia y no tenemos por qué vivir pues una situación.
1: Bueno, el caso de Michoacán, Grecia Quirós, la alcaldesa de Uruapan, recordó que hace 2 años tomó protesta como presidente municipal su esposo Carlos Manso, parte de lo que dijo.
5: Bueno, hoy precisamente se juntan dos fechas muy importantes para mí, para Uruapan, porque hace 10 meses que le arrebataron la vida al presidente, pero también hace 2 años que justamente un día como hoy, él estaba tomando protesta como presidente municipal de Uruapan, en el cual yo hice una publicación en la mañana donde él tenía muchos sueños, muchas ilusiones, muchas luchas que enfrentar con los uruapenses. Y bueno, hoy seguimos en esta lucha, no desistiremos de esta lucha, seguiremos y seguiremos de pie en esos principios y en esos valores que él tanto pregonó con los uruapenses.
1: Marco Antonio Duarte, conectamos contigo hasta Morelia. ¿Qué nos tienes? ¿Qué nos cuentas, Marco?
6: Hola, ¿qué tal, Ana? Te saludo con mucho gusto, al igual que la auditoría, y te informo que Alberto S.S., un adolescente de 15 años de edad y apodado como Chuchito Onini, es el presunto sicario que fue abatido con Luis Enrique Barragán Chávez, alias El Huicho o el R5, líder del cártel de los Reyes, esto en una operación realizada el pasado domingo por fuerzas federales en el municipio michoacano de Tocumbo. Una fuente del Gabinete de Seguridad Federal confirmó a Noticias MBS que Chuchito Nini ya fue identificado y reclamado por sus familiares. El adolescente, al parecer, era sobrino del R5 para quien trabajaba como su escolta personal. En redes sociales, Chuchito Nini se exhibía con sofisticados rifles de asalto con lanzagranadas, pistolas, equipo de radiocomunicación y uniformes tácticos en los que portaba parches con las leyendas Nini, Chuchito y Cazador. El R5 y Chuchito Nini fueron abatidos al enfrentarse a balazos con fuerzas federales que buscaban su aprehensión en un operativo desplegado en la zona boscosa de la localidad de Rodeo del Pinal en Tocumbo. El R5, Ana, había tomado el control absoluto del cártel de los Reyes tras la detención de su socio y líder de la organización, Alfonso Fernández Magallón, alias Poncho La Quiringua, detenido por fuerza

0: federales el pasado 1 de agosto. Estados Unidos ofrecía recompensas de 5 y 3 millones de dólares por información que permitiera las detenciones de Poncho La Quiringua y el R5, respectivamente. El Cártel de los Reyes opera en el denominado Valle Esmeralda de Michoacán, colindante con el estado de Jalisco, integrado por los municipios Aguacateros de los Reyes, Peribán, Tocumbo, Cotija y Tinguindín. Autoridades federales y estatales han señalado a esta organización como la responsable de extorsionar a integrantes de la cadena de producción del aguacate. Actualmente, Ana, el Cártel de los Reyes forma parte de la alianza criminal autodenominada como Cárteles Unidos, que integra el Cártel de Tepalcatepec y el Cártel de los Caballeros Templarios. El líder de este conglomerado delictivo es identificado como Juan José Farías Álvarez, alias El Abuelo, quien también encabeza el Cártel de Tepalcatepec y por quien el gobierno de Estados Unidos ofrece una recompensa de 10 millones de dólares. Y por otra parte, también te informo que el día de ayer el Ayuntamiento de Uruapan despidió de su base laboral a Yesenia Méndez Rodríguez, la ex secretaria particular de Carlos Manso, esto a 9 días de acudir a la Fiscalía de Michoacán para denunciar con elementos documentales supuestos vínculos y protección del actual alcaldesa Grecia Quirós a Samuel García Rivero. Perdón, la gripa me está jugando una mala pasada.
1: No te preocupes, mi querido Marco.
0: Pero bueno, te comentaba, ella acudió a denunciar con elementos documentales supuestos vínculos y protección a la actual alcaldesa Grecia Quirós, a Samuel García Rivero, quien era funcionario municipal y quien está acusado por la Fiscalía de Michoacán de filtrar la agenda privada del extinto edil al cártel Jalisco Nueva Generación para que Carlos Manso fuera asesinado a balazos la noche del 1 de noviembre. Del año pasado. Ana, este es el reporte.
1: Bueno, pues no nos sorprende que Yesenia Méndez haya sido despedida del ayuntamiento. Raro sería que Grecia Quirós quisiera tener a una persona que está poniendo la duda de la sospecha sobre ella trabajando ahí, pero bueno, ahí está la denuncia que hace la propia ex secretaria particular de Carlos Manso. Gracias, Marco Antonio, buen día.
0: Seguiremos al pendiente. Muy buen día.
1: Las 8:19.
2: Luis Miguel González, Economía.
1: ¿Cómo estás, Luis Miguel? Buen miércoles.
3: Muy buen miércoles, Ana Francisca. Con gusto saludarte.
1: Oye, suben las remesas. Casi siempre, ¿no? Estamos desde hace años con este tema de las remesas que rompen récord cada mes.
3: Es bien interesante la fotografía de julio de remesas. Suben en dólares 3%. Si lo convertimos a pesos, dicho de otra manera, si convertimos los dólares que llegan a México en pesos, bajan un poco más de 6%.
1: Ah, mira.
3: Pues tiene que ver con el famoso superpeso, la revaluación de nuestra moneda. Cuando decimos, como decías, casi cada año rompen récord, solo, o cada mes rompen récord, solo tener en cuenta lo complicado que está el escenario para los paisanos en Estados Unidos. Más o menos son 11 millones de personas allá que mandan remesas para acá. Y obviamente en tiempos de Trump mandar remesas no es lo mismo que era en tiempos de Biden o incluso antes. Tiene que ver con las persecuciones, tiene que ver, por supuesto, con las condiciones del mercado laboral. Y los expertos en remesas nos dicen o nos recuerdan una cosa que es obvia, pero no hay que perder de vista. La tendencia a largo plazo es que hay un envejecimiento de las personas que mandan remesas. Tiene que ver con algo de la política migratoria. En la medida en que hay menos mexicanos que pueden llegar a Estados Unidos a trabajar, pero mexicanos jóvenes, pues los que están allá
1: van creciendo.
3: Van creciendo, van acercándose, digamos, a edad de retiro, jubilación. Entonces dicen, además de los factores que tienen que ver con la política de Estados Unidos, no perder de vista que uno de los riesgos de mediano y largo plazo para las remesas, es simplemente la gente que envía dinero, pues va a ir alcanzando una edad más cercana al retiro y por tanto van a mandar menos recursos. En México, lo hemos comentado acá, solo para poner en perspectiva, uno de cada, más o menos uno de cada 11 hogares recibe remesas. Son 9,800,000 adultos los que reciben remesas en México cada mes.
1: Sí. Y vale la pena preguntarse cuántas familias dependen en su bienestar de las propias remesas, Luis Miguel, porque habrá algunas familias que dependan casi en su totalidad del dinero que se manda y son los perdedores, digamos, de este superpeso que tanto valoran muchos, pero también pues que la contraparte o el otro lado de la moneda es pues cuáles son los perdedores de este superpeso, las remesas, las personas que reciben remesas, uno de ellos.
3: Sí, hay un dato que nos ayuda a entender un poco esas preguntas, y es un tercio de las remesas llegan a localidades menores de 2,500 habitantes, lo que es rural.
1: Chiquititos.
3: Que cuando piensa uno en ese tipo de comunidades, pues también hay que decir, son comunidades donde hay mucho menos actividades económicas, opciones económicas.
1: Sí, generalmente agricultura. Sí, claro, exactamente, agricultura de subsistencia, ¿no? O
3: sea. Y para ellos es 60% de sus ingresos son las remesas. Uh-huh. Es, vamos a decirlo de una manera, la política social que siempre está ahí. Uh-huh. Independientemente de quién gobierne, las remesas son el dinero que de ninguna otra manera conseguiría.
1: Bueno, pues malas noticias para ellos, ¿no? O sea, la verdad es una cosa pues muy, es inevitable en ese sentido, y por como vemos el tipo de cambio no va a haber una transformación muy importante en términos de su poder adquisitivo en el corto plazo.
3: Sí, totalmente. Y solo recordar, normalmente las remesas tienen un carácter que los expertos, economistas llaman contracíclico. ¿Qué quiere decir? Normalmente llegan más remesas entre más complicadas estén las cosas.
1: Así es.
3: Tiene que ver fundamentalmente con la comunicación que hay en cada familia. Dice, oye, tenemos un problema, ojalá puedas mandar un poquito más. Y eso se nota en esta última fotografía de remesas. Es la cantidad más alta que se ha registrado por remesa, por transferencia. Ya estamos en 420 y tantos dólares.
1: Bueno, pues ahí está. Luis Miguel, te mando un abrazo. Muchas gracias.
3: Como siempre, un gusto.
1: Gracias. Buen miércoles. Gracias a toda la gente que nos está escribiendo. Alicia Cano, Tijuana Baby, nos dice por acá. No sé qué cala más, el cinismo o lo tarugo de los que aún lo creen. Está hablando sobre el tema de la secretaria de Turismo y esta nota que le saca Reforma de pues los lujos con los que vive, los que presume, etcétera, etcétera, los relojes, los vestidos, los zapatos, los lentes Cartier, los relojes Rolex, los mocasines de 30,000 pesos, en fin. Por acá, Colichita nos dice, saludos, buen trabajo, adelante equipo. Carlos Piana, no cabe duda que la Sheinbaum dice vivir en la realidad equivocada de su partido y la transformación de robos y de lujos descarados, hipócritas. El Paco Palafox dice, saludos a Ana Francisca y a todo el equipo de MBS, los mejores, muchas gracias Paco. Alfredo dice, ¿hay informe más importante que la realidad? Gracias, Alfredo. Puro circo, nos dice, de todos los frentes son un hato de cínicos miserables. Gerardo Sandoval, el error del 2030, hoy defienden el peso, sin embargo dependemos del mercado de Estados Unidos, las remesas que entran son en dólares, las reservas son en dólares, creo que todo está inflado y repetirán el error del 94. Gracias, David, dice, dígale a Malú Micher que explique entonces por qué hay más deuda. Fernando, Ana Francisca, buenos días. Hoy toca resistir y sobrevivir las mentiras de la 4T. Juan Campos dice, no se presentan en Estados Unidos, van a andar presentándose ante una fiscalía de chocolate como la de México. Gracias, Juan. Buenos días, muchísimas gracias, HES. Soy Martín de Tijuana. Por favor, investiguen a Ismael Burgueño. Ya está investigado por allá. Hay que difundir toda la cochinada que ha hecho. Gracias. Loyer dice, te reporto que antier hubo un apagón en Campeche y esta madrugada fue en Celaya. ¿Qué diablos está pasando en CFE? Estos que la dirigen ya le echaron a perder. Por ahí decía hoy la propia presidenta, ahorita nos lo va a contar Leire Batalla. Pues sí, dice que es un tema de hubo ahí mano negra, ¿no? Así como algún tipo de cosa que los propios trabajadores no pudieron detener ahí en la CFE. Gracias Alicia Cano, gracias Fernando, en fin, toda la gente que nos está escribiendo. El día de hoy, las 8:27, vamos a la pausa, tenemos mucho más al regresar.

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0: De hecho, estamos pensando enviar una iniciativa de reforma constitucional para garantizar ello. Y en el caso de los gobernadores, pues la verdad debería ser igual. Porque ¿por qué vas a tener doble nacionalidad si representas al pueblo de México? Si tienes doble nacionalidad, pues entonces ¿a quién representas?
1: Hay que cuidar mucho eso porque hay gente de buena fe, y más en las fronteras, ¿eh? En las fronteras casi siempre las mujeres se iban a aliviar, así dicen en el rancho, se iban a aliviar a Estados Unidos, y eso no constituía ningún delito, era como una tradición política, histórica, que así se debe de ver con mucha seriedad.
2: Este nos sorprende, esa iniciativa es ofensiva en cuanto a su mexicanidad y su lealtad al país. Y la tercera es que les quitan la protección consular. Ah, eso sí, presumen las remesas, fíjate, ¿no?
3: Bueno, tengo en la línea a Julián Levarón, quien ustedes lo conocen muy bien, por supuesto, y busca ser candidato independiente al gobierno de Chihuahua. Tiene doble nacionalidad y, por supuesto, pues una ley como esta reduciría su capacidad de ejercer sus derechos políticos como mexicano a cabalidad. Julián, siempre es un gusto conversar contigo.
4: Doña Francisca, que buenos días. Saludos a tu auditorio, a todos.
3: A ver, pues no sé si finalmente terminen por ajustar este tema y decir que simplemente será un asunto de la presidencia de la República, pero por lo pronto es una iniciativa que excluiría a muchísimas personas, incluyéndote a ti, para aspirar a un gobierno estatal.
4: Sí, yo no lo comprendo y creo que es un error garrafal. En los países de primer mundo es ilimitado, puedes tener varios pasaportes y tener varias nacionalidades, y las personas que las tienen abren puertas para sus países al mundo entero, para poder comerciar, para poder tener buenas relaciones.
3: Sí.
4: Y nuestro país tiene uno de cada cuatro mexicanos viven en Estados Unidos, uno de cada cuatro. Hay 40 millones de mexicanos en Estados Unidos, y cuestionar su lealtad a nuestro país cuando ellos con las remesas mandan más dinero a nuestro país de lo que valen todos los programas sociales para ayudarle a sus familias, y nuestro gobierno no les da un peso partido por la mitad de ningún beneficio por todo lo que aportan, y cuestionar su lealtad a nuestro país para venir a representar a su gente y servir a su comunidad, me parece que es crear ciudadanos de primera y ciudadanos de segunda, y especialmente en estados fronterizos. Chihuahua comparte 1,000 kilómetros de frontera con Estados Unidos, y nuestro destino tiene que ser la hermandad con Estados Unidos y mejorar las relaciones con ese país, porque pues ya somos una nación binacional. Y creo que esto exacerba la situación. Ninguno de los que perdieron la visa por andar haciendo cosas indebidas que están en nuestras instituciones necesitan una doble nacionalidad para hacerle mucho daño a nuestro país. Ese argumento es absurdo.
3: El tema de posibles conflictos de interés, Julián, ¿cómo lo argumentas en contrario?
4: No, pues es que tienes toda la razón. Si alguien tiene un conflicto de interés y está haciendo algo indebido, pues claro que hay que impedirlo y hay que castigarlo. Pero eso se tiene que dar con los hechos. Yo les recuerdo que nuestra presidenta tiene orígenes europeos. Es de ascendencia judía, de Bulgaria, de Lituania. Si tuviera 10 pasaportes, nadie tiene por qué cuestionar su lealtad al país hasta no ver lo contrario. Y creo que esa, pues, mira, te lo pongo de esta manera. En Chihuahua ya tuvimos un gobernador con doble nacionalidad que nació en El Paso. Y es el gobernador peor evaluado de la historia de nuestro estado, y con este argumento de lealtad al país, pues ahí lo tienen, como senador de la República, a Javier Corral. El mismo partido que cuestiona la lealtad de quienes tienen dos nacionalidades. No necesitas dos nacionalidades para hacerle daño al país. Y tener dos o más nacionalidades no es ninguna prueba de que alguien le vaya a hacer daño al país. Es una cacería de brujas, es lo que digo.
3: Dime una cosa, ¿te parece, Julián, que dice la presidenta que esta iniciativa no tiene dedicatoria, pero ahí han surgido varios nombres? Y muchas personas dicen, a ver, pues es que hay liderazgos locales, por ejemplo, el de ustedes allá en Chihuahua, que pues quieren ir apagando, ¿no? Quieren ir, pues sí, poniéndoles trabas para que no puedan acceder a puestos de decisión. ¿Te parece que va dedicada a ciertas personalidades, a ciertos personajes?
4: La verdad, yo no podría responder esa pregunta, pero eso parece, o sea, parece que es otra herramienta en el ramal de trabas y de piedras que le ponen a los que quieren acceder al poder en el camino para no tener que ningún cuestionamiento del uso del poder sobre nuestra gente. Uh-huh. Y te voy a decir, nosotros estamos totalmente decididos a estar en la boleta y a participar y representar a los chihuahuenses. El 60-70% de los chihuahuenses no votan en las elecciones porque nada les convence. O sea, estas estructuras que vienen a nuestro estado nos han dejado casi en la total y absoluta indefensión. La impunidad en Chihuahua para el homicidio ya ronda el 100%, y esto parece el apocalipsis de los zombies, y ahí estamos hablando de tener doble nacionalidad, como si ese fuera un gran problema en nuestro país.
3: Pues Julián, seguiremos obviamente en este tema, veremos qué es lo que termina decidiendo la mayoría de Morena y aliados en el Congreso, porque pues finalmente ellos van a decidir, Julián.
4: Sí, no hay ninguna duda, pero van a afectar la vida de 40 millones de mexicanos en el extranjero, y si se van por ese camino, pues yo no sé cuáles van a ser las consecuencias. Yo creo que es poner sobre la mesa un total y absoluto sinsentido, y parece más bien un berrinche de personas que perdieron su visa y quieren proyectarle el mal que hacen a personas que se han dedicado desde siempre a servir a nuestro país.
3: Bueno, pues estamos en esta conversación. Muchísimas gracias, Julián, por estos minutos. Te mando un abrazo.
4: Dios les bendiga. Buen día.
3: Gracias. Busca ser candidato independiente al gobierno de Chihuahua. Y nada más por ahí recordar lo que se ha dicho en los últimos días desde que se presentó esta iniciativa. Morena cambió la ley al contrario en el sexenio de López Obrador para que un personaje como Paco Ignacio Taibo II pudiera ser director del Fondo de Cultura Económica. Él tiene doble nacionalidad, él es español, perdón, nació en España, y decía que las entidades paraestatales, el Fondo de Cultura Económica, una de ellas, no podían ser dirigidas por personajes no nacidos en México. Bueno, pues cambiaron la ley argumentando que una ley así era discriminatoria de los mexicanos nacidos fuera del país. Entonces ahora están argumentando exactamente lo contrario, pero para el caso de gobernadores y de presidentes. Creo que es una discusión que vale la pena hacer, y coincido con Julián Levarón y coincido con todas las personas que dicen aprobar algo así es nada más y nada menos que tener ciudadanos mexicanos de primera y de segunda, que puedan ejercer todos sus derechos, o que simple y sencillamente por tener dos pasaportes no puedan ejercer todos sus derechos, en particular el derecho a ser votados. Así es que se aprueba algo así, pues se aprueba que hay mexicanos de primera y mexicanos de segunda categoría. Las 8 de la mañana con 39 minutos, vamos a la pausa, tenemos mucho más al volver.

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0: Óscar Valderas, ¿cómo estás?
1: Ana, qué gusto verte, buen día.
0: Oye, pues el desafortunadamente el tema de Ojo Caliente allá en Zacatecas nos trae a la mesa otra vez el tema de los coches bomba.
1: Sí.
0: ¿Qué imágenes más impresionantes, Óscar? Yo no sé si la gente no lo ha visto, o si no lo ha visto, les recomiendo que lo hagan. ¿Cómo quedó el lugar en donde explotó este coche bomba hace apenas unos días? Hay una persona muy grave todavía, sí. Pero es un nivel de devastación pues muy, muy impresionante.
1: Sí, y además te habla, Ana, de la evolución de esta herramienta. Cierto. Utilizada por el crimen organizado. Yo estaba haciendo una revisión, más allá de los coches bomba que llegaron a poner grupos clandestinos de los 70, las guerrillas, ¿no? Que utilizaban más bien esta herramienta como presión política. Sí. ¿Cuál fue el primer evento ya de uso, digamos, de crimen organizado? Ya no hay ideología más que el dinero y tratar de atacar a los rivales. Y el primer registro está en 1992. Es un coche bomba que los hermanos Arellano Félix, del cártel de Tijuana, le dirigen al Chapo Guzmán, cuando el Chapo Guzmán pues era relativamente joven. Sí. Digo, en sus 35 años tenía en ese momento, y digo relativamente joven porque es una edad joven, pero viejo para ser un capo de las drogas, ¿no? No se suele llegar a esa edad. Uh-huh. Y en ese momento, en 1992, los hermanos Arellano Félix le mandan un coche bomba al Chapo Guzmán hasta su casa, una casa que él tenía en Culiacán, pensando que él se encontraba ahí con sus escoltas, y explota el vehículo, pero ni el Chapo ni sus guardaespaldas estaban cerca. Uh-huh. Entonces, digamos que la historia del primer coche bomba es un atentado fallido. No hay ni siquiera registro de heridos, pero sí era un aparato completamente rudimentario. Necesitaba mecha. Uh-huh. Para poder encender.
0: O sea, literal mecha.
1: Sí, mecha. Entonces, el sicario.
0: Préndele,
1: o el
0: y córrele.
1: Exacto, préndele y córrele.
0: Préndele y córrele.
1: Ajá. Como de niño que toca timbres en las casas.
0: Qué horror, así. Ajá.
1: Y lo que vimos ahora, Adriana Francisca, en Ojo Caliente, Zacatecas, ya te habla de otro nivel de juego, justo lo que dices. El nivel de devastación, porque ya no es únicamente, ay, pues métele más kilos de explosivos, ¿no? Ya no estamos hablando únicamente de la cantidad de un agente químico detonante, sino además ya de las estrategias para maximizar el nivel de daños. No solamente es el impacto al edificio de la comandancia de la policía municipal, de este lugar que está peleadísimo entre el cártel Jalisco Nueva Generación, que es probablemente el grupo que termina colocando este dispositivo que vimos que explotó el domingo en la noche, sino que es un espacio donde hay una disputa con la Malliza. Y entre este grupo lo que vimos es de verdad un nivel técnico, porque lo que ahorita están investigando es cómo se detonó, y probablemente haya sido a partir de un teléfono celular. Entonces, fíjate, de 1992 para acá hemos visto un salto brutal la tecnología que se utiliza, pero además la gran preocupación de los aparatos de seguridad, y esto lo platicaba ayer.
0: Una
1: fuente militar a quien consulté para la Nación Criminal que te voy a presentar, y me decía, es que en este momento, ahora el gran terror, pero no solamente en los aparatos de seguridad de México, en todo el mundo, es qué va a pasar cuando se popularice el vehículo no tripulado. Que ya lo hemos visto mucho, ¿no? Estos vehículos, por ejemplo, que hace Elon Musk, en los que ya no necesita estar atrás del volante, tú nomás.
0: Hay muchos taxis ya en Estados Unidos que no llevan chofer, pues. ¿Sí? Te subes a un aparato, un coche que pues va solito.
1: Sí. Y ese ya es un cambio de juego, porque entonces ya le quitas el elemento del ser humano, y ya entonces, pues con un dispositivo cualquiera.
0: Claro.
1: Le cargas un explosivo a ese vehículo y lo mandas hasta donde ya. ¿Y dónde lo rastreas? ¿Y quién es el conductor? ¿Dónde inicias una investigación para eso? Entonces,
0: es muy complicado.
1: No solamente, yo creo que el coche bomba de Ojo Caliente, claro, nos recuerda estas imágenes terribles que después se popularizaron en 2010, 2011, el cártel de Juárez, los Zetas, ya ocupan el coche bomba como una herramienta relativamente frecuente, pero yo creo que sí nos hace plantearnos el futuro. Uh-huh. ¿Qué va a pasar con los vehículos no tripulados y si estos se vuelven una herramienta del crimen organizado?
0: Eso sería un escenario pues que no podemos descartar justo, pero sería un escenario complicadísimo para las instituciones de seguridad mexicanas.
1: Claro, imagínate el reto de tener, de pensar que cualquier vehículo puede ser un arma potencial, y entonces cualquier calle es un campo minado.
0: Sí.
1: Y eso sí es un cambio de juego brutal.
0: ¿Y sabes qué es lo que yo he estado escuchando y leyendo en redes sociales a raíz justo de esta explosión en Ojo Caliente? Que yo sé que no es, digamos, no vamos a solucionar aquí este debate, pero mucha gente me decía, es que, en serio, ¿por qué no le decimos a esto terrorismo en el país? ¿No?
1: Claro.
0: O sea, si la gente está literal aterrorizada y parte del mensaje de los grupos criminales va dirigido hacia esto, hacia la sociedad civil y hacia tratar de que estén bajo presión y bajo terror, pues ¿por qué no llamarle terrorismo, no?
1: Claro. El primer acto narcoterrorista que consideramos a partir de esta cosa amorfa que es la guerra contra el narco, en realidad es el uso de los explosivos. ¿Tú te acordarás el granadazo Morelia, en Morelia, Michoacán, que está por cumplir ya un nuevo aniversario en 15 días? Sí. Pero fue cuando el grupo de los Zetas avienta estas granadas de fragmentación de origen chino, que por cierto fueron robadas de un cuartel militar en Iguala, y la crónica es además es extraordinaria en detalles, pero terrible, porque se supone que uno de estos sicarios de los Zetas que intentaron incriminar a la familia michoacana grita que Dios me perdone y avienta las granadas. Rápidamente le llamamos a eso un acto terrorista porque tenía todos estos componentes, ¿no? La idea del explosivo que ataca indiscriminadamente, porque ahí ya no puedes controlar que sea contra un rival, contra un policía.
0: No, pues quien vaya pasando y quien tenga la mala suerte de estar por ahí, ¿no?
1: Es quien vaya. Y las heridas de las víctimas del granadazo Morelia todavía siguen vigentes. Sí. Y ahí no tuvimos empacho llamarle narcoterrorismo, cuando todavía era un concepto bastante nuevo en México, desde el 2008. Y ahora lo que pasó, yo creo que este coche bomba en Zacatecas se encuadra perfecto. Porque además, Francisca, la crónica es que una vez que explota, no se presentan de inmediato ni paramédicos, ni policías, porque había el temor de que pudiera estar escondido un segundo vehículo para que cuando llegara la ayuda, explotara y entonces el número de muertos se elevara de manera exponencial. Que es la táctica de la guerra tradicional. Sí. Es la guerra, por ejemplo, en Irak, en Afganistán. Esas eran las técnicas de Al Qaeda. Poner el coche bomba, atraer la atención de la gente, y cuando ya llegaba la gente de la Cruz Roja, de Médicos Sin Fronteras, detonar el segundo. Y ese terror, fíjate, solamente el hecho de pensar que como sociedad explotó una bomba, por cierto, hay 3 menores de edad heridos entre las víctimas, y que el paramédico, que el policía diga,
0: Mejor no me acerco,
1: porque no sé qué va, no sé si hay otro. Ese es el terror puro y duro del que estamos hablando.
0: Bueno, pues escuchamos La Nación Criminal.
1: Claro.
0: Venga.
2: Esta es una historia breve sobre los coche bomba del crimen organizado en México. Esos que no tenían una motivación política, sino delictiva. El primero ocurrió hace 34 años, es decir, 1992. El objetivo era un Chapo Guzmán de apenas 35 años. Los emisarios eran los hermanos Adriano Félix del cártel de Tijuana, quienes habían puesto un precio por la cabeza del sinaloense. Ellos le mandaron un coche bomba afuera de una de sus casas en Culiacán, pero el plan falló. El vehículo explotó cuando ni el Chapo ni sus escoltas estaban cerca. 2 años más tarde, en 1994, otro capo del cártel de Sinaloa fue víctima de un atentado con coche bomba. Rafael Caro Quintero celebraba la fiesta de 15 años de su hija en un hotel en Guadalajara, cuando estalló un automóvil cargado de explosivos. Los sicarios accionaron demasiado pronto la bomba y estallaron con ella. Fracasaron en matar a Caro Quintero y también a un invitado VIP en la fiesta, Ismael El Mayo Zambada. ¿Acaso porque ninguno de esos 2 coche bomba fueron exitosos y su uso arriesgaba demasiadas vidas de inocentes? Los cárteles mexicanos dejaron de usar esa herramienta de terror, o al menos por los siguientes 14 años. Los coches bomba volvieron en 2008. Soldados catearon una casa en Culiacán y encontraron 2 vehículos. Uno con bidones de gasolina y otro con cilindros de gas. Ambos planeaban usarse contra policías y rivales del cártel de Sinaloa. El hallazgo vino con un cambio importante. Las bombas al interior estaban diseñadas para ser detonadas con teléfonos celulares. Luego, el horror. El primer coche bomba letal en la era de la guerra contra el narco. Estalló en julio de 2010 en Ciudad Juárez, Chihuahua. 4 personas murieron y 5 jóvenes fueron detenidos, torturados y encarcelados para incriminarse por esta acción narcoterrorista que perpetró la línea, el brazo armado del cártel de Juárez. Y a partir de ahí, los coches bombas se volvieron parte del arsenal del crimen organizado. Estallaron en Ciudad Victoria, Tamaulipas, en Linares, Nuevo León, en Tula, Hidalgo y más ciudades que alguna vez consideramos seguras. Los Zetas, el cártel Santa Rosa de Lima, el cártel Jalisco Nueva Generación se unieron a la lista de grupos criminales que les han dado un uso frecuente. La firma del horror. En diciembre de 2025, un coche bomba hizo historia al convertirse en el más mortífero en la historia del país. Justo en el día en que la presidenta Claudia Sheinbaum celebraba 7 años de la 4T, en Coahuayana, Michoacán, el CJNG hizo estallar un vehículo asesinando a 6 personas en la frontera con Colima. El último coche bomba explotó el pasado domingo 30 de agosto en Ojo Caliente, Zacatecas. Una célula del CJNG atiborró de explosivos un vehículo con reporte de robo en Jalisco y lo detonó frente a la policía municipal. Otra más para la lista. No hubo muertos, pero sí 11 heridos, entre ellos 3 menores de edad. Con ese, van ya 28 coches bomba que estallan en México, según un conteo propio de Nación Criminal. Esta herramienta de terror nos recuerda que el crimen organizado está adoptando cada vez más las tácticas de una guerra de proximidad o una guerra subsidiaria. Con un vehículo estacionado aparentemente inofensivo, pero cargado de explosivos, se minimiza el riesgo de detenciones y se maximiza el daño. Y la tecnología disponible hoy eleva el riesgo para todos. Un vehículo autónomo, que sigue rutas sin necesidad de una persona atrás del volante, es el gran temor de los aparatos de inteligencia en México. También que haya nuevas modalidades, como motocicletas bomba o camionetas bomba, o que se empiecen a usar en ataques posteriores a capturas importantes, como trampas dobles, es decir, estallar un primer vehículo para concentrar a policías, militares, médicos y prensa, y explotar un segundo coche para potenciar el daño. Esa historia breve carga con una lección. A México no debe preocuparle quién conducirá el próximo coche bomba, sino que no lo conduzca nadie. Cuando ese día llegue, el crimen organizado habrá convertido cualquier calle en un campo minado.
0: Oscar, la posibilidad de que se extienda el uso de estos mecanismos de terror.
1: Sí, herramientas del terror, claro.
0: Es muy alto, la verdad, quiero.
1: Sí.
0: A mí me parece que es muy fácil y es muy alto.
1: Y los gobiernos van siempre 2 o 3 pasos atrás de esta tecnología, porque para cuando le entienden y para cuando están haciendo las primeras compras para combatirla, el crimen les lleva ya 3 años de ventaja. Lo vimos, por ejemplo, con los drones explosivos. En la frontera con Michoacán y Jalisco hay registros de drone explosivo desde el 2021 y hasta el 2023 el gobierno compró sus primeros bajadrones. Y cuando los compró, ya estaban completamente desactualizados para el tipo de nuevo drone explosivo que utiliza el crimen organizado. Entonces, la verdad es que a mí sí me da terror pensar la evolución de esta herramienta. Porque sí hemos visto que es una herramienta de uso ya cada vez más frecuente. Después del 92, el atentado al Chapo, y el 94, que fue el atentado a Rafael Caro Quintero, y al Mayo Zambada en Guadalajara, pasaron 14 años sin que se utilizara un coche bomba. El crimen no los volvió a utilizar porque los veía como herramientas que no eran exitosas, porque no habían logrado matar ni al Chapo, ni a Caro Quintero, ni al Mayo. Y además, tenían esta supuesta conciencia, que yo insisto que no existe crimen organizado bueno ni bondadoso, pero que sí era una herramienta muy peligrosa porque podía generar muchas bajas civiles.
0: Sí, un poco una conciencia, o sea, atraer atención hacia ellos y entonces provocar una respuesta más dura por parte del Estado en Exacto. términos de perseguirlos. Entonces, pues mejor no, ahí muere.
1: El típico calentar la plaza, no. El ahí coche muere. Bomba calienta la plaza, no lo usamos. Pero 14 años después, a partir de 2008, hemos visto 2008, 2009, 2010, 2011, Ciudad Juárez, Ciudad Victoria, Tula Hidalgo, el propio cártel Santa Rosa de Lima, que es el primer cártel guachicolero, a poquitos días que el presidente López Obrador había tomado posesión, le pone un coche bomba en Salamanca, afuera de la refinería, una bomba con clavos, con rondas, con no sé cuántas cosas, y le decía, oh, presidente, o saca al gobierno de la refinería, o este va a ser el primero de muchos coches bomba que le vamos a poner.
0: Entonces, y hay poco reconocimiento público por parte del gobierno federal de que esto es un tema, ¿no?
1: Sí, no hay un reconocimiento.
0: Creo que es como un poco de, no, pues ahí muere, ¿no? Ya lo dejamos de ladito.
1: Sí, porque además yo creo que en el fondo también es un tema de mucha vergüenza, porque estamos hablando de estas técnicas de guerra tradicional que ahora se vuelven guerras de proximidad, en la cual el grupo del crimen organizado utiliza estas herramientas porque ya no quiere mandar a gente, a su personal, a sus integrantes, porque claro, corre el riesgo de que sean detenidos, que sean interrogados y que se abran el cajón de los secretos del crimen organizado. Entonces mejor dejo un coche estacionado, le pongo cilindros de gas, lo activo con un celular y que el que pase perdió, el que estuvo en la mala hora perdió. Uy, creo que lo que pasó este domingo en la noche debería abrir un debate muy importante sobre cómo le hacemos con esta herramienta de uso cotidiano o frecuente del crimen organizado.
0: Oscar Valderas, te felicidades por tu columna en Milenio. Estrenando columna en Milenio.
1: Todos los miércoles a partir de ahora nos vemos también en Milenio los miércoles en Código Negro.
0: Me encanta. Te vamos a leer siempre con mucho interés y siempre te escuchamos aquí en tu Nación Criminal. Muchísimas gracias, Oscar.
1: Gracias, Ana. Que tengas muy buen día.
0: Las 8:59, vamos a la pausa. 5543-77125, nuestro WhatsApp aquí en cabina. Gracias a toda la gente que nos está escuchando y viendo a través de nuestro canal de YouTube. Métanse por allá, pónganle suscribirse, píquenle a la campanita y por allá también estamos platicando. Vamos a la pausa, tenemos más al regresar.

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4: 9:04. Gracias por seguir con nosotros aquí en MBS Noticias este miércoles 2 de septiembre del 2026. Esta es la información al momento.
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0: En resumen.
4: Bueno, con nueva escenografía, Leire Batalla se estrenó esta nueva mañanera de el inicio del tercer año de la presidenta Sheinbaum.
6: ¿Qué tal? Muy buenos días, Ana. Muy buenos días a todo nuestro auditorio. Pues sí, regresó la presidenta a la mañanera el día de hoy con un nuevo escenario, un poco ahí más amplio, ¿no? Estrenando. Y pues justo la presidenta informó a partir de su pues segundo informe de gobierno que a partir de este miércoles se va a realizar la glosa del informe en las conferencias matutinas. O sea que van a invitar a titulares de diferentes dependencias e instituciones para presentar los logros. Híjole. En cada
4: tema. O sea que va para largo pues el tema de la glosa en las
6: mañaneras. Yo creo que sí. Hoy fue el turno de la consejera jurídica de la presidencia, Luisa María Alcalde, que habló de las reformas constitucionales aprobadas durante la administración de la presidenta Claudia Sheinbaum.
4: Bueno, pues, oye, hablaron sobre Zacatecas, ¿verdad?
6: Sí, justamente como parte de su gira de este fin de semana, porque va a ir a una gira nacional para informar los logros de su gobierno, va a ir a Zacatecas el viernes. Y ahí va a estar el gabinete de seguridad para dar más detalles sobre la explosión de un coche bomba en Ojo Caliente, Zacatecas, registrado el...
4: Sí, el que platicábamos ahorita con Oscar, ¿no?
6: Sí, justamente, escuchemos cómo lo dijo la presidenta. Venga.
7: Mañana en la mañanera viene Gobernación y el viernes vamos a Zacatecas. Ahí en Zacatecas va a estar el Gabinete de Seguridad, además de presentar el informe de la Secretaría de Agricultura y Desarrollo Rural. Si les parece, el viernes puede informar de manera directa y además ahí en Zacatecas el Gabinete de Seguridad.
6: Pues ahí en el propio estado van a dar resultados ya. Y pues hablarán del tema. En más información, la presidenta Claudia Sheinbaum sostuvo que las declaraciones del titular de la DEA, Terry Cole, que por un lado acusa a funcionarios de tener vínculos delictivos, pero por el otro festeja el trabajo del secretario de Seguridad, Omar García Harfuch, buscan generar divisiones al interior del Gabinete de Seguridad. Escuchemos a la presidenta.
7: Ellos buscan de una u otra manera para debilitar a los gobiernos, porque este es uno de sus objetivos, y particularmente gobiernos independientes que defendemos la soberanía, dividirnos internamente. Es una de sus estrategias, no de ahora, de siempre. Generar divisiones al interior del Gabinete de Seguridad, generar divisiones al interior del Gabinete Federal. Son tácticas que usan ellos de injerencia. Lo que pasa es que se topan con pared, porque el Gabinete de Seguridad del Gobierno de México tiene una coordinación y una unidad enorme.
6: Pues el mensaje de la presidenta de Estados Unidos es: estamos unidos.
4: De México. Uh-huh. No es que dijiste la presidenta de Estados Unidos.
6: Perdón, la presidenta. El mensaje de la presidenta a Estados Unidos.
4: Ok. Estamos unidos. Oye, pero sí me llama la atención, ¿no? Entonces, Terry Cole estaría, por un lado, apapachando a Omar García Harfuch, por otro lado, diciendo que hay vínculos delictivos de funcionarios, pues no son mutuamente excluyentes. O sea, uno puede apapachar a un funcionario y por otro lado decir que eso también está ocurriendo, que es vinculaciones con el crimen organizado. O sea, no tendrían por qué ser
6: posibilidades
4: excluyentes, digamos.
6: Justamente una entidad puede tener muy buenos resultados de seguridad y otro gobernador puede estar acusado de vínculos con el narcotráfico, ¿no? Y pues, ya que estamos hablando del tema, precisamente la presidenta volvió a tocar el tema de Rocha Moya. Y dijo que aún Estados Unidos no ha dado argumentos ni pruebas a México para sostener o para llevar a cabo la detención con fines de extradición que solicita Washington. Por lo que, pues, no se puede acatar dicha petición. Así es como lo dijo la presidenta.
8: En un acto de confianza, México no diría: lo extraditamos para saber si en un juicio ver qué es lo que traen de pruebas en contra de él, ya que se puedan desahogar en Estados Unidos.
7: No, porque ellos también nos piden pruebas. O sea, es una relación recíproca. Primero es nuestra Constitución y nuestras leyes. O sea, cuando hay una orden de aprehensión contra una persona, tiene que haber documentación de acuerdo a nuestro sistema penal acusatorio. Por ejemplo, hay una diferencia muy grande entre el sistema de Estados Unidos y nuestro sistema. En Estados Unidos, los testimonios se toman como pruebas per se. En México, no. En México se requieren otro tipo de pruebas para declarar a alguien culpable o presunto culpable de un delito, para abrirle una prueba, una carpeta de investigación. Son sistemas penales diferentes. Entonces, lo que funciona en Estados Unidos no necesariamente es lo mismo en México.
6: Y pues de paso remarcó que el gobierno no apoya ni elige a los gobernadores, ya que es el pueblo quien lo hace. O sea, que sigue él. Continúa el deslinde, digamos. entre líneas.
4: Está bueno.
6: Y pues es la información que te tengo al momento.
4: Muchas gracias. Gracias, Leire. Gracias.
6: ¿Qué tal? Muy buenos días.
4: Las 9:09. Bueno, platicamos con Julián Levarón. Él aspira a ser candidato independiente para la gubernatura de Chihuahua, pero sus aspiraciones podrían quedarse en eso si es que se aprueba en este próximo periodo ordinario de sesiones la iniciativa que envía la presidenta Sheinbaum, que enviará la presidenta Sheinbaum para prohibir que gobernadores y las personas que aspiren a la presidencia de la República tengan doble nacionalidad. Esto fue lo que nos dijo Julián Levarón.
9: Pero van a afectar la vida de 40 millones de mexicanos en el extranjero, y si se van por ese camino, pues yo no sé cuáles van a ser las consecuencias. Yo creo que es a poner sobre la mesa un total y absoluto sinsentido, y parece más bien un berrinche de personas que perdieron su visa y quieren proyectarle el mal que hacen a personas que se han dedicado desde siempre a servir a nuestro país.
4: Bueno, y el diario Reforma publicó ayer una fotografía del senador Adán Augusto López, que ya no es coordinador de los senadores morenistas, y se puede ver en esta fotografía cómo es que en el WhatsApp de Adán Augusto López, aparece una conversación con otro senador de Morena, con Cuauhtémoc Ochoa, que le pedía a Adán Augusto, al que llamaba jefe, luz verde para encabezar una comisión, la Comisión de Bienestar en el Senado, desde la que había dejado vacante Andrea Chávez, que ya se fue a hacer pre-campaña para la gubernatura de Chihuahua. Y pues él dice, ya que no está Andrea Chávez, pues yo le puedo entrar y ahí ayudar y mover algunos de los temas para el movimiento. Y confrontaron compañeros de la prensa a Cuauhtémoc Ochoa diciendo, pues ¿cómo que le llama usted jefe? ¿Jefe de qué o qué, no? A Adán Augusto López, esto es lo que contesta.
10: ¿Quién es su jefe, Nacho Mier o Adán Augusto?
11: Yo tengo

0: su línea telefónica, hay que registrar su número. Si se vincula con su compañía telefónica, van a recuperarlo. Si no, se les va a cancelar, como ya se han cancelado a las que tienen terminación en cero. Y en la nómina del gobierno de Veracruz hay tres sobrinos del expresidente Andrés Manuel López Obrador. Así lo reconoció el secretario de gobierno del estado, Ricardo Agüed. Analicia Osorio, saludos hasta Veracruz. ¿Cómo estás?
1: Hola, ¿qué tal? Muy buenos días. Pues muy bien, tal y como comentas, pues hay tres sobrinos del expresidente Andrés Manuel López Obrador que han sido incorporados a la nómina del gobierno del estado de Veracruz. Se trata de Pedro Arturo López, que trabaja en la Secretaría de Gobernación, Erandi López Herrería, que es rectora del Colegio de Veracruz y que ha sido señalada por sus altos salarios, y Tareni Andrea López, subdirectora de Administración de Patrimonio de la Beneficencia Pública de la Secretaría de Salud de Veracruz. En ese sentido, el secretario de Gobierno, Ricardo Eduardo Agüed, defendió la incorporación y aseguró que los tres se encuentran trabajando, que no son aviadores y que son personas profesionistas que tienen el derecho de tener un trabajo. Escuchemos.
2: Son gentes que son educadas, que tienen una carrera, una profesión y que tienen derecho a trabajar, caray. Yo, si fueran aviadoras o aviadores que estuvieran ganando, donde estuvieran robándose el erario, donde no tuvieran ellas ética de estar cobrando sin hacer nada, pero vayan a verlas trabajar. Una hermana la acabo de ver en los recorridos ahorita entregando a 35 grados allá. Digo, pobre gente, ¿no? Yo
1: sostuvo que se trata de hijos de José Arturo López Obrador, quien según dijo no tiene una buena relación con AMLO, aunque aseguró que nada de esto tiene que impactar para que tengan pues justamente derecho a trabajar. La situación se empeora justamente porque Erandi López Herrería, de acuerdo con la Plataforma Nacional de Transparencia, al mes de junio del 2026 tiene un salario mensual de 106,433 pesos, lo cual pues es inclusive superior a la gobernadora del estado de Veracruz, Rocío Nale García. En ese sentido, el secretario de Gobierno afirmó que él no conoce de tabuladores, pero dijo que es una gran profesional que se encuentra trabajando y que inclusive en el Spolver los gastos bajaron de manera importante. Es el reporte.
0: Gracias, Analicia.
1: Muy buen día.
0: Buen día. En México, uno de cada dos niñas y niños que terminan la primaria lo hace sin comprender lo que lee. O sea, el 50% de los niños que salen de primaria no saben interpretar un texto básico. Mexicanos Primero y Fondo Alternativa lanzaron una campaña importante, una campaña de comprensión lectora. Y a esta que vamos a escuchar es Patricia Vázquez, presidenta ejecutiva de Mexicanos Primero.
3: Si no comprendemos lo que leen, en realidad, o no se comprende lo que lee una niña o un niño a la edad de los 10 años, estamos en una condición global que se llama pobreza de aprendizaje. Necesitamos garantizar que los más de 35 millones de estudiantes que están en el sistema educativo mexicano logren las competencias académicas básicas. Y ahí, la mitad de los estudiantes mexicanos no alcanza el nivel mínimo de comprensión lectora.
0: Vamos a estar con este tema un poquito más adelante en los próximos días, porque este dato es verdaderamente tremendo. ¿Qué hace un niño de primaria que no puede comprender un texto? ¿Cómo va a cursar la secundaria? ¿Cómo va a aspirar a una preparatoria? Olvídense, a una carrera universitaria, y menos a competir en un mundo como el que hoy enfrentan niñas y niños y jóvenes, con los desarrollos de inteligencia artificial, con todo lo que va a implicar para los cambios que van a enfrentar en el mercado laboral. O sea, si un niño de primaria sale sin comprender un texto, pues ¿qué le espera a esa persona cuando sea mayor? En información internacional, la Asamblea Nacional de Nicaragua aprobó finalmente por unanimidad la reforma constitucional que impulsó el gobierno del dictador Daniel Ortega para prohibir la participación en las elecciones a los opositores y ampliar además el periodo presidencial de 6 a 7 años. Esto es parte de lo que ocurrió en la Asamblea Nacional Nicaragüense.
4: Prohibir optar a cargos públicos de elección popular a quienes participen en actos golpistas, traición a la patria, soliciten intervención militar, injerencia extranjera, incluyendo sanciones o financiamiento externo, así como cualquier violación a los principios fundamentales de la Constitución Política de la República de Nicaragua. Establecer periodos de mandatos de 7 años para cargos de elección popular, funcionarios designados por la presidencia y los electos o ratificados por la Asamblea Nacional.
0: Por cierto que Marco Rubio, el secretario de Estado de los Estados Unidos, acaba de enviar un comunicado al respecto de lo que está ocurriendo allá en

0: Nicaragua dice que Washington llama a sus aliados internacionales a poner fin de inmediato a las operaciones habituales con la brutal dictadura de Daniel Ortega, básicamente diciéndole a la gente hay que romper relaciones con este régimen opresivo allá en Nicaragua, aparte de lo que está ocurriendo a raíz de pues lo que ya había anunciado el propio Ortega, prohibir que la oposición participe en las elecciones, es prohibir las elecciones, básicamente prohibir el derecho de los nicaragüenses a elegir a sus gobernantes. Las 9:18.
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0: Son las 9:23. Una de las herramientas más importantes y más útiles para todas las personas jóvenes que están pensando qué estudiar, para las familias que de pronto dicen, pues es que mi hijo o mi hija quiere estudiar derecho, administración, diseño, pero no sabe bien a bien cómo estará el mercado, conseguirá trabajo al salir de la carrera, cuánto podrá ganar. Es una herramienta que el Instituto Mexicano para la Competitividad lleva ya algunos años trabajando y publicando, que pueden ustedes consultar en comparacarreras.org. Y ahí lo que pasa es que el IMCO hace un zoom a las carreras que existen en México, cuánto es el promedio que ganan las personas egresadas de estas carreras, si hay, por ejemplo, demasiada oferta o demasiada demanda, si hay informalidad, si hay desempleo, en fin, es una herramienta que te puede ayudar o que les puede ayudar a pues elegir mejor el futuro educativo y eventualmente el futuro laboral en este país. Valeria Moy, directora general del IMCO, me da siempre mucho gusto platicar contigo, pero hoy más porque además es tu cumpleaños. Valeria, felicidades.
1: Ay, muchas gracias, Ana Francisca, así es. Muchas gracias y muchas gracias por los piropos que le echas a Compara Carreras. Yo creo que Compara Carreras es una gran herramienta que a mí me gustaría muchísimo que usaran más los jóvenes, sí. Porque al final del día, de repente, son herramientas que los papás ven o que se comunican en prensa, y pues los jóvenes, la verdad es que pues no están necesariamente leyendo el periódico. Entonces, sí es bien importante llegar, y esto me ayuda mucho, llegar a la población que está estudiando la preparatoria, los últimos años de la preparatoria, y que no saben qué estudiar. Y la verdad es que es normal que no sepan qué estudiar, sí. Ana Francisca. A mí sí, me parece sí. Que todavía están muy chavos, 17, 18 años, para saber exactamente qué quieren hacer. Y de alguna manera lo que Compara Carreras quiere hacer es, pues, dar alguna idea, ¿no? Dar alguna idea de, pues mira, si estudias esto, sobre todo para las personas que no tengan clarísima una vocación, sí. Que yo creo que somos muchos, ¿no?
0: Claro.
1: Entonces, esto te ayuda a decir, bueno, pues mira, estoy entre estas dos, entre estas tres, ¿qué puedo hacer para... ¿Qué información puedo tener que me ayude a pues tomar una mejor decisión, ¿no? Eso es lo que hace Compara Carreras y me parece que es una gran herramienta en términos de pues ingresos. Te dice cuánto es el promedio de ingresos, te dice la informalidad que hay en los que estudian esa carrera, te dice también cuánta gente de la que estudia esa carrera trabaja en esa carrera, o sea, en lo relacionado con esa carrera. Entonces tenemos información interesante. Y también información que a mí, en lo personal, me preocupa muchísimo, ¿no?
0: ¿Cómo cuál?
1: Porque lo que vemos es que, pues, todos hablamos del cambio tecnológico y de las carreras del futuro y los trabajos del futuro y el cambio que se está dando. Y, pues, ese cambio que se está dando no lo vemos para nada en las carreras, ¿no? O sea, lo que vemos es que la gente en México, pues, sigue estudiando lo mismo que estudiaba antes, ¿no? Uh-huh. Entonces... es uno de esos temas en donde no vemos el cambio hacia carreras o hacia estudios más relacionados con ciencia y tecnología, con matemáticas, con pensamiento abstracto. No, en México la gente todavía quiere estudiar derecho, todavía quiere estudiar administración, y eso no ha cambiado en los últimos años.
0: ¿A qué se lo atribuyes, Valeria? O sea, como a la oferta, no, la oferta de las universidades no se ha puesto al ritmo del futuro, o el mercado de trabajo simple y sencillamente en México no se ha sofisticado lo suficiente como para necesitar estos tipos de nuevas profesiones. O sea, ¿qué ves ahí?
1: Mira, yo no se lo atribuyo a las universidades o a los centros de educación superior. Yo creo que las universidades sí se han adaptado con todo, y que es súper rígida la adaptación. O sea, en México, para poder poner un nuevo plan de estudios o cambiar un plan de estudios, sí se necesita un trámite burocrático que lo hace muy tedioso y, por supuesto, se tarda muchísimo en el tiempo, ¿no? Uh-huh. O sea, no te ajustas rápido a las necesidades del alumno y del mercado laboral. Pero yo se lo atribuyo más bien, Ana Francisca, a las familias, a que todavía hay un valor en la familia en que el hijo o la hija estudien una carrera, entre comillas, tradicional, sí. En que estudien derecho, porque lo que la familia quiere es un licenciado, ¿no? Uh-huh. Entonces, pues el licenciado viene pegado con derecho. Y también a que enseñamos tan mal matemáticas en México, ya veremos los resultados de la prueba PISA que se aproximan la semana que entra, uh-huh. enseñamos tan mal matemáticas que vemos que muchísima gente estudia derecho únicamente para evitar las matemáticas.
0: Para no entrar a área 1, básicamente.
1: Exacto. Ajá. Pues no es porque les guste estudiar derecho, es no tiene matemáticas, me meto a la que no tiene matemáticas y se acabó. Tremendo. ¿No? Y eso me parece que pues es un error en la forma en la que estamos enseñando, pero desde antes. Uh-huh. Y por supuesto, pues te genera frustración, insatisfacción, porque vas a tener abogados que no quieren ser abogados.
0: Claro.
1: ¿No?
0: Claro, que se dediquen a cualquier otra cosa. A ver, ustedes con la información que tienen en Compara Carreras, y hay que decir, es una plataforma muy amigable para navegarla, ¿no? O sea, uno va y le va picando y vas viendo y vas comparando, y es muy interesante hacerlo. Pero una de las elementos que ustedes terminan por concluir, por ejemplo, y creo que tiene que ver con lo que dices, la carrera mejor pagada en México para un, digamos, el ingreso promedio mensual de alguien egresado de estas carreras que voy a decir, son las mejores en el país. Matemáticas.
1: Sí, con casi 30,000 pesos.
0: Con casi 30,000 pesos es la mejor pagada, digamos, un egresado sí. de matemáticas.
1: Uh-huh. Y vemos poca gente estudiando matemáticas. Uh-huh. Entonces, matemáticas es la mejor pagada, porque matemáticas, Ana Francisca, te abre la puerta para todo,
0: pues sí.
1: pero para absolutamente todo. Entonces, estudiar matemáticas te permite dedicarte a lo que te quieras dedicar. O sea, ya terminas la carrera o incluso antes de terminar la carrera, cuando estudias matemáticas, te puedes dedicar a lo que quieras.
0: Ya.
1: Porque las matemáticas de verdad te abren el mundo,
0: ya.
1: pero son pocos los que llegan ahí. Son
0: sí.
1: pocos los que llegan ahí, y yo creo que eso viene pues de la mala forma en la que enseñamos matemáticas en las escuelas, en la educación primaria y en la educación secundaria, desde luego, ¿no? Y la segunda es medicina.
0: Uh-huh.
1: Medicina con 27,800 pesos, igual que finanzas, más o menos por ahí, ¿no? Ahora, hay que decir que estos sueldos que nosotros vemos, estos ingresos, no le diría sueldos, estos ingresos que nosotros vemos, los capturamos de la Encuesta Nacional de Ocupación y Empleo. Entonces, en algunos casos, y yo lo veo porque nos comentan en redes sociales de, oye, son bajísimos esos ingresos, eso no es cierto, ¿no? Es la fuente oficial, y las fuentes oficiales sabemos que en el caso particular de los ingresos hay una tendencia a subreportar. Cuando el INEGI te pregunta o le pregunta a los encuestados cuál es tu ingreso, sí hay una tendencia a decir menos ingreso del que verdaderamente se percibe. No sabemos exactamente las causas, las podemos suponer, pero entonces mi hipótesis es que estos ingresos están subreportados. Entonces el de matemáticas será todavía mayor. Estamos tomando evidentemente el promedio. Eso no quiere decir evidentemente que todos los que estudian matemáticas van a ganar eso, ¿no? Uh-huh. Seguramente habrá muchos que ganen muchísimo más.
0: Claro.
1: Y bueno, tenemos el otro lado de la moneda.
0: Las peores
1: son
0: pagadas,
1: las
0: ¿no?
1: peor pagadas, ¿no?
0: Uh-huh. Muchas que tienen que ver.
1: Que asusta, ¿no? Pedagogía,
0: sí.
1: que paga 16,000 pesos, y dices, bueno, pedagogía, que es precisamente los que enseñan, ¿no?
0: Sí.
1: O sea, los profesores, pues están muy mal pagados.
0: Sí, igual orientación educativa, ¿no? Que no sé bien a qué se refiere esta carrera de orientación educativa.
1: Orientación educativa es la gente que se encarga de darte como orientación vocacional, ¿no? Los que se encargan de hacer estos estudios, de ver si la gente, los estudiantes van para una carrera, para otra carrera.
0: ¿Pero hay licenciatura de eso, Valeria? ¿Hay licenciatura?
1: ¿Perdón?
0: ¿Hay licenciaturas de orientación educativa?
1: Sí, todo esto lo puedes, o sea, hay muchísimas escuelas, muchísimas universidades que van juntando con diferentes nombres, o sea, le van poniendo diferentes nombres y que se dedican a eso.
0: Ya. Trabajo y atención social también mal pagada, ¿no? Dentro de las malas pagadas, pues quiero decir.
1: Sí.
0: ¿Qué otra conclusión sacas aquí? Por ejemplo, el tema de por ahí veían, no sé si en este año, pero en años anteriores, por ejemplo, México produce muchísimos veterinarios, pero hay pocos lugares de trabajo, pocas áreas de trabajo para que el médico veterinario finalmente se emplee. O sea, este es otro de los temas que ustedes pueden ver, y que la gente que nos está escuchando, que tiene interés en decir, a ver, pues quiero estudiar tal, a ver si sí es cierto que voy a encontrar empleo en lo que estudié o cuál es la posibilidad de que yo encuentre empleo. También lo puedes hacer a través de Compara Carreras, ¿no?
1: Yo creo que algo que Compara Carreras está evidenciando y deja claro así con mucha transparencia es que en México no nos estamos preparando para lo que viene. O sea, déjate lo que viene, para lo que ya está. Eso a mí me parece muy preocupante. Hoy por hoy los empleos ya no son iguales a los empleos de hace 5 años, Ana Francisca. Ya no te estoy hablando del siglo pasado, te estoy hablando de hace 5 o 6 años. Los empleos son distintos y van a seguir siendo distintos, van a cambiar a un ritmo que creo que todavía no podemos dimensionar. Y el sistema educativo en México no se ha adaptado a eso. Entonces, todavía valoramos las familias, ¿eh? Las familias y, por supuesto, las escuelas, respondiendo a esto que piden las familias, programas de 4 años de estudio, licenciaturas de 5 años, ingenierías de 5 años, cuando lo que hoy va a buscar el mercado laboral son otras capacidades, es pensamiento abstracto, pensamiento analítico. Nosotros desde el INCO hacemos también las encuestas del Foro Económico Mundial, la parte que le toca a México. Y en la encuesta del futuro del trabajo sale por primera vez como una variable como un factor decisivo para el futuro del empleo, personas que sean curiosas. Y entonces, o sea, curiosidad no había salido, ¿no? Y lo que nos dicen los empleadores es, contratamos gente que no tiene curiosidad. Pero curiosidad, me refiero a una curiosidad en el sentido amplio, curiosidad de su trabajo, de qué hacemos, qué estamos haciendo, cómo mejoramos estos procesos, una curiosidad natural. Yo creo que el sistema educativo que estamos diseñando, porque de nuevo, no es un sistema educativo que apareció, ¿no? O sea, es el sistema educativo que estamos diseñando y que se mantiene hasta las universidades, no estamos generando ese pensamiento abstracto, ese pensamiento analítico que acompaña, por supuesto, la curiosidad. Cierto. Y eso se enseña desde muy chiquitos. Si no enseñamos esa curiosidad, vamos a generar al final del día una población lista para trabajar, pero que no va a ser curiosa en un mundo que va a estar constantemente cambiando. Y si no tienes ese pensamiento analítico, ese pensamiento abstracto y esa curiosidad, va a ser muy difícil que te adaptes a lo que viene. Entonces yo creo que esa Totalmente. Es la principal falla. El sistema educativo tiene que adaptarse a planes de estudio más cortos, más dinámicos, que se puedan ajustar más rápido, no necesariamente hablar de licenciaturas de 4 años o ingenierías de 5 años, sino planes más cortos, educación técnica, que nosotros lo tenemos como muy mal concepto, sí, ¿no? Sí. Pero educación técnica no es lo que pensábamos que era. O sea, educación técnica son planes mucho más cortos relacionados con inteligencia artificial, con ciberseguridad. Creo que por ahí va a ir la cosa. Y eso en México no lo estamos viendo, a diferencia de lo que están haciendo universidades en el resto del mundo, ¿eh?
0: Valeria Moy, directora general del IMCO, te mando un abrazo. Gracias siempre por platicar con nosotros. Ahí está la herramienta comparacarreras.org. Para que la consulten, para que la revisen, para que la exploren y para que tomen mejores decisiones. Gracias, Valeria, y felicidades.
1: Al contrario, Ana Francisca, gracias a ti.
0: De nueva cuenta, feliz cumpleaños.
1: Muchas gracias, un abrazo.
0: Las 9:36, nos vamos a lo que está ocurriendo en el mundo.
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3: Vámonos con la información internacional más relevante. Alemania señala a Moscú. El gobierno alemán acusó directamente a Rusia de haber llevado a cabo un intento de ataque híbrido con drones registrado el pasado 4 de agosto en el aeropuerto de Leipzig-Halle, donde fue localizado un aparato cargado con explosivos cerca de aviones de carga ucranianos. El artefacto no llegó a detonar debido a un fallo y las autoridades sospechan que otros drones estuvieron involucrados en el incidente. Este aeropuerto sirve como centro de carga civil y de logística de la OTAN y también es base de operaciones de la aerolínea ucraniana Antonov Airlines. Tras una investigación, Berlín aseguró que la configuración de los drones, los explosivos y la tecnología utilizada coinciden con métodos empleados en otras operaciones híbridas atribuidas a Rusia. Como respuesta, el ministro de Exteriores, Johann Badefull, anunció el cierre del consulado ruso en Bonn y la cancelación del contrato de la Casa de Rusia en Berlín, entre otras medidas.

0: russische Generalkonsul.
1: El consulado general de Rusia en Bonn cerrará el 18 de septiembre.
0: Wir werden in der europäischen
1: Propondremos nuevas listas de personas de Rusia en el contexto de los ataques híbridos en la Unión Europea. Estamos endureciendo los controles de entrada para los ciudadanos rusos. Estamos aumentando la presión sobre la flota fantasma rusa.
2: Moscú, por su parte, rechazó las acusaciones de Berlín, que calificó de absurdas e infundadas. Mientras que el embajador ruso en Alemania advirtió de una escalada sin precedentes en las relaciones bilaterales y de posibles represalias. Este miércoles, la alta representante de la Unión Europea para la Política Exterior y Seguridad, Kaya Kallas, calificó el incidente como terrorismo patrocinado por un Estado y dijo que la Unión Europea analiza nuevas sanciones contra Rusia. Alemania lleva meses reportando avistamientos sospechosos de drones sobre instalaciones militares e industriales y ha acusado a Moscú de una campaña de espionaje y sabotaje, acusaciones que el Kremlin rechaza. Este miércoles, tras reunirse en privado la presidenta de la Comisión Europea, Ursula von der Leyen, y el secretario general de la OTAN, Marco Rutte, aseguraron que los ataques y amenazas de Moscú no lograrán dividir a los aliados ni hacerles retroceder en su apoyo a Ucrania. Por segunda vez en menos de 48 horas, Estados Unidos e Irán vuelven a intercambiar fuego. Las Fuerzas Armadas de Estados Unidos lanzaron este martes nuevos ataques contra objetivos del Cuerpo de la Guardia Revolucionaria Islámica en Irán, en respuesta a lo que Washington describió como intentos de atacar embarcaciones comerciales en el Estrecho de Hormuz y a militares estadounidenses desplegados en la región. De acuerdo con la Media Luna Roja iraní, uno de los ataques estadounidenses alcanzó una vivienda donde se celebraba una boda cerca de Sirik, en la costa del Estrecho de Hormuz, lo que dejó al menos 5 muertos y decenas de heridos. Irán respondió este miércoles y aseguró haber lanzado ataques contra posiciones y bases estadounidenses en Bahrein, Jordania, Kuwait e Irak. Como respuesta a la escalada, los precios mundiales del petróleo subieron más de $4 por barril el martes, situándose en su máximo de las últimas 5 semanas. Desde Washington, el presidente estadounidense Donald Trump negó que su país busque obligar a Irán a volver a negociar mediante la fuerza y rechazó las versiones sobre un nuevo acuerdo con Teherán. A través de su plataforma Truth Social, el mandatario señaló que prefiere la situación actual, con Estados Unidos controlando casi por completo el Estrecho de Hormuz y la economía iraní colapsando. Entre memes y aranceles, crece la tensión entre Washington y Canadá. Este martes, el primer ministro Mark Carney elevó el tono contra el gobierno de Donald Trump y cuestionó que en medio de una guerra comercial, altos funcionarios estadounidenses recurran a burlas y provocaciones en lugar de buscar una solución. Nuestro corresponsal desde Ottawa, Antonio Sánchez, nos tiene los detalles.
3: Buenos días, Leire. El primer ministro de Canadá, Mark Carney, criticó al gobierno de Estados Unidos y al presidente Donald Trump por hacer memes y lanzar indirectas contra Canadá en medio de una creciente guerra comercial en lugar de buscar conciliar. Estas declaraciones se dan luego que el secretario de Tesoro estadounidense Scott Bessent y el secretario de Defensa de Estados Unidos Pete Hegseth hicieran por separado burlas de Canadá por la guerra comercial que provocó el mismo Donald Trump, quien incluso quiso cambiar el nombre de la Ontario. Carney afirmó que está dispuesto a volver a la mesa para un acuerdo comercial mutuamente beneficioso siempre y cuando se respete la soberanía canadiense y el derecho de Canadá a proteger, promover la cultura de Quebec y el idioma francés, así como que no afecte a la industria automotriz canadiense. Sin embargo, aseveró que cuando los estadounidenses dejen de hacer memes, de lanzar indirectas y empiecen a tomarse en serio las negociaciones comerciales, hasta entonces se podrán reanudar. Hasta aquí el reporte al aire desde Ottawa, Canadá, Antonio Sánchez.
2: Las negociaciones comerciales entre ambos países de América del Norte quedaron suspendidas el mes pasado, luego de que Canadá rechazara condiciones planteadas por Washington que consideró injustas y perjudiciales para su economía y soberanía. Como resultado, Estados Unidos impuso aranceles del 50% a productos canadienses por un valor de unos $20,000 millones, mientras Ottawa respondió con gravámenes de hasta 50% sobre un volumen similar de productos estadounidenses, que entrarán en vigor el 8 de septiembre. Este martes, el representante comercial de Estados Unidos, Jamieson Greer, advirtió que Canadá podría enfrentar nuevos aranceles y prohibiciones de importación si mantiene las medidas de represalia contra productos estadounidenses. Canadá dice que está dispuesto a negociar, pero no a cualquier precio. Esto fue Agenda Global con la información internacional más relevante al momento. 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
1: 941
0: 27 grados centígrados.
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0: Son las 9:46 y estas son los portales esta mañana.
1: Estos son los portales de la mañana. Reforma.
2: Pide Sheinbaum humildad y en turismo puro lujo.
1: El Universal.
2: Sheinbaum advierte injerencia de Estados Unidos para dividir al gabinete de seguridad. Fracasan en eso porque no lo logran. Defiende.
1: Milenio.
2: Opositores buscan dividir a la 4T. Quieren debilitarnos. Sheinbaum.
1: La Jornada.
2: Vamos mejor y tenemos rumbo. Sheinbaum durante su segundo informe de gobierno.
1: El Financiero.
2: Sheinbaum niega división con AMLO y pugna interna en Morena. Ha sido respetuoso con mi gobierno.
1: El País.
2: La aprobación de Sheinbaum se mantiene en un 69% en el cierre de su segundo año de mandato.
1: MVS Noticias.
2: Niega Sheinbaum división en la 4T y con AMLO. Para MVS Noticias, Ángela Molina.

0: Memo Guerrero, el único, irrepetible e insuperable rey del random.
1: ¿Cómo me gusta esta canción?
0: Sí.
1: En febrero son las inscripciones. En febrero. Y a primaria son... deben ingresar.
0: En febrero son las inscripciones. Jóvenes.
1: Yo no sé quién tuvo el buen tino de agarrar esa canción, que es una canción de un disco que se llama Safari. Esa canción se llama Florida Suite. Pero alguien la agarró para hacer los comerciales de la primaria.
0: ¿Algún funcionario funky de la SEP de los años 80, no sé.
1: Y tiene muchas reproducciones en YouTube esta canción. O sea, yo creo que los dueños de la canción han de decir, ¿y por qué se repite tanto esta canción en México?
0: O han de decir que, sí, exacto. En México, por un lado, y por otro, pues qué bueno por las regalías. Digo,
1: claro que sí.
0: Lo que sea de cada quien, como sea que vengan, bienvenidas.
1: Regresar a los niños a la escuela este lunes, mi querida Ana, y el tráfico está infernal. Y todos los niños ya van con sus mochilas muy bonitos a la escuela.
0: Sí, ya. Para finales de esta semana ya les va a dar tiempo de empezar a odiar al profesor de biología, al no sé cuánto, ¿no? Ya después de haber extrañado.
1: Sí,
0: no.
1: Yo que tengo dos escuelas primarias ahí junto a mi casa, tu casa.
0: Gracias.
1: Sí, el tráfico se pone un poco
0: pesado.
1: Sí,
0: no, sí
1: se
0: puede decir, es realmente notorio aquí en la Ciudad de México.
1: Sí, y justo platicando de eso, estaba revisando que salieron las guías alimentarias saludables para las escuelas para que las mamás les pongan lonches a los niños sin sellos.
0: Oye, pero esta es una gran idea porque así como el matrimonio se define como la relación entre dos personas que se preguntan eternamente hasta la muerte qué vamos a comer hoy, parte de las cosas extrañísimas de la vida y tremendas para las familias es que le ponemos a los niños de lunch. La verdad.
1: Sí, en muchas escuelas, porque en muchas escuelas se reparten lunches por parte del gobierno, se reparte ahora que son desayunos calientes, que es una cosa que se instituyó desde el 1921 cuando Vasconcelos dijo, es que los niños llegan muy hambrientos a la escuela y no tienen ganas de estudiar.
0: Cosa que era correcta.
1: Famélicos, sí. Y con giotes, es decir, como llegamos los godines hoy a trabajar sin ganas de trabajar, así llegaban los niños a la escuela en el 21, entonces ya se instituyó ahí el desayuno escolar. Luego ya se fue industrializando en los 60, 70 y seguramente en los 80 todos recuerdan que en algunas escuelas daban desayunos, no en todas las escuelas. En mi escuela no daban desayunos.
0: No.
1: A lo mucho había una cooperativa donde podías comprar alguna cosita, pero no había desayunos. Entonces, las mamás tienen que aplicarse en las mañanas para ver qué le ponen a los niños.
0: Y los papás, pero más las mamás.
1: Las mamás. Sí. Sí, los papás. Que mi mamá era muy, muy, sí, era muy original para eso porque nos ponía hasta tacos de picadillo.
0: No. O sea, tú eres el niño que llevaba, híjole.
1: A ver, el desayuno clásico en las escuelas de primaria de aquí del centro de la República, pues es la torta de huevo y a veces ponen huevo cocido, que era la peor idea del mundo porque pues a veces se quedaba la torta entre dos libros y entonces tus libros salían.
0: Memo.
1: O plátano. Plátano también se quedaba en el fondo de la mochila.
0: Sí, sí.
1: Entonces ya quedaba todo aplastadito y negro. Entonces era como la peor idea. Pero mi mamá no. Mi mamá era como muy, muy ducha en eso y nos ponía cosas muy interesantes de comer.
0: Bueno, y elaboradas.
1: Digamos. Y elaboradas, sí, sí, sí.
0: Elaboradas.
1: Y nuestra respectiva agua de limón. Uh-huh. En cantimplora. Uh-huh. En cantimplora de plástico con tapita roja. Ajá. Ese nos ponía.
0: Ya no existen esas cantimploras.
1: Yo no sé si existen esas cantimploras.
0: No, ya no existen. ¿Ya no existen? Yo traté de algún día de recomprar una, pero no, ya no.
1: Yo creo que a todos aquí en la cabina, pues sus mamás les ponían sus sándwiches muy
0: sus
1: bien.
0: Lonches.
1: Sus lonches. Sándwiches de jamón con queso amarillo que se quedaba pegado en el paladar porque luego eran como muy aguaditos. Muy aguaditos, pues eso es lo que les ponían a las mamás, pero luego ya como en los 90-2000 pues ya se industrializó todo esto y entonces ya en vez de darles lonche les daban dinero a los niños y entonces ya se compraban.
0: O ahora todo lo compran en paquetes, ¿no? También me he dado cuenta de muchos chicos y chicas que traen ya empaquetado todo, o sea, todos son porciones individuales, digamos.
1: Justo ayer estaba leyendo una nota de que y a mí me extraña mucho los bento box que llevan muchos niños,
0: claro.
1: Sí, que llevan
0: los
1: muchos,
0: japoneses, ¿no?
1: Como tipo japonés que llevan todo ahí en una loncherita, porque ahora hay loncheritas, antes no lo echaban todo ahí en una bolsa de plástico y mi mamá nos aventaba así todo lo que había. Pero lo interesante de estas guías alimentarias saludables es que viene por estados.
0: Ay, a ver, yo quiero saber qué.
1: Entonces, pues claro, o sea, ni modo que pongan lonches de torta de jamón para los niños de Baja California.
0: No,
1: o para los niños
0: de...
1: No se usa. Preguntaba yo a mi hermana mi hermana que vive en Ensenada, que les ponían, que les ponen a los niños en las escuelas de allá, y me contaban de
0: torta de camarón capeado.
1: Chuncunes.
0: ¿Qué es eso?
1: Chuncunes.
0: ¿Qué son chuncunes?
1: Que es como un rollo primavera gigante relleno de guisados. Chuncunes, eso yo jamás lo había escuchado. Y entonces ya dije, no, pues esto está muy interesante. Voy a preguntarle a varios amigos de que viven en otros estados qué les ponían de lonche cuando eran niños. Por ejemplo, me decía una chica, amiga mía que vive en Mérida, que ella les ponía torta de cochinita pibil.
0: ¡Ah, qué rico!
1: Que se me hace la mejor idea ir.
0: Sí, caray, eso sí está bueno, la verdad. No sé si ya tengo hambre ahorita, pero imagínate, híjole, qué rico.
1: Sobre todo, por ejemplo, en el norte, pues ya Daniel Herrera, que es buen amigo mío, burritos son los que les ponen, o gorditas de guisado. Que también se me hace muy buena idea por una gordita de guisado, que no son como las gorditas de aquí de México, sino que son así como solamente al comal y las van rellenando de diferentes cosas de lo que sobró del día anterior.
0: Ándale.
1: Sí. Sobre todo, por ejemplo, en la parte del Pacífico, pues les ponen empanaditas de camarón, que también está muy bueno. Y me decía por ahí alguien que en Oaxaca ponen pequeñas tlayuditas o sopecitos.
0: Ay, oigan, no, están muy sofisticados en el resto de la República.
1: Están muy elaborados,
0: qué delicia. No, sí. Aquí la torta de jamón, ya no salíamos de cosas así.
1: En la página, lo pueden buscar así como guías alimentarias saludables para las escuelas. Ponen, por ejemplo, recetas de pollo en cacahuatado para Tampico.
0: Ay, no, bueno, ¿quién va? Perdón, pero no, yo no sé quién hizo esa guía.
1: Pero está muy bueno.
0: Que está bueno, pero pues ¿quién se va a poner a hacer pollo en cacahuatado para...?
1: También me pregunto
0: cómo
1: se llevan el pollo en cacahuatado. O
0: sea, la verdad no creo que está medio perdido ese.
1: Dice por aquí que para el occidente tortas lonches de virote, que es este pan muy típico de Guadalajara y de todo el occidente y del Bajío, que es un poquito más duro que la telera de aquí de México. Ajá. Pero pues les ponen su torta de virote de lomo. Te digo, para Yucatán, tortas de cochinita o empanadas de chayac o panuchos. Para el Golfo, empanadas, picadas, sopecitas o picaditas, y muy acostumbrado el plátano macho en el Golfo. Me encantaría que en los comentarios de YouTube y me encantaría que en las redes sociales nos pusieran qué les ponían de...
0: ¿Qué les daban de lunch?
1: ¿Qué les mandaban de lunch?
0: Y sobre... Bueno, y si se lo comían, porque yo debo decir que muchas veces me lo llevaba de paseo, ¿eh?
1: No,
0: sí, yo sí me llevaba de paseo. Pues porque luego me veía el lunch de mi amiga o no sé qué, y pues, me la daba una mordida al de la amiga, o sea, como que sí.
1: ¿Pero a poco se quedaba?
0: Mi mamá no se desmeraba mucho, la verdad, en mi lunch.
1: ¿Pero a poco se quedaba ahí el lunch todo el fin de semana?
0: Pues sí, sí se podía quedar ahí, pero pues bueno, porque sí había mejores ofertas, la verdad, en el...
1: Sí, bueno, o sea, si no, sus taquitos de frijoles refritos que también vienen ahí, que son muy saludables y sobre todo, pues tienen que poner...
0: Ni aquí, Claudia nos dice una torta de chilaquiles que le mandan.
1: ¿Una torta de chilaquiles? Creo que después del lonche y te comes la torta de chilaquiles, se da el mal del puerco si no quieres seguir estudiando.
0: Ya.
1: Pero bueno, que nos platiquen ahí nuestros amigos y qué es lo que les ponían de lonche.
0: Bueno, vamos a esperar a que nos contesten aquí algunos, pero a ver, no, yo sí tenía que regresar muchas veces mi plátano, ya, en fin.
1: Sí, sobre todo más o menos como por los 80s y 90s, te digo que se hacían las cooperativas escolares y entonces te mandaban ya el dinero, pero las cooperativas que estaban... generalmente estaban organizadas por las escuelas y ya te daban muy bien el desayuno, porque cuando las organizaban los alumnos
0: era un desastre, ¿no?
1: Te daban refresco rebajado con agua de la llave y
0: los molletes así con apenas el...
1: Por aquí me decía alguien de la redacción, Luis, que con 10 pesitos antes te alcanzaba para comprar todo un desayuno y ahora pues 10 pesitos no te alcanza para nada. Tlacoyitos que les daban también para desayunar, pero bueno, desayunos calientes para las escuelas.
0: Oye, bueno, pues ahí está mi querido Memo Guerrero. ¿Cuál es la página para...?
1: Búsquenlo así. Está en la página, dentro del portal del gobierno, guías alimentarias saludables para las escuelas. Y ahí vienen las recetas estado por estado. Ahorita me voy a echar un clavadito.
0: Ay, no, me encanta. Bueno, vamos a echarnos un clavado porque además, como repito, para las familias es de repente un quilombo pensar en todos los días hacer algo para... Y algo nutritivo, porque pues...
1: No les vayan a poner...
0: De que puedes mandar porquería, pues puedes mandar
1: porquería. Claro, no les vayan a mandar unas frituras ahí y por lo menos mándale algo de cerealito a sus niños para que estudien bien. y enfermeras de las descripciones.
0: Bueno, muchas gracias, mi querido Memo Guerrero, el famosísimo, único e irrepetible rey del random. Gracias a toda la gente que se está comunicando con nosotros por acá. Tenemos muchas interacciones sobre el tema de las escuelas y de compara carreras que nos platicaba mi querida Valeria Moy hace ratito. Dicen por acá, la decadencia de la educación en sexto de primaria, niños que casi no saben leer. Dice Diana, no me sorprendería que en eso que están haciendo en Nicaragua lo pensaran implementar en México. Luis nos dice, ¿qué esperas de un sistema educativo que promueve el embrutecimiento y anula la capacidad de análisis y el pensamiento crítico? Estás produciendo zombies, y idiotas y manejables al control del régimen. Muchísimas gracias por platicar con nosotros. Muchas gracias a toda la gente que... Luis Franco por acá, muchísimas gracias. Fernando, también muchas gracias por conversar con nosotros en nuestra transmisión de YouTube. Luis nos dice, amo mi país y por eso me duele e indigna que a estas alturas del siglo XXI siga siendo en general un país corrupto y mediocre, teniendo todo para ser un país grande. La clase política es un cáncer. Por acá, sobre el tema de los familiares de López Obrador que están empleados en el gobierno de Veracruz, dice, qué oso ser familiar de AMLO, dice único Camilo, muchísimas gracias. Franco dice, la orientación vocacional se ha manejado como materia de relleno, nunca se le ha dado la importancia que debería de tener. En fin, hay comunicaciones en nuestras redes sociales. El día de hoy, las 9:59, gracias, nos vamos. Los dejo con mi querida Gaby Vargas y después, por supuesto, ya saben, Luz Macetina y Poncho Vera. Pasen un buen día, pasen un increíble día y nos escuchamos mañana, como siempre, 7:00 a.m.

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5:03. Buenos días, gente de la Comarca Lagunera. ¿Cómo están? ¿Cómo amanecieron? ¿Qué es lo que andan haciendo? Yo soy Oscar Gastaldi. Y así es como arrancamos con Oscar Gastaldi al aire a través de la frecuencia naranja de XFM 95.5. Muchachos, qué gusto poder estar con ustedes la mañana de hoy. Y por supuesto, estar platicando, estar conversando, estar pues ahora sí que pidiendo música, porque hoy es miércoles, señor productor. Hoy es miércoles costoso, muchachos. Miércoles caro, así es que tú puedes ir pidiéndonos, pues ahora sí que canciones que te recuerden, ¿no? Que hoy es miércoles retro, así es que ¿qué les parece si nos van mandando su mensajito a través de WhatsApp? 8711-201-955. Por acá el señor productor ya está alistando los acetatos para poder, pues ahora sí que estar platicando con ustedes. ¿Qué les parece si nos vamos con algo más de música? Hace un momento escuchaste a BTS con Swim y esto se llama Cat de Internet Girl y corre a cargo de Cat's Eye. 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

10 de la mañana con 22 minutos. Muchachos, arrancamos con este miércoles retro y nos carga hasta el día al aire y nos vamos al Reino Unido, por allá de 1997, para recordar una de las canciones más icónicas del rock noventero, marcada por una famosa disputa legal por el sample de violines de los Rolling Stones que tardó más de 20 años en resolverse. Esta canción se convirtió en el himno definitivo de Richard Ashcroft y compañía. Ponte cómodo y sube el volumen de tus altavoces y déjate llevar por esta joya de The Verve. Aquí suena Bittersweet Symphony en todas partes. 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
1: 1029 28 grados centígrados.
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Son las 10 de la mañana con 37 minutos. Le metemos buena vibra. Y sobre todo luces de neón y este humo que olía a jabón, ¿se acuerdan? Bueno, nos vamos a ir a mover la mañana con algo clásico del Eurodance, muchachos. Vamos a viajar a 1999 con esas canciones que se convirtieron pues en algo único en los clubes de todo el planeta. Una fiesta total y que hoy siguen sonando con una potencia increíble en las bocinas. Si necesitabas una dosis de energía para el trabajo o para el tráfico, afina la voz y canta con nosotros de Alice DJ con esto que se llama Better Off Alone. 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

la mañana con 57 minutos. Continuamos con más en la Estación Naranja. Nos vamos a ir, muchachos, a 1997 con un tema que inició una de las historias de las boy bands más grandes de todos los tiempos. Grabado originalmente en Suecia, esta canción rompió las listas europeas antes de conquistar el continente americano y convertir a Justin Timberlake y a NSYNC en íconos globales. Prepárense para bailar. Armen el TikTok, porque ahorita está bastante en tendencia. Con este temazo de NSYNC, aquí suena I Want You Back. 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

11 de la mañana con 7 minutos. Continuamos con más en XFM 95.5, muchachos. Y por supuesto, estamos en este miércoles retro. Dice: buenos días, pastor. Excelente miércoles, loco. Vamos a darle al jale. Que ya menos somos millonarios. Bueno, fuera, señor productor. Qué ganotas de tener ahí unos millonzucos, ¿no? Clavados. Bien clavados, señor productor. Dice: que viva el gastaldismo forever. Que viva el gastaldismo. Claro que sí, muchachos, ¿cómo de que no? Dice por acá: buenos días, Oscar y señor productor. Uff, nos están pidiendo un temazo, señor productor, ¿eh? Dice: excelente miércoles y para empezar de mejor manera, aura infinita, señor productor. Y es un sticker de Oscar Gastaldi, señor productor. Aura infinita. No, pues yo creo que ese ya forma parte de los stickers favoritos del Gastaldi. Está padre, pero ahorita se lo robamos. Oiga, continuamos con más de la sesión naranja. Recuerda que podemos poner alguna canción que quieras escuchar en este miércoles retro. Por lo pronto, ahorita ponemos ese temazo que nos están solicitando. Vámonos con música, señor productor, en todas partes. 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

0: Nos vamos al año 2010, muchachos, en este miércoles retro, para recordar cuando el rey del hip hop, Florida, y el DJ número uno del planeta unieron fuerzas para romper los clubs de todo el mundo. Una canción creada para la película Step Up 3D. Esta canción se convirtió en un himno instantáneo de las noches de fiesta. Así es que prepara tus bocinas, porque el beat de David Guetta y el flow de Florida te van a poner a temblar, te van a poner a vibrar. Esto es Club Can Handle. 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
1: 11:28
2: 31 grados centígrados.
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Son las 11 de la mañana con 38 minutos. Continuamos con más en este miércoles retro y le vamos a poner ritmo con guitarras potentes y mucha calidad para tu día con un cañonazo de colección, muchachos, de antaño, de esos temas que reconoces en el primer minisegundo que entra el teclado. Sintoniza la buena música en la Estación Naranja y por supuesto nos vamos a ir con este temazo que corre a cargo ni más ni menos que de quién crees. ¿De quién crees, muchachos? ¿Eh? De Toto. Esto se llama Hotline. Yo soy Oscar Gastaldi y también es un tema que nos solicitaron a través de WhatsApp. En todas partes, ponte Exa.

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1: 1147
2: 31 grados centígrados.
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11 de la mañana con 56 minutos. Muchachos, ha llegado el momento de despedirme de todas y todos ustedes. Oigan, en verdad, gracias a todos aquellos que me estuvieron mandando mensaje, que me estuvieron pidiendo música. Claro que nosotros encantados de ponerles todas. Creo que sí les pusimos todas las que nos estaban solicitando. Y para finalizar este espacio de programa, y por supuesto invitarlos a seguir escuchando Norma Cisneros y agradecerle al señor productor Héctor Gutiérrez en los controles, yo los voy a dejar con más música, el último tema retro que vamos a tocar la mañana de hoy. Nos vamos a ir al año 1999 para recordar el tercer sencillo que consolidó el fenómeno global de la princesa del pop, con la producción impecable de Max Martin y un video inolvidable junto a Melissa Joan Hart. Esta canción hizo bailar a todo el planeta a finales del milenio. Prepara la garganta, sube el volumen y por supuesto canta con nosotros Crazy de Britney Spears. 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
3: Hola y muy buenas tardes, muchachos. Ya son las 12 del mediodía con 2 minutos. En este momento arrancamos con el programa. Ya es miércoles. Yo te voy a estar acompañando durante 2 horas a través de la frecuencia exacta. Ya sabes que traigo mucho que platicarte. Es cosa que te quedes en contacto conmigo. Y también que si quieres platicar, escribirme, chismear, cotorrear, ahí te paso el teléfono en cabina 871-7111-955 y a través de WhatsApp 8711-201-955. A mi lado en los controles, el más caro, carísimo de los operadores, el señor productor Héctor Gutiérrez. A mi lado en los controles, quédate con música y ponte Exa.

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1: Y a la fecha. 12 del mediodía con 5 minutos. Sigues escuchando La Frecuencia Exacta. Y hoy es 2 de septiembre, muchachos, y es miércoles, día 245 del año. Faltan 14 días para el Día de la Independencia, 58 días para Halloween y 59 para Día de Muertos. Agárrate porque ya huele a Nochebuena. 114 días faltan y 115 para Navidad. Cerramos el 2026 en solo 120 días. ¿Qué se celebra o se conmemora el día de hoy? Bueno, algo muy millennial, señor productor, porque hoy es Día Internacional de la Crianza Respetuosa. Muy de nuestra generación, muy de nuestra generación. Además, es Día Global de la Adquisición de Talento y Día Nacional del Cacao y el Chocolate. Cumpleañeros, un chorro, mucho cumpleañero el día de hoy. Keanu Reeves, actor canadiense famoso por The Matrix o John Wick, bueno, ya está cumpliendo 62 años. La guapísima Salma Hayek, mira, ya va a ir a poder cobrar su de esta del bienestar. Hoy cumple 60 años, fíjate. Ya la vamos a ver formadita aquí a la vuelta, cobrando su pensión. 65 Primavera celebra hoy el actor, productor y comediante Eugenio Derbez. Además, 72 años cumple el guapísimo Humberto Zurita. Muchachos, en el reporte del clima, 37 máxima, 24 mínima. Y la temperatura al momento es de
0: 31 grados centígrados.
1: En el Santoral celebramos a quien lleva por nombre Atolín, Calixta, Ingrid, Raquel y Máxima. Muchachos, esto es lo más relevante de hoy y a la fecha.

0: 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Ponte Exa FM 95.5. 12:10. 32 grados centígrados.
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1: 12 del mediodía con 17 minutos. Sigues escuchando La Frecuencia Exacta. Oigan, y este fin de semana llega a la Comarca Lagunera algo que de verdad todos esperamos año con año, y es que la Feria de Torreón está por arrancar y viene con grandes sorpresas. Entonces yo quería que te platicara un experto, alguien que realmente está involucrado, y está aquí conmigo Bernardo. Él es del comité de la Feria del Club Rotario de Torreón. Bienvenido, ¿cómo estás?
2: Sí, hola, buenos días, pues aquí tarde ya, ¿verdad?
1: Sí, ya.
2: Bueno, aquí estamos para informarles que este viernes es la gran inauguración de nuestra 80ª feria. Uh-huh. Ya cumple 80 años la feria. Esta feria que pues va, es una que de fiesta, familia y tradición, ¿verdad? Va a haber muchos espectáculos, música, entretenimiento, gastronomía, y pues las tradiciones y nuevas experiencias que va a haber ahí en la feria.
1: Eso es lo que nos gusta, que la feria se está renovando bastante. La verdad es que nosotros ya consideramos tradición año con año ir a visitarla, pero también eso es algo bastante padre, que ustedes siempre buscan la manera de encontrar algo distinto que ofrecer cada año que llega.
2: Sí, claro que sí. Bueno, esta feria va a ser diferente a las demás, porque va a haber, por ejemplo, otros dos shows y espectáculos novedosos. Uh-huh. Cada vez queremos ofrecer más aquí a la Comarca Lagunera, y pues vamos a tener tenemos el espectáculo de Illusion on Ice, ¿verdad? Con su espectáculo Quantum, y

0: al lado del espectáculo de Illusion on Ice vamos a montar una, está montada ya una pista de hielo en donde la gente que asiste a la feria va a poder patinar gratis sobre hielo, ¿verdad? Es una experiencia que no muy común aquí.
1: Oye, que está padrísimo, porque vas y ves el espectáculo de Illusion on Ice y dices, yo quiero intentarlo. Uh-huh. Ya nada más te cruzas a la pista de hielo y lo vives por tu cuenta. ¿Cuánto va a costar la entrada? Que yo eso creo que a muchos nos interesa.
0: Bueno, la entrada es el mismo precio, 40 pesos. Ok,
1: perfecto.
0: De lunes a jueves, los viernes y domingos 50 pesos. Uh-huh. Y el estacionamiento general es 50 pesos y uh-huh. el estacionamiento va en un estacionamiento VIP.
1: Ok.
0: De 150 pesos.
1: Ok, ¿verdad? Perfecto.
0: Tenemos
1: tienen promociones, ¿verdad?
0: Sí, tenemos promociones también de 4x2 en la entrada, de 6 a 8 los lunes de amigos, ¿verdad? Okay. Los viernes de papás tenemos 2x1 en la entrada, de 6 a 8 p.m. Y el domingo es un domingo familiar también, 2x1 de 4 a 8.
1: Ah, está perfecto, fíjate, hey, papás, por favor, yo sé que todos escuchan la frecuencia naranja, acuérdense y apúntenle, viernes de papás, 2x1, nos conviene bastante, y aparte está la pulsera mágica, para todos los pequeños.
0: La pulsera mágica con un costo de 200 pesos, uh-huh. de 6 a 11 de lunes a jueves va a tener la promoción también a 200 pesos.
1: Y ya nos platicabas que con el boleto de entrada vamos a tener acceso ya a varios espectáculos.
0: Sí, uno es la pista que uh-huh. va a estar, la pista de patinaje que va a estar al lado
1: del Illusion on Ice.
0: Que el Illusion on Ice también es gratis, ¿verdad?
1: Sí.
0: También va a ser gratis con tu boleto de entrada. El Circo Roncalli, que también va a ser gratis, la entrada gratis. Y aparte, quería platicarles que con su boleto de entrada les van a dar un raspadito.
1: Ok.
0: Con ese raspadito van a tener premios. Uh-huh. Premios dentro de los participantes ahí en la feria, que pueden ganarse a lo mejor un hot dog, una hamburguesa, una cerveza, no sé, una nieve.
1: ¡Ay, qué padre!
0: Algo se pueden ganar.
1: Eso también es nuevo, ¿verdad? Este
0: eso
1: año.
0: Eso es nuevo. Y aparte, en el raspadito pueden ganarse que pasen a la cabina.
1: Ajá. Uh-huh.
0: La cabina es una cabina donde van a volar papelitos y ahí van a tener otros premios grandiosos como pantallas.
1: Uy.
0: Tabletas, scooters uh-huh. y otros premios más.
1: Perfecto. En cuanto a lo musical, Bernardo, ¿qué nos traen este año?
0: Mira, en lo musical tenemos el día 4 de septiembre la inauguración con los iniciadores, uh-huh. los chicos de barrio, los primerizos de Colombia, Iván Hernández y la Internacional.
1: Ok.
0: El 18 de septiembre tenemos una noche con el Divo. El Divo de Juan Gabriel, o sea, él es un homenaje a Juan Gabriel. Uh-huh. Es un espectáculo que no padrísimo, que es como casi ir a ver a Juan Gabriel, porque vienen los músicos de Juan Gabriel.
1: Es o como sea, revivirlo y poder vivir esa experiencia.
0: Sí, muy padre. El 24 de septiembre tenemos La Rebeldía y La Mentira.
1: Grandes bandas de la comarca lagunera.
0: Sí, el 25 el Grupo Pesado.
1: Uh-huh.
0: El 3 de octubre Los Rieleros del Norte. Y el 4 de octubre, Tropicalísimo Apache, para el gran cierre y el último domingo de la feria, ¿verdad?
1: Perfecto. Y bueno, también sabemos que llegan algunos conciertos que tienen costo, pero creo que también son de los más esperados.
0: Sí, tenemos varios conciertos que es con costo. Los puedes adquirir en boletea. También está el 26 de septiembre, Luis Ángel el Flaco y Julio Preciado.
1: Okay.
0: El 2 de octubre, Laberinto, La Brisa y Cómplices.
1: Uh-huh.
0: Están muy grandes.
1: Oye, Bernardo, y me estabas platicando fuera del aire de algo nuevo que también traen este año, que es la Plaza de Espectáculos. ¿Qué es esto?
0: Sí. La Plaza del Espectáculo es una plaza de toros que adentro vamos a tener, y ahí vamos a tener unos grandes espectáculos como los Cuernos Chuecos,
1: uh-huh.
0: los Caballos Domecq y los Enanitos Toreros. Aparte okay. de eso, vamos a tener otro tipo de espectáculos como escaramuzas o espectáculos charros, etcétera. Los esperan, va a haber una cabalgata el 5 de septiembre. Uh-huh. O sea, los esperamos ahí en esa plaza de los espectáculos, que va a estar muy padre, ¿verdad?
1: Y para todos los que somos papás y estamos esperando ya con ansia la feria para llevar a los pequeños, ¿qué nos ofrecen este
0: tenemos
1: año?
0: Tenemos un show infantil también, totalmente gratis. El show de Betty y Beto.
1: De Beli y Beto.
0: De Beli y uh-huh. Beto, K-pop, Neno Hunters uh-huh. y Plim Plim. Ese va a ser el 20 de septiembre, un show infantil.
1: Apúntales, miren, es que también él es papá. Los que somos papás escuchamos Plim Plim y nos emociona. Ok, y bueno, en cuanto a experiencias, lo que ya es tradición en la feria.
0: Sí, pues tenemos de experiencia las tradicionales jarras. Uy, ¿verdad?
1: Ahí voy.
0: Pues ya ven que ahí se pone el ambiente muy bien. Tenemos los artesanos con sus productos, los gritones, que todo el mundo también lo está esperando. Y en el Expo Center también, que ya tenemos muchos artículos que puedes adquirir ahí en la Expo Center, que no encuentras en ningún otro lado. Tenemos también un mural que padrísimo que se hizo ahí en el Teatro del Pueblo, donde puedes también tomar tus selfies.
1: Sí, claro.
0: Y tenemos otros espacios dentro de la feria muy padres que se decoraron también para que tomes tus...
1: Y es que eso está padrísimo, Bernardo, que también se están preocupando por las nuevas generaciones, que están creando muchos espacios instagrameables para que tú vayas, te tomes la foto y la puedas subir a tu Instagram. Y sabes que eso nos encanta, ¿eh?
0: Sí, ahí están muy padres en la feria, van a ver.
1: Ok.
0: Y tenemos los juegos mecánicos.
1: Sí, no, tradicionalísimos.
0: Sí. Y muchos espacios de entretenimiento, muchos espacios más, como la granjita y etcétera.
1: Ok.
0: Van a disfrutar.
1: Gastronomía, pues ya sabemos, ¿no?
0: Sí, de gastronomía. Delicioso. También delicioso. Tenemos también promociones. Los lunes va a haber hamburguesas de 2x1, martes hot dogs 2x1, los miércoles los tacos 2x1, los jueves las pizzas 2x1.
1: Ok.
0: En los restaurantes, ya sabes que tenemos allá los farolitos, las flautas Stig, María Chiloco, el Tacostao, los trompillos laguneros, las hamburguesas de Lázaro, la guarida del villano, María Chiloco, el rincón tapatío, la majada, etcétera. Tenemos muchos, para que los tradicionales pollos.
1: Ajá, sí, claro. Pollos, ¿verdad? Bernardo, pues, ¿qué te parece si invitas a toda la gente de la Comarca Lagunera este próximo fin de semana ya a darse cita a la tradicional Feria de Torreón, que sabemos es esperadísima cada año?
0: O sea, ahí los esperamos a todos con su familia. Ya saben que la feria es una feria familiar que van a disfrutar.
1: Ahí está, muchachos, ya lo saben, este ya próximo fin de semana vamos a tener la oportunidad de vivir esta gran fiesta, familia y tradición en la Feria de Torreón. Muchísimas gracias.
0: Gracias a ti.
1: Muchachos, nosotros seguimos con más 12:26. 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
1: 1229 32 grados centígrados.
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12:36, sigues escuchando La Frecuencia Exacta. Oye, y ya lo platicaba, ¿no? Que ahora que Jair forma parte de esta nueva temporada de La Casa de los Famosos México, su música está volviendo, su música está renaciendo. Y hoy quiero recordar este gran dueto de titanes porque me atrevo a decir que es con dos de los más exitosos de las generaciones de la academia. Y por supuesto te hablo de este dueto que se hizo en el año 2013, El Alma en Pie, a cargo de Yuridia y Jair. Y es que esta canción, desde su estreno, dio de qué hablar. Su videoclip superó las 110 mil reproducciones en un solo día, mientras que el tema llegó a la posición número 9 de las rolas más escuchadas en México. Y es que, señores, la combinación de voces de estos dos exacadémicos conquistó al público con una rola de desamor, dolor, de verdad, balada desgarradora. Actualmente sigue sumando reproducciones, ya tiene más de 24 millones de reproducciones en Spotify, así que súbele a tu radio porque este es el dueto de titanes, Yuridia y Jair, El Alma en Pie.

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1: 12:44, seguimos con más en La Frecuencia Exacta. Y es que cada vez salen palabras y expresiones, ay, bien nuevas, bien raras, pero bien sabrosas, señor productor. Y es que si yo te digo, anda, vino y me cantó el precio en la cara. Esa es nueva. ¿A qué te suena si yo te digo, y aguase, porque va a venir y te va a cantar el precio en la cara? ¿Tú te quedaste cuál tiro? Cantar el tiro. Ah, esa es otra buena palabra. Sí, si yo te digo, te voy a cantar el precio en la cara, ¿a qué te suena?
2: Te va a cobrar,
1: ¿no? Te va a cobrar. Pues no, bebecito. En este momento nos ponemos serios y te lo explico. Y te cuento. En México, la expresión le cantó el precio significa decirle a alguien sus verdades, de forma directa, tajante y sin filtros, por lo general reclamándole sus errores, confrontándolo o echándole en cara acciones del pasado. Se usa cuando una persona pierde la paciencia o se harta de otra y decide reclamarle de manera severa, porque aquí no reclamamos ni peleamos, aquí cantamos el precio en la cara.
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1: 12:48 33 grados centígrados.
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12:55, seguimos con más de La Frecuencia Exacta. Y por acá ya me están diciendo a través de WhatsApp: Norma, saca los boletos del Mariachi Vargas. Ya los voy a sacar, muchachos. Es cosa de que se mantengan pendientes del programa. ¿Cómo los voy a regalar? Quiero escuchar al mariachi más mariachi de esta mariachesca vida, ¿ok? Todos nos hemos echado ese buen grito mariachesco en una borrachera, señor productor. ¿Cómo que no? Y ahí viene el 15 de septiembre y ese día todos sacamos el grito mariachesco. ¿Usted le sale, señor productor? A ver, aviéntate. Tú y luego yo. No, ¿cuál tequila? Ahorita nos corren. A ver, aviéntatelo tú y lo... Ah, ahí te va el mío, ¿eh? Ay, tequilita, algo así quiero escuchar a través del 8711-201-955. Mándame ese grito mariachesco con sentimiento y el que más me guste lo reproduzco al aire. Obviamente inclúyeme tu nombre completo y bueno, ya así sabrás que eres uno de los ganadores de los accesos dobles para el Mariachi Vargas de Tecalictlán. Y señor, entonces en lo que tú me mandas tu audio, ¿qué te parece si nos vamos con más música? Todavía estamos juntos durante esta segunda hora del programa. El señor productor sigue facturando bastante caro, por cierto, durante la segunda hora del programa. Tú te quedas con música. Ay, esperando a que vuelva, señor productor. Así se llama la canción. Súbele y ponte Exa.

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1: 1:08 PM, sigues escuchando La Frecuencia Exacta y yo sé que desde anoche tú ya sabías que hoy tenía yo que tocar el tema. Y es que, señores, la producción de La Casa de los Famosos tiembla cada vez más, no solo porque se están dando cuenta que esa es una temporada que no está siendo tan exitosa como las temporadas pasadas, no solo porque sus participantes no están generando el contenido que ellos desean, no solo porque el domingo arranca la granja VIP en TV Azteca y le va a competir con todo a La Casa de los Famosos, sino que ayer Aldo Rendón abandonó inesperadamente La Casa de los Famosos México. Y tú dirás, sí, que se largue, podrá caerte bien o no. Porque, por ejemplo, en un principio era de mis favoritos y poco a poco me fue cayendo gordillo. La verdad, era, porque ya se fue. Entonces, nos pueda caer o no, él era el que daba el contenido dentro de La Casa de los Famosos. Ajá. Ahorita, señor productor, ahorita. Él era el que daba el contenido dentro de La Casa de los Famosos. Digo, no por nada, Karina brillaba a un lado de él, Gema se respaldaba con él, Yair hizo mancuerna con él. O sea, realmente, sangrón y lo que quieras, él era el núcleo del resto de los participantes. No fue eliminado, si es que tú no viste La Casa de los Famosos ayer, no fue eliminado, sino que el stylist tomó la decisión de salir de la competencia para atender un problema de salud que requiere tratamiento inmediato. No se habló exactamente de qué problema de salud tiene, no se habló de una enfermedad en particular, pero obviamente los rumores ya se estaban haciendo ver desde hace mucho tiempo, porque quienes vemos La Casa desde un principio notamos esta disminución de peso muy rápida. El color de su piel empezó a cambiar. Él ya tenía movimientos muy limitados. Entonces, digo, no está confirmado, nadie ha dicho nada, solamente te estoy platicando los rumores que han salido en redes sociales. Y es que varios doctores empezaron como a hacer TikToks, como analizando su estado de salud. Y muchos hablaban de una cirrosis. Obviamente no se dijo si era por eso, no se sabe realmente qué pasó, qué tan delicada es su situación de salud. La cosa es que hasta el momento Aldo no ha revelado públicamente el diagnóstico, pero sí dijo que obviamente La Casa no tiene las condiciones que él necesita para atender ese problema y que ahorita es un problema que puede ser reversible, pero que necesitaba iniciar tratamiento de forma inmediata, ¿ok? Lo único confirmado es que esta vez, pues el drama no vino de las nominaciones, señores. Vino de una salida que nadie tenía en el radar. Aldo Rendón abandona La Casa de los Famosos México de manera inesperada y eso es lo que está de boca en boca.

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1: 1:14. 33 grados centígrados.
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2: 1:18 Vámonos con otro apellido. ¿Qué significa? ¿De dónde viene? ¿Con quién lo compartes? Color, día, todo, muchachos. Y es que el apellido de hoy es Vargas, ¿ok? Vargas. De origen español, es un apellido que se relaciona con un lugar que así se llama, ¿ok? La gente que

0: vivía ahí, así se le conocía, los Vargas. Quienes llevan el apellido Vargas suelen proyectar una personalidad bastante fuerte. Es gente decidida y con un carácter complicado. Puedes llegar a considerarlos incluso gente soberbia, pero no lo son. Saben exactamente cómo mover sus piezas para que todo salga a su favor, ¿ok? Son personas que valoran la lealtad, protegen a los suyos y no se rinden fácilmente. Tienen una energía de liderazgo y cuando se proponen algo, van a ser perseverantes. Lo van a conseguir sí o sí. Te paso su frase de poder, dice así: soy Vargas, no nací para seguir caminos, nací para abrirlos. Mi fuerza está en lo que superé y mi poder en todo lo que todavía estoy por conquistar. Blanco, color que te dará paz y serenidad. 8, tu número dominante. Y el martes será un día crucial para tomar decisiones arriesgadas. No le saques, sí puedes, el martes es ese día. Famosos que se apelliden Vargas. Señor productor, Chabela Vargas, por supuesto. Chabela Vargas. Mira, el Mariachi Vargas. De Tecalitlán.
1: Vargas Llosa.
0: Vargas Llosa. ¿Quién es este? Es Mario Vargas Llosa, ¿verdad? Escritor. Gaby Vargas, para todos los que hemos estudiado en algún momento imagen pública. Sus libros, mira, nos los tatuaron. No, ese es Jordi Rosado. Bueno, pues sí, también estuvo con Gaby Vargas. Este, la chiquita Vargas, lagunera. ¿Quién es Camilo Vargas? Ah, lo está sacando de ChatGPT, tío. Este, Simón Vargas, las que son fans de Morat. Hay uno de los integrantes que se llama Simón Vargas, que es este, incluso creo que novio de Nat Campos. El, sí, creo que sí. La hermana de Lara Campos. Pedro Vargas, cantante. Jorge Vargas, el papá de los D'Alessio. Muy bien. Dice. No sé quién es ese, picón, picón. Este, y ya, muchachos, ¿quién más, señor productor? Yo creo que ya, ¿verdad? A ver, acá están escribiendo. Jugador chileño, chileno, que jugó en Tigres, Edu Vargas. No sé qué. Bueno, pues hoy descubrimos que hay más allá de tu nombre, por supuesto, tu apellido, y hoy fue Vargas.

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1: Una de la tarde con 34 minutos. Oye, ¿lograste tus tiempos en el running? No, ¿verdad? 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Yo quiero ver quién de la Comarca Lagunera irá a ganar yo. ¿Qué te iba a decir? Quiero ver quién de la Comarca Lagunera trae los tenis más puercos. Pues se me hace que ya gané. Entonces, en este momento, quiero que me mandes la foto de tus tenis más puercos, así como los traigas, como con tu nombre completo, y los más cochinos se van a ganar una limpieza profunda de tenis. Yo te la voy a regalar, ¿ok? Así que en este momento, 8711-201-955, te vas a ganar un lavado de tenis. Te van a quedar, mira, chulos de bonitos. Los más puercos, así como los traigas. Ya me están mandando fotos. Ah, no, sí. No, sí te estás dando baño tú. Pero entre tú y... mira cómo los traigo yo, Jesús. Bueno, eran blancos, tío. Bueno, mándenme su foto y además su nombre completo. Más adelante les digo quién se llevó este lavado de calzado. Mientras tú me mandas tu foto, ¿qué te parece si seguimos con más? Y ponte Exa.

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2: 1:39 PM. Seguimos con más en La Frecuencia Exacta. Hoy andamos muy regaladores. Hace mucho que no andábamos así. Me da mucho gusto, ¿eh? Así que vámonos en este momento a pues encontrarle dueño o dueña a los boletos del Mariachi Vargas de Tecalitlán. Más mexicano que nunca. Te recuerdo que se presentan ya este próximo sábado 5 de septiembre, 8 de la noche en el Teatro Nazas. Y te pedí que me mandaras tu grito más mariachesco, que dijera yo, ay caray, el del Mariachi Vargas. Así que en este momento escuchamos el primer grito, escuchamos por acá.
3: ¡Ay, ay, ay! ¡Ay,
2: ay, ay! Mónica Reyes González, eres la primera ganadora de uno de los accesos dobles al Mariachi Vargas de Tecalitlán. ¡Ay, ay, ay! Y vámonos con el siguiente ganador, escuchamos. Ay, este fue mezcla entre el Mariachi Vargas y Banda El Recodo. ¡Iu! Ahí está, ganador Luis Alberto Cifuentes. Ustedes dos ya tienen acceso doble cada uno para el Mariachi Vargas de Tecalitlán, más mexicano que nunca. Hay que venir por sus cortesías hoy antes de las 7 de la tarde o mañana antes de las 12 del mediodía, con su credencial en mano. Sale, mientras tanto ahorita me pongo en contacto con ustedes. Ya se terminaron los accesos porque me están mandando ahorita audios. Ya ahorita ya no, ya ni tengo boletos, bebés. Ahorita los escucho como quiera para cotorreármela, pero ya no tengo boletos. Ahorita les digo quién se lleva el lavado de calzado. Manténganse pendientes. Mientras tanto seguimos con más. 1:41 PM. 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
1: 1:47. Seguimos con más en la frecuencia naranja y vamos a anunciar al ganador del lavado de tenis cortesía de Comarca Shine and Care. Y oye, neta, sí se dan baño. Yo dije, los míos están cochinos. No, ustedes. Acá me mandó unos Alexis Gerardo Oviedo que le digo, ¿con qué los lavaste, hijo? ¿Con lija? ¿Con una piedra de lodo? Mira cómo los trae. No, que... Es que me dicen, sí sirven. Todavía sirven tus tenis, Alexis. Bueno, le van a hacer la lucha, te los van a dejar chulos de bonitos. Así que acá a través de WhatsApp me pongo en contacto contigo para darte las instrucciones de cómo reclamar tu premio. Pero por lo pronto, mira, ya tienes ese lavado de tenis. Muchas felicidades. Mientras tanto, vámonos con más música. Que ya los cuelguen los cables, dice. Evítanos la fatiga, Alexis, la verdad, ya cuélgalos, aviéntalos ahí con los cholos, ahí en los cables. Vámonos con más música y ponte Exa.

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1: 1:57 PM, 34 grados de temperatura en la comarca lagunera, muchachos. Yo prácticamente me estoy despidiendo, pero yo regreso mañana en punto de las 12 del mediodía a la frecuencia exacta. Casi cerrar la semana. Ya mañana es jueves. Ya mañana, mira, bien y de buenas. Aquí te veo, ¿ok? Bueno, no te veo, te escucho. ¿Sale? Mañana también voy a traer regalos para ti. Todavía vamos a tener mucha plática, bastante chisme. Yo agradezco a Lord Jesus a mi lado en los controles durante la segunda hora del programa. Te quedas con más música y ponte Exa.

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1: 2:15 34 grados centígrados.
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1: 249
2: 35 grados centígrados.
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2: 313.
3: 35 grados centígrados.
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2: 329 36 grados centígrados.
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1: 351
0: 36 grados centígrados.
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4: Hola, hola, muy buenas tardes. ¿Cómo está toda la gente en sintonía de la frecuencia naranja? Mi nombre es Sofía Charles. Qué gusto saludarlos en este miércoles, mitad de semana. ¿Cómo te trata este inicio de septiembre? ¿Cómo te ha ido? Cuéntamelo ya, ya estoy, hey, suene como el programa, cuéntamelo ya. Ya estoy en línea en nuestro WhatsApp. Muy buenas tardes, Enrique, gracias por ponerte en contacto con nosotros. Espero que tengas una muy buena tarde. Oigan, escríbanme, ya estoy en línea, 8711-201-955. Vamos a armar juntos nuestra playlist de este miércoles. ¿Quién creen que está en la cabina de Exa, a mi lado en los controles? ¿Quién?
5: Baby.
4: ¿Y quién es el baby?
5: Baby.
4: ¡El Jesus! Eso quiere decir que nuestra playlist será de reggaetón. Váyanme diciendo qué quieren escuchar. 8711-201-955. Por ahí pásame tu sugerencia del reggaetón que tú quieras. Muy buenas tardes, Marta López. Qué gusto platicar contigo. Cuéntanos, ¿qué te gustaría escuchar? Hoy tenemos nuestro reggaetón, la canción que más te gusta de reggaetón. Por ahí pásamela a través de nuestro WhatsApp o también hazlo a través de Instagram, Exa Torreón, o mi cuenta personal, que es Sofía Charles, Sofía con doble A. Por ahí también podemos platicar. Puedes pedirme estas canciones para la playlist, otras complacencias, saludos, lo que tú quieras. Dicen algo de Daddy Yankee, por siempre, la gasolina. Vamos a ver, las que más se me estén repitiendo, si más me pone Daddy Yankee, gasolina, pues va a ir ganando la gasolina. Pero si van cambiando la canción, pues bueno, la que más se repita es la que vamos a poner. Algo de Calle 13, sí, sí entra Calle 13. Yo sí lo pongo a Calle 13. Díganme lo que quieren escuchar. Buenas tardes, señorita Charles, que tenga bonito ombligo de semana. Para la ¿cómo que Pati Cantú, Sebastián, pues dónde vives? Estamos diciendo que reggaetón. ¿Todavía no anda Pati Cantú en el reggaetón o sí? Sí te ponemos sus canciones, Jorge, la que tú quieras. Mira, ya está muy sentido Jorge que porque no le ponemos sus canciones, Jesús, que porque ya van varios días que ya no le pongo las canciones. Es que tú, Jorge, tú quieres aprovechar los privilegios. No se puede siempre. Angelito de Don Omar. Pues ya vamos armando la playlist, ¿eh? Vayan pidiendo por ahí sus canciones. 8711-201-955. Algo de J Balvin. Ve tomando nota, por favor, mi Lord Jesus. Oiga, no se despeguen de su radio porque más adelante les tengo información importante acerca del mariachi Vargas de Tecalitlán. Oigan, el mejor mariachi del mundo llega este próximo sábado 5 de septiembre al Teatro Nazas. ¿Quieres saber qué te voy a contar? No te despegues de la frecuencia naranja. Vámonos con música. Llega Elena Rose junto a Manuel Turizo. El tema se llama La Semana y lo escuchamos en Exa FM.

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1: 4.8
2: 36 grados centígrados.
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16: Y estamos de regreso en la Frecuencia Naranja. Oigan, yo les dije, ¿quieren saber más del Mariachi Vargas de Tecalitlán? No le cambien porque tengo información y sorpresas para ustedes. Justamente aquí en la cabina conmigo está Agustín Sandoval, que él es trompetista del Mariachi Vargas. ¿Cómo estás, Agustín?
17: Hola, Ana Sofía, muchas gracias por la invitación. Aquí estamos listos para presentarles nuestro concierto aquí en Torreón.
16: Oye, sí, ya está sábado, 5 de septiembre, 8 de la noche en el Teatro Nazas. Compren sus boletos porque ya está una de ser sold out. Oye, Agustín, qué increíble que el Mariachi Vargas que tenga ya 129 años que arrancó este proyecto, ya más de 100 años, aparte pues el mejor mariachi del mundo.
17: Sí, es una historia muy, muy bonita. Hay un amigo que le dice una historia digna de contar. Son 129 años de historia, de camino musical, desde su fundación en Tecalitlán. Ahí para irnos rapidito, que emigran a la Ciudad de México, conocen al Tigre, a Azcárraga, el papá de Emilio, los convoca, los empieza a invitar a que trabajen aquí, trabajen en la XW, acaban grabando más de ciento y tantas películas del cine de la época de oro. Acaban grabando toda la producción de José Alfredo, de Javier Solís, de Lola Beltrán, increíble, de Jorge Negrete, Miguel Aceves Mejía, hasta una actualidad Luis Miguel, imagínate. Entonces es una historia inmensa, una riqueza cultural, musical que tenemos en México.
16: Oye, para la gente que a lo mejor todavía no ha ido a un show del Mariachi Vargas de Tecalitlán, ¿cómo es ir a este show? Por ejemplo, este sábado que va a ser el show en el Teatro Nazas, uh-huh, ¿qué es lo que va a poder presenciar la gente, Agustín?
17: Mira, es aparte de escuchar, ver los visuales, que tenemos una gran producción con las pantallas, con las luces, con nuestro ballet, es un recorrido musical cronológico y también con unas complacencias, ¿no? De para cierto sector donde vamos a visitar. Por ejemplo, aquí que venimos al norte, vamos a darles una sorpresita y un popurrí de música norteña, que es muy raro que el Mariachi Vargas toque como otras cosas fuera de lo tradicional. Es ahí con acordeón, para que los que les guste la de Ramón Ayala, y bueno, una sorpresita. Pero bueno, en general, es un recorrido histórico de la música de mariachi. Desde los sones tradicionales, canciones rancheras, canciones de Alejandro, canciones de Vicente, canciones de José Alfredo. Un homenaje a las grandes, que es Lola Beltrán, Amelia Mendoza, Rocío Dúrcal, hasta canciones románticas de los hermanos Castro, canciones inéditas nuevas que estamos proponiendo, música clásica, instrumental, con solos de violines espectaculares, no sé, entre música jarocha, entre mil experiencias que van a vivir. La verdad es una experiencia más que un concierto audiovisual, ver y presenciar lo que se siente ser mexicano, la identidad de los que no han tenido la oportunidad, que de veras presencien que esto que están viendo es la bandera musical que nos representa en el mundo. O sea, esto es lo que la gente ve en otras partes del mundo y se lo estamos presentando directamente aquí hasta Torreón.
16: Oye, aparte, qué mejor que estamos en el mes patrio. Yo ayer andaba de rojo, hoy ando de verde. Porque
17: mañana de blanco.
16: Sí, claro, en mi familia es como mucho lo del mes patrio. Ha de ser un reto, ¿no, Agustín? El elegir qué canciones. Digo, tantos clásicos que hay del mariachi durante más de 100 años. Ha de ser un reto el elegirlos. Y qué padre que los estén como tropicalizando, por así decirlo, dependiendo de la zona a la que vayan, que tienen algo diferente. Ahora que dices que va a haber como un poquito de norteño, ya es como le dice Cristian Nodal, el mariacheño.
17: Ajá, el mariacheño que dice. Ajá. Sí, es el reto siempre es puntual, porque tenemos una base, ¿no? De repertorio técnico, que ya esto es, ¿no? Es sí o sí. Y de ahí se va agregando o se va quitando. Pero sí, en estas fechas es especial, porque las fiestas patrias debe de llevar, claro, el jarabe tapatío. ¿Cómo no podemos dejar de oír? Tiriri, tiriri, tiriri, tiriri. ¿Cómo no vamos a dejar de oír eso? El son de la negra, que es súper clásico, eso no se puede dejar de tocar.

0: El mariachi es el mariachi. Exacto, o sea, y más en esta época queremos escuchar mariachi. Yo creo que todos nos sabemos mínimo 10, 15 clásicos de la música de mariachi, ¿no?
1: Así es. Sí, no se puede concebir la cultura de México musical sin nombrar al mariachi Vargas.
0: Oye, además, el próximo año cumplen 130 años ya del mariachi Vargas. Sé que lo van a festejar a lo grande. ¿Nos podrías platicar un poquito?
1: Sí, estamos ya con la preparación del disco, que está muy cercano a salir. Si no me equivoco, se deberá llamar Más Mexicano Que Nunca, o los 130 aniversario, o a ver cómo se me ocurre. Ay, no, ahí como decida el director, ¿no? Pero sí, es una gran celebración que va a ser durante todo el año. Vamos a tratar de abarcar las máximas ciudades que podamos, llevar nuestro concierto, nuestro tour que va a continuar con este Más Mexicano Que Nunca, para presentarles los 130 años. Ahora sí, vamos a hacer remembranza a grandes integrantes, a grandes temas que han influido en la música. Como, imagínate, sabes una cosa que...
0: Ay, es mi canción favorita
1: de mariachi. Es original del mariachi Vargas, compuesta por nuestro director general, ya fallecido, don Rubén Fuentes. 100 años, que canción que es compuesta por él. La Viquina, que toda la gente la conoce, con Luis Miguel, es canción original del mariachi Vargas. Uh-huh. Entonces vamos a hacer una remembranza de grandes títulos y de grandes intérpretes que han pertenecido, y para hacer y más nuevos temas. Eso es lo que va a incluir el nuevo disco y el nuevo tour del siguiente año.
0: Oye, Agustín, ¿no te puedes ir de la cabina sin cantarnos un poquito?
1: Es que ya tenemos hambre.
0: Ahorita no te preocupes, aquí venden lonches muy cerquita. ¿No te puedes ir de la cabina sin cantarnos un poquito de, no sé, tu canción favorita del mariachi Vargas?
1: Uy, tengo un montón. Hace rato ya le canté una aquí en la cabina, pero no, esa ya no me gusta. Ah, no, te voy a cantar un pedacito del rey, ¿qué te parece? Ahora bueno, que estamos en las fiestas patrias.
0: Muy bien.
1: Yo sé bien que estoy afuera, pero el día que yo me muera, sé que tendrás que llorar. Ahí me contestan.
0: Llorar y llorar, llorar y
1: eso.
0: Llorar.
1: Dirás que no me quisiste, pero vas a estar muy triste y así te vas a quedar. Con dinero y sin dinero, hago siempre lo que quiero, y mi palabra es la ley. No tengo trono ni reina, ni nadie quien me comprenda, pero sigo siendo el rey. Sí, señor, ahí nos vemos en el NASAS el 5 de septiembre, sábado a las 8 de la noche. Últimos boletos.
0: Últimos.
1: Nomás quedan 10.
0: ¡Ay, córranle ya! A través de New Ticket, compren sus boletos en las taquillas del Teatro NASAS. Ya lo saben, próximo sábado 5 de septiembre, este sábado ya. No se pueden perder al mariachi Vargas de Tecalitlán, Más Mexicano Que Nunca. Agustín Sandoval, qué gusto.
1: Muchas gracias, Sofía. ¿Ahí vamos a regalar un boleto o no?
0: Sí, tengo boleto.
1: Ándale, pero que batallen un poquito, ¿no?
0: Que nos manden sus audios cantando su canción favorita de mariachi. ¿Cómo ves?
1: Y que digan cuántos años cumplimos.
0: Ándale. Manden su audio cantando su canción favorita de mariachi. No se preocupen, no vamos a evaluar.
1: No es la voz México.
0: No se preocupen. Díganos cuántos años cumplen este año.
1: El mariachi Vargas. Exactamente, este 15 de septiembre cumplimos.
0: ¿Cuántos años? Lo dijimos y platicamos del próximo año. Ajá. Eso no es este aniversario.
1: Son más de 100.
0: Mándenlo a través de WhatsApp 8711-201-955. Y hoy, antes de despedirme, les digo quién se lleva los boletos. Pero si ya quieren asegurar su lugar, córrenle al Teatro NASAS o entren a New Ticket para que puedan comprarlos.
1: Exactamente, ahí nos vemos. Muchísimas gracias, Exa, Sofía.
0: Gracias a ti, esperamos tenerte muy pronto. Seguimos con más de la música aquí en La Frecuencia Naranja.
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1: 426 36 grados centígrados. 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

0: Escuchamos a Enrique Iglesias junto a Pitbull con esta que se llamó Tamo Bien. Son las 4 de la tarde con 29 minutos y tenemos 37 grados centígrados. No le cambien, más adelante ya les voy a decir quién se llevó los boletos. Para el Mariachi Vargas de Tecalitlán, estás participando. No te despegues de la frecuencia naranja, que ya regreso con más.
1: 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Ponte Exa FM 95.5. 4:30. 37 grados centígrados.
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Seguimos con más en La Frecuencia Naranja. Ahí escuchamos a Nicky Llama junto a Maluma con esto que se llamó Celular. Son las 4 de la tarde con 35 minutos y tenemos 37 grados centígrados. Vámonos ahora con esto de Timo. La canción se llama Karma y la escuchamos en este miércoles en Exa FM.

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Piensa en mí, en la voz de este man junto a Daniela Spana. Escuchamos en la frecuencia naranja. Son las 4 de la tarde con 47 minutos. Vámonos ahora con esto de Matiz. La canción se llama Mis ojos lloran por ti y la escuchamos en la frecuencia naranja.

0: 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Pontexa FM 95.5 450 37 grados centígrados.
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Amor a Primera Vista, a cargo de Los Ángeles Azules, junto a Belinda y Lalo Ebrard. Escuchamos aquí en XAFM. Son las 4 de la tarde con 57 minutos y tenemos 37 grados centígrados. Vamos a hablar con esto, Lady Gaga. El tema se llama Runaway y lo escuchamos en la frecuencia naranja.

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Ahí escuchamos a Yami Safdi junto a Alejandro Sanz con esto que se llamó Cuéntame. Oigan, recuerden que más adelante tenemos nuestra playlist de reggaetón. La canción que tú quieres escuchar, pídela a través de WhatsApp 8711-201-955 y armemos juntos la playlist de este miércoles. Vamos a hacer con esto de On Music. El tema se llama Te Queda Bonito y lo escuchamos en la frecuencia naranja. Mami, esto es para ti.

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1: 514.
0: 37 grados centígrados.
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Esperando a que vuelvas, en la voz de Mark Seguí, escuchamos aquí en XAFM, son las 5 de la tarde con 21 minutos y tenemos 37 grados centígrados. Vámonos ahora con esta de Miranda junto a Baila Mama. La canción se llama Despierto Amándote y la escuchamos en XAFM.

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1: 529.
0: 37 grados centígrados.
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Escuchamos a Wisin y Yandel con esta que se mueve esos mojados, canción dedicada para Fernanda, que la pidió a través de nuestro WhatsApp, y para ti, también para todas las de las oficinas de Comfort que están escuchándonos. Seguimos con más de la música. El siguiente tema corre a cargo de Calle 13. Esto se llama Atrévete, y lo escuchamos en XFM.

Ven, bailenlo a cargo de Ángel y Cris. Escuchamos en la Frecuencia Naranja, canción que Jorge nos pidió a través de nuestro WhatsApp. Seguimos con más de nuestro reggaetón. Vámonos ahora con esto de Faith junto a TL. El tema se llama Luna y lo escuchamos en XFM.

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1: 550 37 grados centígrados.
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1: Y estamos de regreso en la frecuencia naranja. Un últimos minutos que me quedan con ustedes al aire. Últimos minutos. Y oigan, muchos de ustedes están participando por el boleto doble para este concierto del Mariachi Vargas de Tecalitlán. Más mexicano que nunca. Próximo sábado 5 de septiembre, 8 de la noche en el Teatro Nazas. Ahorita me comentaron que ya quedan muy poquitos boletos, así que si tú quieres ir, compra ya tus accesos en New Ticket o en las taquillas del Teatro Nazas. Va a ser una noche padrísima con grandes éxitos. Oigan, yo me quedé de que, ¿qué? Cuando me dijeron que la canción de ¿Sabes una cosa? La de 100 años son canciones hechas por el Mariachi Vargas. Pues bueno, ahí les va, ¿eh? Vamos a reproducir, Lord Jesus, por favor. El audio ganador. Cumplen 129 años, ¿eh? Porque alguien me puso 128, 127, creo, no. Este año cumplen 129 años el Mariachi Vargas. Nos comentaron que el próximo año, para los 130 años, tendrán un disco que ya están grabando. Pero bueno, ahí les va. La persona ganadora es la que nos mandó el siguiente audio.
2: Hermoso cariño, hermoso cariño. Ya estoy como un niño con nuevo juguete, contenta y feliz. Ay, esa canción me acuerdo mucho de mi abuelita porque me la cantaba cuando estaba chiquita. Saludos, ojalá gane.
1: ¡Felicidades, Karina! Acabas de ganar el boleto doble para el show del Mariachi Vargas de Tecalitlán. Muchas felicidades. Por ahí te mandé mensajito para decirte cómo y cuándo pasar por tus cortesías. Gracias por ahí a toda la gente que estuvo participando. Y recuerden que estamos regalando cortesías en los demás espacios de cabina. Así que por ahí listos, escuchando a La Última y Nos Vamos, a Gastaldi y a Norma Cisneros, para que puedas llevarte tus cortesías y puedas pasar una noche increíble, llena de muy buena música con el Mariachi Vargas de Tecalitlán este próximo sábado en el Teatro Nazas. Oigan, me despido de ustedes. Por ahí me preguntaron qué pasó con Sofía Villalobos. Mándale un mensajito porque se echó la vaca a la mujer. Por ahí mándale el mensajito en Instagram, sofia.villalobos con doble O. Díganle, te estuvimos esperando en el radio y no estuviste. Bueno, no puedo estar por aquí, pero la próxima semana estoy segura que estará aquí en la frecuencia naranja. Oigan, les voy a dejar, no lo comentó en el audio, me ponen Sofía, pero la que ganó no comentó el año que cumple. En el mensajito de texto ahí dice 129 años. Si me puso correcta la información. Oigan, les voy a poner una canción para despedirnos. Por acá va a ser como que el bonus. El bonus de nuestro reggaetón, de nuestra playlist de hoy. Esta canción nos la pidió Oscar. Corre a cargo de Romeo Santos, Nicky Jam y Daddy Yankee. La verdad es que muy buena unión en este tema. Esto se llama Bella y Sensual y lo escuchamos en EXA FM. Que tengan un excelente miércoles.
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3: 6 con 1. 36 grados centígrados.